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1: Montes, montes, alicantes, pinches, pájaros, can. Ah, felicidades a toda esa racita futbolera que sabe asumir, ¿verdad? Lo que sea, victoria, empate, triunfo, sabe asumir. Y si quieres aplaudirle a la selección o no quieres aplaudirle, todo es cosa tuya, no hagas caso a esos que están diciendo no se vale, no se vale criticar, no sé, claro que se vale, y en todo el mundo lo hacen. Si las cosas están mal, hay que criticarlas para que mejoren. Eso significa crítica, ¿verdad? O sea, de crisis, viene de crisis. Si uno no señala lo que está ocurriendo y no está uno de acuerdo, pues ¿cómo? Y en todo el mundo lo hacen, porque por ahí se oyen voces, ¿verdad? De no es momento de crítica. Ay, ay, ay, ay. Bueno, no se pongan acá muy futboleros, ¿verdad? Yo soy el reportero del barrio y tú estás escuchando. ¡Tan, tan, se acabó! ¡Gol! ¿Verdad?
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1: Piense que sentenciaron a 37 años de prisión y 7 meses, ¿verdad? 7 meses, o sea, 37 años, 7 meses a Aurora, una mujer que citó a un gabacho en el 2021 y el gabacho desapareció. O sea, le perdieron la pista. Él traía un carro, ¿verdad? Y traía pertenencias y todo, y se encontraron a la Aurora en el carro. No, pues con eso, ¿de dónde sacaste el carro? No supo decir, no supo sostener su inocencia. Esto ocurrió, ¿verdad? A través de plataformas digitales de Zapopan. Quedaron de verse el gabacho y ella, y pues agarraron para Nayarit, y de ahí no volvió el gringo, y agarraron a la Aurora, ¿verdad? Paseándose en Guadalajara en el carro. Pues ¿qué onda, mija? ¿Qué andas haciendo con este vehículo que es de un desaparecido? Y en la tartamudeada que la pepenan, y pues no pudo comprobar, ¿verdad? De dónde había salido el vehículo, las pertenencias del gringo y todas esas cosas. Pues de repente sí la señalaron como responsable de la desaparición, porque muchas veces uno ve la tele y en las series dicen, ¿verdad? Si no hay cuerpo, no te pueden sentenciar. Ah, pues ahora está una persona desaparecida, y si a ti te tuercen en su casa o con sus pertenencias, te pueden señalar, ¿verdad? Por desaparición de persona. ¡Ay, ya! ¡Corta!
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1: Montes, Montes, Alicantes, Pintos. Bueno, así en breve, ¿verdad? Fíjate que en una escuela, ahí en la Cuauhtémoc, ¿verdad? Evacuaron a los chamacos, a todos, suspendieron clases porque hubo unos tiros con pistola que le llaman de diablos, ¿verdad? O postas, como tú quieras. Son unas pequeñas, voy a usar el término así, ¿verdad? Balitas de plomo y que se disparan con la potencia ya sea de aire comprimido en una cápsula, le pones la cápsula de aire comprimido a la pistola o por pistón comprimes aire con fuerza, así vienen esas pistolas, las puedes doblar, se comprime el aire en el pistón y luego lo liberas, pum, y avientas pues, lo que viene siendo el proyectil. Son peligrosas muchísimo, muchísimo. La verdad es que la autoridad sí procedió, sí llegaron, sí evacuaron, todo bien. Lamentablemente lo que yo no apruebo son los comentarios de no pasó nada, todo está bien, no corrían riesgo, pues dispararon con la pistolita de diablos que tú sabes que si está nuevito el tanque de aire comprimido, te pegan unos que sí te ponen en... O sea, no se trata de quitarle la vida a 8 niños ni nada, eso no, o sea, se trata de llevar un arma de estas, ¿verdad?, que lanza proyectiles a gran velocidad y que te puede provocar daños, ¿verdad? Daños serios. O sea, una de estas sí puede perforar un cráneo. O sea, han de saberlo. Dependiendo de la velocidad y del tanque comprimido. Hay unos tanques comprimidos que venden que son europeos. Esos tienen un gas aparte, con un gas. Haz de cuenta que se miden, ¿verdad? Por la velocidad de 7, 8 RPM, GLM. Y estos son de 22, o sea, más del doble la fuerza. Así es que no hay que, o sea, hacer poquito esto de no hay borlo. Sí hay borlo. O sea, ¿tenía que estar esto en la escuela? No, así es que órale, responsables y a proceder. Bueno, y capturaron a un presunto feminicida luego de descubrir restos humanos en su domicilio en Chimalhuacán. De hecho, el vato ya estaba detenido. Al vato lo detuvieron. Juan Carlos se llama el compa, está metido en el tanque, tiene 31 años y lo habían agarrado por drogas. O sea, el vato andaba narcomenudeando. Y de repente se supo que su expareja sentimental estaba desaparecida y que él había sido el último en tener contacto con ella. Cuando se señala todo esto, se enteran que ya está, o sea, la familia denuncia la desaparición, se hace la investigación, descubren que Juan Carlos fue la última persona que la vio con vida porque ella entró a su domicilio y en eso dicen, ah, pues este güey lo tenemos detenido. ¿Cómo que está detenido? Sí, por drogas, pues órale. Y que le van, que le catean la casa, él ya no estaba en la casa y ahí encontraron las bolsas con los restos humanos de la expareja y a mí se me enchina el cuero, ah, nomás de pensar la tragedia.

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1: Montes, Montes, oye, yo hace unos días te di la noticia donde en Querétaro habían detenido a Adolfo Irving, ¿verdad? Un presunto robador de casas, habitación con otras personas, y los hermanos dicen, espérenme, no, mi carnal no es ese señor, o sea, mi carnal, el detenido, pues él tiene su vida honesta, es más, dicen los carnales, ¿verdad? La familia de Adolfo Irving dicen, mi carnalito iba a comprar unas tarjetas Pokémon cuando lo detuvieron y le dijeron, tú eres este, no soy, sí eres, vámonos a la fiscalía ahí en Querétaro, y lo trasladaron a Saltillo, donde presuntamente había cometido el robo a casa habitación. O sea, y que es de una célula, y que es director, y que bien caimán el vato, y que chacaloso, y que se deja caer en las casas y las pelona todititas. Pero los carnales, ya la hermana y los hermanos dijeron, Adolfito, pues mi carnal no es ese vato que están poniendo en las imágenes, que supuestamente es el bandido. Pues sí, se parece de que trae barba, de que trae cachucha, ¿verdad? De que está chato, pero pues, o sea, si van a detener a todos los chatos barbones y con cachucha, pues está cañón, va. Y entonces de alguna manera está trasladado a Saltillo ya el vato, sin chance de que presente algún tipo, pues, que pruebe su inocencia. Acuérdense que aquí todo mundo es culpable hasta que prueba su inocencia. Qué dramático. Oye, y tenemos este caso también bien lamentable de la Jennifer desaparecida y localizada sin vida. Jennifer Calderón, hallaron sus restos adentro de una hielera en lo que viene siendo Reynosa, Tamaulipas. Ella, pues se informó, ¿verdad?, que había desaparecido, andaba en la calle y la levantaron. Andaba en la calle en Reynosa, el 6 de junio la levantan. La familia no la recibe en casa, dicen, ¿qué está pasando? No llega la Jennifer Calderón. Los familiares se movilizan, redes sociales, fiscalía, todo esto, empieza la búsqueda, no hay manera de encontrarla hasta que aparecen los restos en una hielera. Y pues evidentemente ahorita lo que se piden son respuestas, ¿qué pasó con esta muchacha? ¿Hay versiones en redes? Pues sí, siempre hay versiones en redes de mil cosas. Lo cierto es que es asesinada, que la fiscalía de Tamaulipas tiene que responder. Los peritos forenses se aterraron de ver lo que vieron. Dicen, no, qué saña tan fea. Y pues está Tamaulipas ahorita tronándose los dedos. ¿Qué pasó con esto? Respuesta, respuestas. ¡Corta!

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1: ¡Ay, Mantos Montes! Oye, mujeres sicarias en una moto eléctrica. ¿Ah? En Naucalpan balacearon a un vato que no murió, ¿verdad? Pero le dieron 2 plomazos en las nachas y 1 en la pierna. Jesús Enrique, ¿verdad? Estaba en una taquería refinándose una orden de 3 con todo y todavía le hacía seña al taquero de que iban a hacer otros 3, ¿verdad? Le dice, no, bro, porque te voy a decir, en el norte pides un taco, fíjate. O sea, vas de taco en taco para que no se te enfríen. No, hombre, cuando haces eso en otras ciudades como Guadalajara o como CDMX, ¿verdad? Que le dices al taquero, dame 2. ¿Va nada más 2 o va a querer 4? De una vez pida todo. Ah, ¿por qué, güey? Se me van a enfriar. Ah, pida. O sea, estás pide y pide. Haz de cuenta, yo pido de 2 en 2 en 2, ¿verdad? Porque me refino entre 6 y 8, ¿verdad? Pero voy pidiendo de 2 en 2 y me hacen, me tuercen la cara. O sea, de que ya pide todo junto. ¿Por qué voy a pedir todo junto, loco? Pues que se me enfrían los tacos, güey. Son de 2 en 2, de 1 en 1, si como despacito, ¿ah? Además están remorritos, güey. Le pegas 2 mordidas al taco y luego otras 2 al otro y ya se acabaron. Entonces así está bien, de 2 en 2, hombre. Mucho 3 y comes muy recio, pero hay que comer despacito para gozarlos también caros. El caso es que el Jesús Enrique, ¿verdad? Estaba taqueando ahí en Naucalpan. Y le había hecho la seña de otros 3 al compa taquero cuando de repente no escuchó porque la moto era eléctrica. Venían 2 mujeres del sexo femenino y que empiezan a aventar el plomo. ¡Pum, pum, pum! El vato se friqueó, corrió poquito y que le pegan. ¡Ta, ta, ta! Cae al piso el vato. Las morras se van en la motito eléctrica, ¿verdad? Pero no le puedo hacer ni rrr porque ni así hacen las motitos. Nada más así. Y se fueron las muchachas y el vato se voltea y se empieza a levantar. Y la raza, no, tranquilo, compa, no, estoy bien. Dice, quiero ver dónde me dieron porque estoy vivo, va. Y no, pues en sus nachas, le habían pegado en las nachas al vato. Y bueno, en Yecapixtla, donde venden la mejor cecina del mundo mundial, asesinaron precisamente a un comerciante de cecina. Le dieron con todo. Dicen que lo ejecutaron, ¿verdad? Pues lo balacearon. Y están investigando a ver qué fue lo que pasó en Yecapixtla, una localidad de Morelos, que Morelos ha estado muy violento, loco. Muy, muy violento. Así nomás en unas horitas, te voy a decir, de 2 días, 4, 5, con este 5 personas asesinadas. ¡Torta!
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1: Bueno.
2: ¿Qué pasó, ma? ¿Cómo estás?
1: Bien, ¿y tú?
2: También bien aquí. Ya, para descansar, mamita.
1: Ah, qué bueno, hijo.
2: ¿Y mi papá cómo está?
1: También bien.
2: Oye, mamita, no te escucho muy bien. ¿Me puedes hablar un poquito más fuerte? Porque no te escucho.
1: Que bien, estamos bien. ¿Y tú?
2: También bien. Ya vamos a descansar, ma.
1: Ah, qué bueno, hijo.
2: Sí, oye, mamita.
1: Oiga.
2: Te iba yo a, bueno, es algo, a ver si me puedes hacer un favorzote.
1: A ver si puedo.
2: Mira, tengo una amiga que es, bueno, de la secundaria.
1: Uh-huh.
2: Pues la hemos frecuentado y pues ya sabes, nos vamos para aquí, vamos para allá.
1: Uh-huh.
2: Y pues echando el coto, ya sabes cómo somos los amigos, ¿no?
1: Ajá. Uh-huh.
2: Entonces ya tengo un problema con ella, tengo un pequeño gran problema con ella. Me está pidiendo favor a ver si le podemos hacer un favorcito. Porque, pues sí, mira, te platico. Pues está embarazada.
1: ¿De quién?
2: Está embarazada. Entonces, pues me la corrieron de donde está viviendo, donde estaba viviendo.
1: Ajá.
2: Por problemas ahí con los vecinos. Esas que no faltan, los chismos. Entonces, pues me habló y me dijo, ¿qué onda? Pues échame la mano. Pero pues como tú sabes, en la casa no puede estar. Ya sabes cómo es Yasmín, que luego se pone medio intensa y todo este rollo. Y pues sí, yo quiero echarle la mano, a ver si me puedes ahí apoyar con ella, para echarle la mano.
1: A ver, Julio, es que eso es algo muy serio.
2: Ajá, pero ¿por qué, ma?
1: Pues sí, porque pues yo necesito platicarlo con tu papá.
2: Pero, o sea, es que no tiene ahorita dónde quedarse, ma. Sí, pues prácticamente vive sola, está en un cuartito solita y pues ni sus cosas alcanzó a sacar.
1: Ajá.
2: Ajá, sí, te estaba diciendo que a ver si puedes echar la mano ahí, ma.
1: Ay, Julio, es que eso es algo muy serio.
2: ¿Pero por qué, mami? ¿Por qué serio?
1: Pues sí,
2: nada más es apoyar a esta chica.
1: Pero pues si yo ni la conozco.
2: Pues igual y si la conoces, ma, pues fue conmigo a la secundaria. Se llama Viridiana.
1: ¿Y por qué vive sola?
2: Pues ese tuvo problemas con sus papás y pues se tuvo que ir a vivir sola. Entonces ella trabaja, ella tiene su empleo, pero pues ahorita no tiene dónde ir. Y sus papás pues no viven aquí en el distrito, viven más hacia Guerrero.
1: ¿Hacia dónde?
2: A Guerrero. Entonces pues sí, que ya ves si me echabas la mano.
1: Por eso, Julio, pero es que yo necesito platicar con tu papá o platica con tu papá porque pues Pues ahora sí, yo no sé el...
2: Es que la verdad sí me preocupa, ma. O sea,
1: bueno, pero a ver,
2: mami.
1: Por eso, Julio, pero al final de cuentas no es tu problema.
2: Sí, es que...
1: Vos, ahora, si está embarazada de ti, pues entonces es tu problema.
2: Pero es que ese es el siguiente problema, mamá. Es que no los quiero dejar desamparados, usted también...
1: A ver, a mí dime las cosas como son.
2: Ay, ma...
1: Es que está embarazada, ¿la embarazaste?
2: Sí, está embarazada, mamita. O sea, sí está embarazada. Pero pues, es que me está...
1: ¿Pero tú eres el papá?
2: Pues es que no sé cómo apoyarle, pues se me...
1: Fíjate bien lo que te estoy preguntando. Que si tú eres el papá.
2: Ay, ma, es que...
1: No, es que a mí no me salas con tus jaladas. A mí dime las cosas como son. Tuviste... Por
2: ma,
1: eso te digo.
2: Es que también entiéndeme, ma, o sea...
1: A ver, no es que te entienda. A ma, mí dime las cosas directo y claro.
2: Mamita, es que primero déjame hablar, es que me está regañando y no me has escuchado.
1: A ver, por eso, dime la situación como... A mí no me embabuques que es que eres el que anda ayudando a todo mundo. A mí dime las cosas como son. ¿Qué fue lo que pasó?
2: Ay, mira, ya no está bien, pues, te voy a ser bien honesto, la verdad, sí.
1: Pues sí, porque a mí no me han hecho sus jaladas.
2: Pues sí, la verdad, ¿para qué te voy a mentir? O sea, tuve ahí unos que veres con ella y, pues, tengo el chamaco atorado, entonces, pues no sé qué hacer. La verdad, estoy súper nervioso, ahorita me salí de la casa, estoy aquí afuera, y a mí, o sea, que estoy fumando. Entonces, pues no tengo cara para decirlo, más. Entonces, pues también esta chica me preocupa porque pues no tiene para dónde correr. Y pues con justa razón, ni modo que me la traiga a la casa.
1: Pero el niño es tuyo.
2: Pues sí.
3: ¡Oh, Dios!
1: A ver, Pues mira, yo ahorita lo voy a platicar con tu papá.
2: Oye, ma, ¿pero por qué me dices así?
1: Pues, a ver,
2: yo entiendo que metí la pata, ma.
1: Pues sí, Julio, pero por eso deben de amarrarse el pit.
0: ¡Oh, Dios!
2: Es que lo tenía yo amarrado, pero te rompió el gorrito, ma. O sea...
1: No, a mí no me vengas con tus jaladas.
2: No, ma, es que también tú entiendes, tipo...
1: No entiendo ni madre, ¿sí?
2: Mami, es que también... Échame la mano, o sea, ahorita tengo el problema que pues no tengo.
1: Y yo te dije, métete, y yo desde hace mucho tiempo les dije, amárrense si quieren andar de capa.
2: ¿Eh?
1: Y apenas puedes mantener a dos chamacos y ahora vas a tener que mantener otro más.
2: Yo lo sé, Emma, yo le fallé a mi familia, sí. Y te fallé a ti, perdóname, mami, perdóname, pero mira, ahorita tengo este problema, necesito que me apoyes, necesito que me ayudes, mami.
1: ¿Y por qué es esa?

0: Julio.
1: Pero hay que implorar y no te hincas.
2: Sí, ma, pero a ver, la vez pasada.
1: Por eso, entonces,
2: ¿hay quién
1: por
2: tiene
1: eso,
2: los pantalones?
1: Pero,
2: en la casa, ¿quién tiene los pantalones?
1: A ver.
2: No, mi papá.
1: A ver, pues no que tu papá. Bueno, mira, al final de... A ver, aquí vivimos dos personas, ¿sí? Y contando a Farid.
2: Ok.
1: Somos tres personas que vivimos aquí. Como sea, quien lleve los pantalones, lo que sea... Yo,
2: sí, pero
1: lo
2: tienes,
1: tengo que...
2: yo soy tu hijo, me tienes que apoyar. Échame la mano.
1: Pues yo necesito platicarlo con tu papá.
2: No, no, pero es que ¿qué vas a platicar con mi papá? No tengo cara yo para decir a mi papá lo, la tontería que acabo de cometer.
1: Pues sí, pero pues ni modo, y a mí sí, ¿no? Pues yo por más pelo.
2: No, tampoco es así, ma, pero...
1: Pues eso, no. Aquí pues, todos coludos o todos rabones.
2: Ay, más.
1: Por eso,
2: que no
1: ahorita,
2: le digas a mi papá y que me eches la mano.
1: Yo no te estoy diciendo que no te voy a echar la mano, ¿sí? Pero yo lo tengo que platicar con tu papá.
2: ¿Y qué le vas a decir a mi papá después?
1: Pues, la verdad, lo que me estás diciendo es que quieres que le diga.
2: Pero así de frío y seco se la vas a soltar de un sopetón.
1: Sí, pues qué.
2: No, ma, es que ve con... Y luego...
1: A ver, mira, no hagas dramas. A mí no me vengas con tus dramas, ya.
2: Entonces, déjame...
1: Yo ahorita voy a hablar con tu papá. Y...
2: Déjame hablar yo con él para platicarme.
1: A ver, ahí te lo paso.
2: Ok.
3: Ándale, 12 minutos también al papá. Y ya están discutiendo.
2: Bueno, ¿qué pasó, pa?
4: ¿Qué onda, gordo?
2: ¿Cómo estás?
4: Bien, ¿tú?
2: Pues bien aquí, la verdad algo preocupado.
4: ¿Preocupado de qué o qué? ¿Qué te pasó o qué?
2: Pues ya, entonces, es que ya no sé ni dónde meter la cabecita.
4: ¿Con qué? ¿Qué
2: ya, ya escuchaste a mi mamá, ¿no?
4: Pues sí, más o menos.
2: La verdad, Diego, yo sé que tú me vas a entender. Yo sé que tú, pues, te vas a poner en mis zapatos y me vas a entender.
4: Pues la verdad, ay...
2: Que no sé ni cómo decírtelo, me cae. No. Pues ahora sí, ¿cómo va? Al chilazo. Pues hay una chica con la que me estuve viendo y resulta que, pues, como dice mi mamá, salí con mi domingo 7. Entonces ahorita está, la verdad está, la corrieron del cuarto en donde estaba. Y pues quiero ver si me echan la mano, por lo menos de que se queden unos días ahí con ustedes.
4: Dije, mamá. ¿Eh? Date la mano en qué forma. O sea, está Yasmín de por medio.
2: Y es que ya no sabe nada, pa. Por eso
4: no
2: precisamente
4: nada,
2: no
4: sabe
2: que se
4: entere. O sea, no puedes esconder un problema, ¿sí?
2: Sí, o sea, yo sé que no lo puedo esconder, pa. Yo lo entiendo y lo tengo presente. Pero no es el momento ahorita, ¿me explico? Entonces,
4: ¿por qué lo corrió del cuarto? ¿Por qué no pagaba? ¿Qué pedo ahí?
2: No sé, no, nada más me marcó llorando y me dijo, oye, échame la mano, me acaban de correr del cuarto, no puedo sacar
4: acá, güey, y otro pedo acá.
2: No, pero pues es en unos días nada más, pa. O sea, en lo que encontramos donde se vaya.
4: No, esos son los días que sea, Julio. O sea, tú tienes un compromiso con Yasmín. Nosotros tenemos un compromiso con Yasmín.
2: Sí, yo lo sé, pa. Pero pues échame la mano. Yo quiero pensar que tú te pones en mis zapatos. O sea, ya metí la pata. Yo soy tu hijo. Tú me tienes que entender como tu hijo. O sea, yo... Somos caballeros. Y pues no quiero dejar sola a esta Viri. O sea, no la quiero dejar sola. Pero tampoco quiero que se entere Yasmín, porque ya sabes cómo es. Entonces, pues la verdad no voy...
4: ¿Tú crees que no se va a enterar?
2: Sí, pero no es el momento, pa. Yo se lo tengo que decir, pero pues después, ya que nazca el niño, ya que no lo pueda yo ocultar más, pero pues ahorita necesito que ustedes me echen la mano por lo menos unos días en lo que encontramos dónde se vaya. Ella tiene trabajo, ella es estable.
4: ¿Dónde vive? ¿Dónde vivía o qué?
2: Son poquitos días, ¿no? Son unos 40 o 50 más o menos.
4: ¿Son poquitos días? ¿40 o 50 días? ¿Dos meses? ¿Dos poquitos?
2: Pues no, siento que sí.
4: Bueno, chingas, o sea, ¿te crees que no va a venir Yasmín para acá? ¿No va a venir?
2: No, pero cuando llegue Yasmín, yo le digo que se vaya, que se salga de la casa para que no la vea.
4: Ah, sí, que no es fácil.
2: O tú le comentas que es alguien que bajó del rancho, que viene de Veracruz, que es una conocida de ustedes. Pero la mano, pa.
4: Ahorita yo no sé, ¿dónde está la muchacha ahorita?
2: Pues ahorita está en la aquí en el metro. Le dije que me esperara en el metro. Yo estoy a 10 minutos de ahí.
4: Bueno, pues, ¿cómo te metes con ese tipo de bronca, Julio?
2: Pues,

0: quedamos nosotros ahorita. O sea, es que no se vale, vaya, que hagas ese tipo de cosas. O sea, si no tienes, llévala, mándala a un hotel mientras.
1: Es que, pa, no tengo lana, también échame la mano.
0: Pues no tienes lana.
1: ¿A poco, tú no metiste la pata? ¿Eh? A ver, al más chamaco, ¿a poco tú no metiste la pata?
0: ¿Yo cuando metí la pata?
1: No, por eso te estoy preguntando.
0: Yo tuve a Luis antes de ti. Y de ahí para acá no he tenido ningún pedo con nadie.
1: Ah, pero pues entiéndeme, pa, pues échame la mano.
0: Estás casado,
1: pues...
0: tienes una esposa, tienes dos hijos y te metes en pedos a lo... No se vale, Julio.
1: Ay, pa.
0: Yo te entiendo, según tú. Sí, te entiendo, pero no. O sea, sí te entiendo, pero pues no. O sea,
1: ¿a poco nunca te has equivocado, pa?
0: ¿Eh?
1: ¿A poco nunca te has equivocado?
0: Sí, me equivoqué, pero antes. No después, y aparte ya eso ya son... cosas muy independientes, lo quieres tú, no soy yo, y yo,
1: oye, pa, problema,
0: yo lo resolví como usted lo resolví.
1: ¿Entonces me vas a dejar morir solo, pa?
0: Pues no te voy a dejar morir solo, Julio, pero te digo, mándala mientras a un hotel, mándale por ahí, no sé, que no tiene alguna amiga, algún, yo no sé, yo no creo que eso.
1: Pues tendría que yo salirme de la casa, poner un pretexto para irla a dejar allá, no tiene dónde ir.
0: Pero pues esto tú, yo te fuiste a que metiste en la rieta, yo no la metí, y yo lo
1: sí.
0: Metido, yo intenté que resolver el problema.
1: Sí, pero a convence a mamá,
0: la mano, la mano. Yoli.
1: Pero a Yoli, ¿para qué?
0: Pues eso, pues mándala ya con Yoa, ya Yoa está sola, ya no
1: sí,
0: tiene pero... pedo de nada, ya con Yoa que...
1: No, es que tiene mucho contacto Yasmín con Yoali. No sé qué producto le tenga que entregar.
0: Ya, aquí también viene contacto, aquí también habla con tu mamá.
1: Sí, pero es que es diferente, o sea, allá
0: no, no es diferente, Julio, no le hagas al cuento. Háblale a Yoali y dile que se vaya a quedar ahí mientras con ella, hoy o mañana, mientras nosotros aquí arreglamos unas cosas, pues voy a platicar con tu mamá.
1: Mira, es que no quiero involucrar a Yoali, pa. Porque la verdad, pues eso, la morra sí.
0: No quiero involucrarnos a ellos, ¿eh? Aquí sí nos quiero clavar, o sea, a nosotros.
1: No, es que te quiera yo clavar, pa, nada más quiero que me eches la mano.
0: Por eso,
1: nada más por
0: es
1: unos
0: no,
1: días.
0: No es un día o dos, tú dices que ya son 50, 60 días.
1: Entonces me va a echar la mano, no, pa. Si no, pa,
0: yo le primero. Yo ahorita voy a platicar con tu mamá.
1: Mira, yo ni para qué, pa.
0: Yo ahorita voy a platicar con tu mamá. Yo no puedo solucionar las cosas yo solo. Aquí somos dos, tres, compadre.
1: Es que no te entiendo, pa.
0: Por eso, ¿no me entiendes?
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0: Ella es la que va a estar aquí.
1: Pero es que también, pa, mi mamá dice que tú dices que
0: eso,
1: mamá.
0: Vamos a platicar ella y yo. Por eso yo te decía, márquela yo, que se quede hoy allí y ya mañana lo
1: sabemos. No, pa, es que no, yo no la tengo, ¿por qué meter, pa?
0: Por eso, o sea, entonces,
1: yo confío, yo me dirijo a ustedes, pa.
0: ¿Cuántas cosas del familiar?
1: Pues es que es familiar, pa, o sea... La verdad, ya metí la pata, es mi hijo, pues, y es parte de mi familia.
0: ¿Estás ahorita? ¿Dónde estás ahorita?
1: Estoy aquí afuera de la casa.
0: Sí, pues estás afuera de tu casa.
1: Sí.
0: Ve por ella y o háblale a algo que te preste para el hotel.
1: No, pa, entonces, ¿sabes qué? Pues yo creo que los pantanos los tiene mi mamá. Pásame entonces a mamá para convencerla. Pues ya, ¿qué me queda?
0: Por eso te digo. Es que yo no me puedo meter en una situación así.
1: Ah, se te ofrece.
0: O sea, una noche, a lo mejor, si quieres saber ahorita, pero que mañana ya se salga, porque yo no puedo tenerla aquí por Yasmín y por los niños, por mis nietos, mis hijos.
1: ¿Entonces?
0: Yo me acuesto en la litera, aunque Farid me acuesta con tu mamá. Ahí no tenemos espacio.
3: Ay, pa, pásame a mi mamá, a ti te faltan.
0: No me faltan, güey. Si me hablas así. No, a mí no me faltan.
3: Yo pensé que me ibas a ayudar, pa.
0: Aparte, te repito, yo tengo un respeto con tus hijos.
3: Esto no es de respeto, pa.
0: No, entonces, ¿qué chiste?
3: Entonces, pásame a mi mamá, pa.
4: Bueno.
1: ¿Qué pasó, ma?
4: Pues ese lo tenemos que hablar tu papá y yo.
1: No, ma, es que yo me acerco a ustedes por confiar.
4: A ver, Julio, en primer lugar, después de que tienes el error... Nos hablas de esa manera. En primer lugar, es el respeto con Yasmín.
3: Soy tu hijo, ma. Pensé que me ibas a ayudar, ma.
4: Yo, mira, no es que no quiera ayudarte, Julio. ¿Sí? A ver, dime. Tú también ponte en mi lugar. Se entera Yasmín y qué va a haber aquí.
3: Ya no pienses en ella. Ayúdame, ma.
4: ¿Por cuánto tiempo?
3: Poquito, 40, 50 días.
4: Ay, Julio, de verdad. Y es que tengo que hablar con tu papá porque pues también aquí yo estoy y... No, no, pero... de verdad. Mira, Julio, de verdad, te juro que yo tengo broncas mías personales, de mi organismo y todo, y todavía más.
3: Esos son chantajes, ma.
4: No, no es que son chantajes. Yo no chantajeo a nadie. Yo me los trago.
3: ¿Los de mi papá?
4: Ay, no, de verdad, Julio.
0: ¿Entonces, ma?
4: Pues, dame 5 minutos, voy a hablar con tu papá.
0: Bueno.
4: 5 minutos.
3: Ya déjalo así, ma, yo lo arreglo, llama. Sé que no cuento con ustedes. Tú y mi papá al carajo, ma.
4: ¿Perdón?
3: Sí, al carajo. Y nada más te voy a hacer una pregunta, ma. Dime cómo se oye el Panda Show, ma.
5: A toda máquina.
6: Perdón, es que, estaba muy tranquilito Julio o Armando, no sé cómo se llame, pero dígale a su esposo, fui yo, no fue su hijo, ¿eh?
4: Es el de la radio que...
6: El pandita.
4: Bueno.
6: Armando.
4: Que
6: a ver, páseme a su marido. Páseme a su marido tantito, ahorita regreso, no sé. A ver, va. Páseme.
4: De verdad.
6: Échemelo. Pásemelo.
0: Bueno.
3: ¿Qué pasó, pa? Dice una broma del panda, pa.
0: Oye, pues no mames, gordo, pues eso no. ¿Tú crees que va una? Es que la verdad es aquito de
3: cuadrito. Pero es que pa, ¿a poco no ha metido? Es que pa, ¿a poco no ha metido en otro lado, pa?
0: Pues sí, canijo, pero pues no. También, y luego hasta te pones todavía al brinco, que más que me faltan.
3: Por eso, pa. Oiga, pa. Yo no soy su hijo, pa. Yo soy el panda, pa.
0: Ah, tú eres el panda.
3: Yo soy el panda, pa.
0: Sí, ya te he escuchado en la radio.
6: Oye, ya nos enteramos que tu papá también me chile en otro lado, Armando.
0: Ya se agarran así, tan así de repente y fuera de onda que no saben ni qué.
6: Efectivamente, ya cuando uno está ya ensartado, pues ya no es. Armandito, perdone, ahí está tu papá. Dime por qué la broma.
0: La verdad fue la broma, pero sí nos hicieron pasar un mal momento. Pero malo.
6: Oiga, don, la broma no era para usted, solamente era para su esposa, pero pues, la señora.
0: Pero
6: ahí no hay que ir tu papá, es que tu papá.
0: Por eso dijimos.
6: Papá,
0: porque tenemos que resolver las cosas entre los dos, y luego la familia. El respeto por la nuera, por los nietos, no, pues ¿dónde?
3: Perdóname, pa.
0: No te preocupes, no pasa nada, panda. Está muy buena la broma, pero sí necesito pasar un momento así complicado, ¿eh?
6: Ay, Armandito, aquí está tu jefe, dile primero por qué la broma, adelante.
7: No, pa, la verdad, yo sé que ellos nos quieren mucho, pero pues... Una buena entrada de mamá y
0: extraña.
7: La broma prácticamente era tu hermano, pero pues tú te pusiste la pechita y te tuvimos que dar una
6: entrada. Don, le mandamos un abrazo, páseme a su esposa, por favor.
0: Déjalo, un día que lo vea por ahí.
6: Sí, pa, el día que quiera, rómbame los hijos.
0: Le voy a mandar un batazo por la cabeza.
6: No, pa. Ahí muere, pa. Un abrazo, pa.
0: Muchas gracias.
7: Cuídate.
0: Cuídate mucho, amor. Te quiero mucho. Cuídate, por favor. A los niños.
3: Yo también te quiero, pa.
0: Yo también. Estaba risa ese.
6: Páseme a Carmen, por favorcito, don. Si es tan amable, póngamela.
0: Hey, a ver, te lo paso, ahí te lo digo. Ahí te lo paso, hijo.
7: Sí, gracias, ma.
0: Te quiero, hijo, un abrazote.
7: Igual, güey.
4: ¿Qué pasó, hijo?
3: Perdón, ma, la broma era para ti, no para mi pa.
4: Ay, pues sí, pero pues es que teníamos que decidir una cosa los dos. Y pues ya me desaté.
3: Le marqué al pandita, ma, para hacer la broma, ma. ¿Me perdonas?
4: Claro que sí.
3: Ay, ma, te quiero mucho, ma.
4: Bueno.
3: aunque no sea tu hijo favorito, ma.
4: Ah, sí, tomo, no, todos mis hijos son favoritos.
3: Oiga, ma, soy el pandita, ma.
4: Sí, ya sé que es el pandita.
7: Ya lo encantadito, ma.
4: Sí, ya sé, ya lo
6: escuché. Ahí está tu mami, ahí está tu mami, dile por qué la bromita, ándele.
7: Mamita, pues tú me has puesto en claro que primero está la familia y primero está mi esposa y mis hijos.
4: Claro. Y yo siempre te lo he dicho. Siempre te lo he dicho, mejor ya no me reservo porque va a salir al aire.
7: Mamita, pues cuídate mucho, ratito te marco, gracias.
4: Órale, pues.
6: Bueno, pues, familia, díganme, por favorcito, ¿cómo se oye el Panda Show?
7: A toda máquina, Panita.
4: A toda máquina.

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3: Y ya estoy de vuelta contigo en este weekend, viernes 19 de junio del 2026. Estás escuchando el Panda Show a través de la mejor FM en cadena. Por cierto, para la gente que nos pregunta en redes sociales, por cuestiones del mundial hemos cambiado de horario en la Ciudad de México de 7 a 9. En la provincia mexicana, chécate la estación de radio local, que de repente es 1, 2, más tarde, más temprano. Lo desconocemos, así es que checa lo que quieras. Bromita, entra al pandasambrano.com y ahí encuentras toda la información. En este weekend tengo Omar. Hola, Omar, buenas noches.
4: Buenas noches.
3: ¿Qué me cuentas?
4: Oye, pues aquí era después de muchos años querías hacer una bromita.
3: Órale, ¿y de qué parte del Estado de México?
4: Estoy aquí de Iztapaluca.
3: Ándale, mira, buena onda. ¿Y qué, cuánto tiempo escuchándonos?
4: Pues yo creo que aproximadamente llevo aquí viviendo en México unos 9 años.
3: Ah, mira, ¿y de dónde eres originario? ¿De dónde eres originario?
4: Viví aquí nací, pero vivía en Puebla, por Acatlán de Osorio.
3: O sea, ¿pero de dónde naciste?
4: Yo nací aquí en México, ajá, en el estado, pero de niño, pues ya sabes, por las situaciones que pasan entre la familia, me tuve que ir a vivir a Puebla.
3: No manches, mi pésame más sincero, carnal, platícame, bromita para quién en este fin de semana.
4: Le vamos a hacer una broma a mi cuñada, se llama Esmeralda.
3: Ok.
4: Les comentaba, mi esposa tiene un problemita que de repente pues le da depresión.
3: ¿A tu esposa? Estado, ¿y eso por qué, carnal?
4: Pues realmente por problemas familiares, le afectó la depresión. Problemas familiares que tuvimos hace tiempo y hasta ahorita pues, le resultó esta enfermedad. Y entonces a raíz de ahí vamos a hacer la broma.
3: Ok, oye, pero la depresión es una enfermedad. Yo creo que puedes ayudarla a que se trate. Llévala a un lugar donde se la pueda tratar. Creo que hay uno que se llama La Abejita Feliz, es un table dance. Donde igual, si no se le acaba la depresión, se mete a chambear.
4: Sí, ¿verdad?
3: Bueno, ¿y qué bromita para Esmeralda entonces?
4: Mira, hace aproximadamente un mes o poquito menos, se nos descompuso una lavadora en la casa. Entonces yo escuchando tus bromas ahí por internet, escuché una de una lavadora de hace tiempo, no sé de qué año sea.
3: Ah, caray. ¿De una lavadora?
4: Sí, de una señora que le había regalado un tal José, creo, una lavadora, algo así.
3: Ajá.
4: Que se iba a quedar en la CDMX. Entonces de ahí me nació la idea. ¿Por qué? Porque mi esposa, de acuerdo a su enfermedad, pues se empezó a poner triste, que ni lavadora y que ya no me acostumbra a lavar a mano y se puso triste. Entonces,
5: viejo, ¿cómo me hace falta mi lavadora, viejo? Ya es que yo sin la lavadora no la
4: lavo.
5: Ay, entonces, este chaca chaca es lo que me levanta el ánimo, viejo.
3: ¿Y entonces qué pasó?
4: Entonces, hace 8 días aproximadamente, ella, mi esposa, pues ya desesperada, ¿no? Por lo de la lavadora, le habla a su papá pidiéndole dinero prestado. Yo me opuse totalmente. ¿Por qué? Porque no me gusta deber, y le digo, pues aguántate, que de repente, ahorita, en cualquier momento, me van a dar un dinero aquí con algunos negocios que tengo, y dije, pues luego te la compro, pero ya no aguantó, le pidió dinero prestado, y el chiste que le mandó una parte, y no quiso una lavadora sencilla, quiso una de las buenas de ahorita.
3: Ándale, entonces, mira, o sea, muy, muy deprimida, pero nada taruga.
4: Entonces, yo tenía un dinero guardado que estaba guardándolo especialmente para otro tipo de situación. Ajá. Entonces, ya al ver la situación, pues con su tristeza y todo esto, en un momento, pues yo entre coraje y todo, digo, vámonos por la lavadora, que nos vamos por la lavadora, que saco todo el dinero que tenía yo y que lo que le mandaron y que la compramos. Entonces la situación es que mi cuñada no sabe de dónde sacamos el dinero. Yo a mi esposa le dije, mándale un mensaje a tu hermana, dile, hice una tontería por completar el dinero para lo de la lavadora. Entonces la idea es esta, ella tiene un amigo por Facebook que la que la molesta siempre, que oye, que mándame una foto y que cosillas así.
6: Ah, mira, muy deprimida, pero hasta en Facebook y todo, amigo.
4: Y y siempre le dice al amigo, oye, que voy a verte, que voy a verte, y que pues le digo, mándale un mensaje a tu hermana y dile que tú empezaste a platicar con él, las cosas se pusieron intensas, te prometió el dinero, aceptaste el dinero y vino a verte.
3: ¿Y luego?
4: Pues que lo, más que nada que la caché sería la situación. Que la,
3: o sea, que prácticamente tu esposa anduvo con el amigo, dio el chacachaca por unas chacachacas.
4: Ándale, así me dijo.
3: Entonces, ¿pero qué le vas a decir a Esmeralda? Que por eso la vas a dejar, le vas a dar la queja de que te engañó por la lavadora, que te fue infiel. ¿Ahí para dónde va la ruta?
4: La ruta es porque sé que no se aguanta y le va a contar a sus papás ahí en el momento. Y mis suegros son de las personas que no les gustan que les hagan bromas y espero que me manden a la goma.
3: Pues no te entendí mucho, pero bueno, listo, marcamos las bromas en el Panda Show.
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8: Un saludo para la recicladora Beltrán, para Yuyus y para Yuyitos y para toda la familia de Beltrán. 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
9: Bueno,
4: óyeme.
9: ¿Quién habla?
4: Soy yo, Omar.
9: Ah, ¿qué pasa?
4: Oye, quería platicarte algo porque, bueno, no sé si puedas escucharme tantito.
9: Ajá, ¿qué pasa?
4: Tuve una bronca bien fuerte con tu hermana.
9: Ajá.
4: Y pues, bueno, ahorita estoy aquí, te estoy hablando del número del Dani. Ajá. Y pasó una bronca bien, bien fuerte por lo de la... Por lo de la lavadora, no sé si ya sabes que andaba ahí llorando.
9: No, pues no me contestó, ¿qué pasa?
4: Pues es que, bueno, ve que yo, luego de repente vio el Face de tu hermana y todo eso, y te andaba mensajeando con, pues, ¿sí te acuerdas con quién te digo que se andaba mensajeando aquella vez en, quién andaba molestando según?
9: ¿Quién?
4: Con Jonathan.
9: ¿Qué Jonathan?
4: Uno que es de Boquerón.
9: ¿De la casa?
4: Ajá, sí, de Boquerón. Entonces la cosa es pues es que no sé cómo explicarte porque me siento muy mal, oye.
9: A ver, ¿qué pasa? A ver.
4: Pues me peleé con la Jack ese rato y me salía y me dijo que iba a pelear con tus papás, o no sé qué iba a pasar. Deciste que estuvo mensajeando con él y creo que como yo me enojé porque lo del dinero y eso, y pues le mandó dinero a aquel y vas a que pues vino a verla y no sé cómo hacerle para decirle a tus papás porque pues vino a verla y pues ya sabes lo que pasó.
9: ¿A poco?
4: Por eso ¿estás trabajando ahorita?
9: No, yo estoy aquí.
4: Y pues por eso ahorita, bueno, nos peleamos bien feo de rato porque pues más que nada, bueno, ella me achacó que seguramente yo ves que ando aquí de músico y todo esto y que ando de loco y que que dice que ella ya se la cobró, así se me echó en cara y la verdad me siento muy muy mal pues ahorita y la caché la movida. Y pues dice que le dio dinero porque yo le estaba echando en cara lo del dinero del que yo tenía guardado, ves que tenía yo dinero guardado pues para lo que andaba yo queriendo comprarlo, ya sea el carro, la cosa. Y pues no sé cómo decirle a tus papás.
9: ¿Estás seguro? O sea, ¿estás bien seguro?
4: Pues es que no creí capaz que haya dado pues la cola por la lavadora, no lo creí capaz.
9: Ay.
4: Y no manches, estoy hasta temblando ahorita, me siento mal y me siento de una manera, estaba empezando a querer a tomar, pero digo, voy a hablar porque primero antes de él, luego van a decir que ando hablando borracho y que no sé qué.
9: Sí.
4: Y no sé cómo decirle a tus papás, tú que, ¿cómo ves?
9: No manches, neta.
4: Pues sí, la encontré prácticamente, la caché porque la vino a ver hasta en moto y todo.
9: ¿Hasta allá, hasta tu casa?
4: Pues sí, pues yo, como ves que bueno, ella tenía mi contraseña y yo la vi ya. Y ella no se acordaba y me llegaron los mensajes y que se iban a ver y todo, y pues tuve que, me quise desengañar.
9: Ay,
4: Sí, y como Mayra está trabajando en la central y luego le encarga a los niños a Iris, la vecina de abajo. No sé cómo, si decirle a tus papás o cómo hacerle, que no sé qué hacer.
9: No manches, ay, ahorita que me siento mal. Qué pena, no inventes. Entonces era eso que me estaba diciendo, que no sabía qué, cómo decirme.
4: Pues sí,
9: no le voy a decir a nadie.
4: ¿Qué dices?
9: Que eso fue lo que entonces me estaba tratando de decir, porque me dijo, te voy a contar algo, pero no digas a mamá y papá que me peleé con... Que teníamos algo bien pasado, muy fuerte entre tú y yo, entre ella.
4: Es que me siento muy mal, en serio te lo juro que... No pensé que hubiera sido capaz de hacer eso, en serio, te lo juro, me creía más capaz yo y salió más a ella. No, me lo explico.
9: No llores, mamá, no llores. Ay, Dios mío, no sé por qué. Ay, no le tenías la
4: confianza. Y tú sabes que siempre yo como ando trabajando para todo y para tratar de dar lo mejor. Sí, pero mamá, pues,
9: yo sé.
4: ¿Tú qué opinas o qué consejo me das? ¿Qué hago, pues? Porque me siento bien mal, en serio, no sé qué hacer.
9: Dios, estoy llorando, yo también estoy llorando, o sea.
4: Dime, pues, ¿tú crees que estás bien? ¿Tú harías lo mismo por una lavadora?
9: No. Ay, no, yo...
4: ¿Le digo a tu mamá o qué hago?
9: Ay, Dios mío. No sé, déjame.
4: Oye, dices que te mandó un mensaje, ¿ya te había contado o qué? ¿O todos ya sabían o qué?
9: ¿O soy el único güey
4: que no sabía?
9: No, yo tampoco, no tengo idea, no sé, neta, me agarras en la movida, yo estoy preocupada, digo, ¿qué pasa? Porque no me contesta, yo le estoy llamando, mi mamá no sabe, yo le estoy llamando a ella porque quiero saber qué le pasó, qué hicieron, o qué. ¿Se endeudaron?
4: Yo me salí de la casa, ya no aguanté, ya no soporté y me salí corriendo, le hablé al Dani, le hablé al Toño y vinieron por mí, le digo, no sé, le digo, me quería yo ir, no sé, a pensar, no sé, o... No sé qué voy a hacer ahorita, me siento bien mal, no quiero llegar a la casa.
9: Sí, Omar, ¿qué estás teniendo? Omar. Ay,
4: ¿Todo va a pasar?
9: Yo no sé, yo no la creía capaz, o sea, le estás diciendo y parece que no es mi hermana la que está haciendo eso.
4: Pues sí, pues te digo que yo pensé que yo era más capaz. Ahora, todo va a pasar. No, pues ni modo que la perdone yo, se va a ir y de embalde la pistadora ahí la voy a tener. Yo creo que se la va a llevar con aquel, o no sé, porque... Pues no sé en qué estaba pensando cuando hizo esto.
9: La fue a ver hasta allá, hasta la casa.
4: Nomás imagínate, pues siempre chateaba con él y digo, a lo mejor cuántas veces no se anduvo viendo con él y yo como sonso, creyendo siempre.
9: Ay, mamá. Me siento feo, me quiero llorar yo también.
4: Pues si Dios la... Tiene la cola por una lavadora, imagínate.
5: Ay,
4: imagínate, luego salía que trabajaba en la máquina y ella me ayudaba para la comida, pues a lo mejor hasta le andaba mandando a aquel y venía a trabajarla y le daba dinero.
9: Ay, Omar.
4: Ahora ya, toda la lavadora, valió gorro todo.
9: Mamá.
4: Ay, odio la maldita lavadora ahorita en este momento.
9: No entiendo por qué.
4: ¿Le digo a tu mamá o qué? ¿Le digo qué pasó? ¿O dile tú o le vas o cómo? Porque no sé cómo hacerlo, no sé ella cómo, si piensa decirle, ¿qué va a pasar?
9: Ahorita déjame que yo le pregunte qué va a hacer. Espérame.
4: No, imagínate ahorita, qué vergüenza me va a dar con mis amigos aquí que van a pensar que por una lavadora, ¿verdad? Imagínate que luego así como son... No, aparte la vergüenza, no, luego allá en el pueblo como son rechismosos,
10: Es que tarde o temprano se van a enterar.
11: No.
10: Temprano, ¿eh? Tarde o temprano tenía que salir a la luz. Siempre todo sale a la luz cuando...
11: Pues sí. Pues qué hago, yo te pido un consejo, pues qué hago, pues yo le quería hablar a tus papás, pero no encuentro el modo.
10: Hazlo.
11: ¿Ves que iba yo a la prepa y todo eso y, uh-huh. y me empecé a sentir mal yo también por la ansiedad y todo eso y no me
10: cálmate.
11: Pensé que tu hermana me hiciera eso.
10: Yo tampoco no entiendo, no creo.
11: En serio, te lo juro.
10: Ay, mamá. Me siento mal porque tú siempre...
11: Yo creo lo heredó de tu mamá, de tu tía Socorro, que son así.
12: ¡Oh, Dios!
10: Ahora mi mamá.
11: ¿Por qué? Pues ya tu familia así es, son unas vacilotas.
10: Ay, Omar.
11: ¿Y ahora qué hago?
10: Ay, no sé, o sea, tú te has portado súper al 100. ¿Eh? Tú te has portado súper bien. Con
11: pues
10: el 100,
11: sí, pues.
10: Siempre nos has apoyado.
11: Pues sí, pues. No, te digo, hace rato, medio platicando el halcón, ya me estaban haciendo burla, que soy el chacachaca. Y es lo que nomás estaba yo calando, bromeando. Y imagínate con qué cara voy a venir a trabajar aquí al rey, ya mejor me voy a largar a otro lado.
10: Cálmate.
11: Pues sí, ¿de dónde sacaría eso? ¿Ese síndrome o qué? ¿Por qué me hizo eso? Todo, hasta los detalles, todo, y los caché y los vi, pues. Y no quise hacer nada en el momento, hasta ese rato, pero de todo mundo me detuve, porque no.
10: ¿Los cachaste ahí en la casa?
11: ¿Tiene el síndrome del perrito tu hermana? No puedo creer que movió la cola por una lavadora. Oye, Esme.
10: ¿Qué?
11: ¿Te puedo hacer una pregunta?
10: Sí.
11: ¿Me vas a contestar sinceramente?
10: Sí.
11: ¿Sí?
10: Sí, dime.
11: ¿Cómo se escucha el Panda Show? Es una broma.
13: ¡Máquina!
3: Estás en las bromas del Panda Show. Esmeralda, es una broma de Omar. ¿Cómo crees que tu hermana... Bueno, sí, ¿verdad? ¿Te imaginaste que tu hermana hiciera eso? Ya no sabe dónde meter la cabeza. Dile por qué le hiciste la broma, Omar.
11: Esme. Bueno, Esme.
10: ¿Qué quieres?
11: Sí, de la broma nomás, pues porque me llevo bien contigo. La Jackie sabe de la broma, por eso te mandó el mensaje hace rato. Ya lo habíamos planeado, bromearte. Te queremos mucho.
3: Todo por una lavadora. Pero bueno, díganme cómo se oye el Panda Show.
11: A toda máquina, pandita.
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5: Oye, esos lentes negros ocultan están unos ojitos coyoyayos.
6: Unos ojitos que la verdad es
5: coyoyayos.
6: Que ayer me dejé ir, Jessy, bueno, estaba muy bonito, emocionado, la verdad, bonito, como todo México.
5: Qué bueno, tengo varios amigos así.
6: Sí, qué bonito. Ya hace falta una aquí nosotros, todo el equipo de Amigos sin Derechos, ¿eh?
5: Trajeron tacos ayer y nos
6: invitaron. Ya sé, justo es lo que le digo ahí a Paco.
5: Llegamos y todo el mundo quieto aquí, no puede ser.
6: No venimos un día y tacos Charlie deliciosos, oigan, invite.
5: Sí, señor de tacos Charlie, no sea usted codo, no sea corto, traiga diario.
6: Por favor.
5: Si el Cata nomás vino, nos usó y nunca trajo mariscos.
6: Que
5: si
6: nos no prometió que nos iba a disparar ahí unos ostiones en la mesa del centro, dijo.
5: Y yo por eso. Yo, ya ni le he insistido.
6: Oye, feliz mi Jessy de estar contigo.
5: Qué bonito día, yo tuve la oportunidad de estar en Guadalajara, tuve la oportunidad de fíjate, en el avión, me fui muy temprano, me fui a las 7 de la mañana.
6: Sí.
5: Iba este muchacho Layún.
6: Ah, Miguel Layún.
5: Miguel Layún.
6: Hashtag iba, todo era culpa de Layún.
5: Todo era culpa de Layún. No. Estaba Layún, estaba el Piojo Herrera.
6: Ah, mira.
5: Y estaba el Conejo Pérez.
6: Oye, qué buen avión, oye.
5: Y el resto del avión iba vestido de verde, la verdad.
6: Qué locura.
5: Llegamos a Guadalajara, la verdad es que muy, un ambientazo. Un saludo a la gente de Guadalajara, sí, y todo mi reconocimiento y mi cariño. Porque qué bárbaro, qué ambiente, qué fiesta, qué manera de vivir. Que primero los nervios del primer tiempo, un primer tiempo dominado prácticamente por Corea, trabado el partido, cerrado. Sí. Y un segundo tiempo donde disfrutamos de ese fortuito gol.
6: Ay, sí, la verdad es que gracias al portero de Corea que soltó ahí la pelota para que le pagara Romo, que además yo creo que también rompió todas las quinielas. Jamás nadie hubiera apostado porque Luis Romo hubiera metido un gol en el mundial, y además es su debut ahí con la selección, y pues el festejo estuvo espectacular.
5: Sí, no, ya después se armó en una cantinota, sí, el estadio, se armó la fiesta. Saludé a Tania Rincón, que te mandó saludar.
6: Ah, muy bien, saludos a Tania.
5: Tania, todo mi cariño. ¿No sabes qué profesional y qué sencilla? Yo vi comentaristas con cuatro policías.
6: ¿Qué?
5: Yendo de un lado a otro.
6: Mira.
5: Yo lo vi. Esos ojitos que se van a comer los ratones. Ella, tranquila.
6: Caminando solita ahí en el estadio.
5: Toda la gente saludando, muy amable. También vi a Vanessa Claudio, también la mando un saludo. Sí, también. Saludos, ellas tranquilas, con la gente de producción, ahí muy atendiendo a todo el público. Pero otros comentaristas, yo los vi.
6: Mamilas, ¿sí? ¿Quién? Nombres, Jessy. Tira los nombres, Jessy. Vamos a quemarlos aquí a todos esos mamilas, esos mamertos.
5: Pero cuatro policías, dos atrás y dos adelante.
6: No te lo puedo creer.
5: Sí, de verdad. Oye, y luego, también el dueño de la América y uno de los dueños de Televisa, Bernardo Gómez y Emilio Escar, entrando como aficionados.
6: Mira, nada más, qué padre.
5: Sí, seguridad como aficionados,
6: sí,
5: haciendo su filita, taca-taca, muy bien, atendiendo al público, muy bien, estuvo muy
6: ¿Y tú, Jessy, cuántas personas de seguridad tenías ahí cuidando?
5: No, yo un sobrino, el querido Jorge, que dista mucho de ser alguien de seguridad. muy divertido, sí, muy amable, sí, pero no.
6: Cuerpo de inseguridad.
5: Cuerpo de inseguridad, sí. Yo sí aproveché las pausas de hidratación.
6: Bien.
5: Esas sí me las tomé.
6: Muy bien.
5: Pero muy a gusto. Felicidades a la gente de Guadalajara. La verdad es que estuvo increíble, un ambiente espectacular. ¿Cómo festeja la gente? ¿Cómo quiere la gente de la selección? ¿Y sabes de qué me di cuenta, Fer? Amo amo ser aficionado al fútbol.
6: Me encanta, yo también. Ayer amo ser lo estaba pensando y lo platicaba con mi esposa. Es muy emocionante ser aficionado al fútbol y también ser mexicano, ¿no?
5: Sí,
6: o sea, como que
5: hay,
6: y también me da mucha risa la cantidad de extranjeros que hemos cargado ahí en las calles, no, que hemos aventado
5: Amo ser aficionado, sin pretender ser periodista ni anal, nada, solo ser aficionado.
6: Sí.
5: Entrar con tu boleto, disfrutar a la banda, eso es maravilloso. Vámonos con Mon Gómez, que está en Guadalajara, justamente.
6: Justo ahí en Guadalajara.
5: Vamos con esto.
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7: Guadalajara fue la sede de la victoria entre México y Corea. Justamente triunfando los mexicanos con esa anotación de Luis Romo, pero la alegría, la fiesta y todo el disfrute continúa justamente en la Perla Tapatía. Oigan, me encantaron sus outfits. A ver, José José y el Sol de México, Luis Miguel. ¿Cómo se les ocurrió esto?
8: Pues armando el álbumcito del mundial.
9: Con eso de que está de moda, dijimos, ¿por qué no llevar las estampitas del mundial, las que faltan, las buenas, a los eventos?
7: Oigan, y cuéntenme, ¿qué más? ¿Hicieron alguna otra o nada más estas dos? Miren nada más, no, porque no nos podíamos olvidar del Gangnam Style y obviamente también de BTS. Entonces son las conmemorativas de este México-Corea.
9: Así es, totalmente.
8: Todas especiales, las que no se copa Nini, nosotros las sacamos.
10: Entonces, tuvimos la oportunidad de ir al estadio, al partido, y pues la verdad estuvo muy padre el ambiente y todo. Venimos de Tijuana.
5: ¡Vamos!
10: ¡México!
7: ¡México! ¡México! ¡México! ¡México! ¿Cómo vivieron ayer el triunfo de la selección 1-0?
11: Estamos muy felices. Pero felices.
7: Muy bien, y cuéntenme, ¿son de aquí de Guadalajara? ¿Vienen nada más a disfrutar? Cuéntenme un poquito.
11: Somos de GDL.
12: De Jalisco. Jalisco. Y hacen tequila, el mejor tequila de todo el mundo.
13: Fuimos a la Minerva, un festejo que la verdad creo que todos deberíamos de conocer y me quedaron muchas ganas de seguir festejando, por eso aquí andamos todavía.
7: ¿Qué tal? Del 1 al 10, calificación para Guadalajara como sede.
13: Un 10, la neta. Los quiero mucho, Guadalajara.
7: ¿Hasta dónde llega México en este mundial después de lo que ha mostrado ante Sudáfrica y ante Corea?
13: Uy, esperemos, y si sí, a la final. Y si sí.
7: El ambiente se siente y se disfruta en Guadalajara. Y tú recuerda, en todas partes, ponte Exa.
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5: Ahí estamos, y yo quiero pedir un aplauso, que suene ese bombo, bendito, que suene ese bombo, para recibir a Fer Pontigo.
6: Bienvenido, Fer. Futbolista profesional, campeona de Tigres en el 2018. Seleccionada, Fer, bienvenida.
5: Fer, ¿cómo estás? Qué gusto saludarte.
15: Buenas noches, muchas gracias por invitarme.
5: Siéntate, estás en tu casa.
6: Tocallita, ¿cómo va todo, Tocallita? ¿Tú estás cruda como yo o tú sí te portaste bien?
5: No, traía los ojos normales.
6: Sí.
5: Los ojos y el aliento normal, mi Fer.
6: Sí, claro.
5: Tú traes buque
6: ya
5: todavía.
6: Ya voy a echar un poco más para
15: atrás. Yo no traigo
5: buquecito. ¿Cómo estás, Fer?
15: Todo bien, no he ido al Ángel.
5: No, pues muy mal.
6: No, qué bárbaro.
15: Ha empezado el mundial para mí.
5: Oye, pero platícale a la gente, tú como jugadora, ¿iniciaste dónde?
15: Debuté en Tigres, hice una pausa de 3 años.
5: Ok.
15: Y después en Club Querétaro.
5: ¿Te fuiste de Tigres a Querétaro?
15: Es correcto.
5: ¿Qué hace una jugadora profesional en 3 años de pausa?
15: Mira, esto es una historia chistosa porque yo soy de las generaciones, digamos que...
5: Dilo, como es. Dilo.
15: A mí me tocó fútbol universitario.
5: Ajá.
15: La transición al fútbol profesional.
5: Ok.
15: Entonces me tocó desde que era muy...
5: ¿Veterana?
15: Muy amateur. Te digo, cuando en mis buenos tiempos el fútbol universitario era como lo más top a lo que podías
5: aspirar
15: exactamente. Uh-huh. Después, te digo, me alcanza la liga femenil. Cuando empieza, de hecho, era sub-23 y solamente había 4 lugares para mayores. Yo era una mayor. Okay. Entonces,
5: ¿qué tan mayor?
15: No mucho, no mucho.
5: No tanto. Tenías 23 y te
6: la niña.
15: A ver, 23 años es una edad muy corta.
5: No, hombre, es una bebé.
6: Joven, sí.
15: Sí, para limitar la liga a esa edad. Sí.
6: Pero estás aprendiendo a caminar ahí de ahí.
5: Un pochito. Oye, entonces de ahí te fuiste a debutaste.
15: Ajá, debuto en Tigres y luego, según yo, ya me había retirado porque yo dije 26 años, ya estoy muy grande. Y la verdad es que también el fútbol es muy demandante, entonces digamos que en esos 3 años. Viví.
5: Qué bonito,
6: sí, oye.
5: Gracias esos 3 años a la vida que me ha dado tanto.
15: Sí. Y entonces. Y luego se alinearon los planetas y regresé a jugar a Querétaro. Uh-huh. Estuve entrenando previo a mi

0: querida Fer Pontigo, para la gente que nos está escuchando aquí en Amigos Sin Derechos, ella, gracias a ella, el tal Arrangel evitó el empate de la selección mexicana, porque ella es la brand manager de la marca de guantes que utiliza el tal Arrangel. A ver, cuéntanos esto.
1: Es correcto, fíjate que estoy muy metida en el mundo de los porteros ahora, estoy justo como brand manager en la marca Elite Sport.
0: Ahí están, estamos viendo la imagen acá atrás de la tajada del Tala.
1: Es correcto, pues justo todo lo que sucede en cuanto a marketing, a lo que la marca comunica. Creo que en general los porteros es algo muy, es un nicho muy especial. Siento que es el nicho del nicho. Sí. Entonces digamos que ahora que estoy entrando al mundo del portero, es mucho entender la psicología detrás de ellos. Creo que es una posición un poco incomprendida. Es el jugador verdaderamente diferente. Entonces, el comunicarlo sin que caiga como en el ay pobrecitos, en el incomprendido, como en un papel de víctima, es algo muy interesante. Creo que también hoy en día, a ver, pasó con el portero de Cabo Verde.
0: Con Bocinha.
1: Con Bocinha, que se hizo famosísimo, también es nuestro portero.
0: Y también utiliza los guantes que tú manejas, ¿verdad?
1: Exactamente. Esta imagen de Tala que le ha dado.
2: Sí, la vuelta al mundo.
1: Exactamente. O sea, si se dan cuenta, creo que hoy en día el portero ha tomado un rol muy relevante. Ha tomado su rol.
2: Por él no ganamos.
1: Exactamente.
0: Sí, muchas gracias. Fer, un aplauso para Fer.
2: Sí, Fer,
0: gracias a ellos. Oye, ¿y tuviste?
2: ¡Guantes de Dios! ¡La dama de México! ¡La dama de México!
3: La boca, no se lo des a nadie, cielito. ¿Cómo estás, hermana? ¡Qué linda! Miren,
2: ¿ah, son hermanas?
3: No.
2: Se parecen un poco,
1: ¿no?
2: ¿Parecemos?
3: Sí, miren nada más. Pobrecita. Sobre todo lo cuidadito que traemos.
2: Era broma pesada, ¿eh?
3: Mi
2: broma pesada.
3: Director técnico de la radio en México, Jessica.
2: ¡La dama de México! ¡La dama de México!
3: Aguador de la comedia. En este bello programa, Ferga.
0: Aguando todo lo que se necesita.
3: Sí, y yo aquí de cuerpo presente, qué bárbaro.
1: Estoy cayendo tus plumas.
3: ¿Verdad? Es que estoy pelechando. Estoy en la época de la pelecha en estos momentos y hace la calor más que nada. Y básicamente, ¿cómo les va de crudita? ¿Cómo les va?
0: Yo sí estoy crudo, la verdad.
3: ¿A los cuántos chupes te entra la cruda?
0: Como el.
2: Vamos, al primero. Bien. Al primero, Fer es facilote.
0: Ey, bien.
2: Fer es facilote.
3: Oye, pues mira nada más, yo te venía a pedir un descuentito para un sobrinito que tengo. No es mi sobrino, la verdad es que ya sabes, así como los sobrinos de Pepillo. O sea, no es mi sobrino, pero quisiera que me le hicieras.
2: Ya entendí.
3: Un sobrino que voy a meter al CEA, ¿verdad? Un sobrino que va a meter a la universidad de aquí, de la radio. Oye, mi amor, a ver si me das un descuentito, dos.
1: Código de descuento.
3: Ándale, pues más que código de descuento, porque eso se me hace así medio trácala. medio culé. Pero sí, lo que te voy a ordenar, unos guantes del Tala, por el amor de Dios.
0: No, ahora sí que limonera y con garro.
3: Oye, ya, pues déjala. Hay que sacarle provecho a la radio y a este bello programa heroico y lleno de
2: ratings. Sí, claro.
3: Oye, muñeca, te quiero, yo la quiero, pues invitar a que hagamos unas dominadas.
2: Órale,
3: una prueba.
2: Ándale. Fer.
1: La carrera.
2: Sí.
3: Vamos a pasar a la media cancha.
2: Oye, quiero decirte, Fer, que estuvo por aquí el Cata Domínguez, y él cantó haber hecho en media hora 2,821 dominadas.
3: Sí. Andaba. Sí,
2: eso ya es el vato.
3: Andaba dopado, ¿eh? Sí, dopado, sí. Vale la pena decir que al parecer había tomado una pastilla azul muy extraña. Sí. Oye, mi amor, a ver, ¿cómo cuántas más o menos? O sea, ya dicen, pollito, que Jessy dice que son 2,000 en media hora.
2: A ver, que llegue a 100.
0: Oye, 100 es mucho.
2: Es mucho, Fer, es mucho 100.
1: Sí, seguimos, ¿no?
3: Bueno, pues sí, también podemos. Es mucho 100.
0: Sí, podemos seguir.
2: A ver, órale, va, empecemos aquí.
1: Este programa es legítimo,
2: claro, ¿eh? Sí. Sí, venga, Fer, venga.
0: Gracias, completamente en vivo.
2: ¿Quién le va a contar?
0: De la noche. Yo le cuento. Venga, Fer, venga, toca ya, con
3: claro
0: todo.
3: Sí, uno, ahí empezó,
2: dos,
3: mira.
2: ¡Dos! ¡Vamos!
0: Oye, vamos a ir un corte, Jessy, y nos quedamos ¡venga, Fer, venga!
3: Es que está nerviosa.
0: 6, 7, 8, 9, 10, 11, 12, 13, 14, 15.
2: ¡Ah, sí! ¡Su corte, regresamos!
0: Bien, Fer, seguimos aquí en las diferentes.
3: Minuto para hidratar. Yo estoy ya aquí dominando la panza. Ahorita te platico.
2: ¡Vamos un corte, regresamos!
4: 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En un momento regresamos.
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0: Exactamente. Sí. Oye, ¿ya has tenido chance de hablar con el Tala? Digo, me imagino que debe ser como muy complicado ahorita tener comunicación con algún jugador, pero ¿piensas mandarle un mensaje? Me imagino que cuando viste esa tajada, pues se te llenaron los ojos de lágrimas, fue muy emocionante. Sí. Porque pues, tú lo conoces.
1: Sí, sobre todo conociendo la historia de Tala, que pues ha sido como muy, muy perseverante y esperando su turno. Entonces, claro que verlo en estos momentos cruciales, a ver, creo que también hubo muchas dudas de su titularidad. Entonces, que responda cuando debe, creo que justamente reafirma el por qué hoy en día es titular, y claro que sí, orgullosísimos de...
2: ¿Y ya hablaste con él o le mandaste un mensaje?
1: Le mandamos, somos muy cercanos a él, y sí, mantenemos constante comunicación con él. Felicidades y estar
2: muy pendiente de lo que necesita. ¿Cuántos guantes se lleva, por ejemplo, un portero a una competición como el Mundial?
1: Varía mucho, pero en promedio yo creo que les dimos aproximadamente 20 pares de guantes.
0: Ok.
2: 20 pares de guantes para cada portero. Para y cada si portero. Necesitan más, pues se los mandan, ¿no?
1: Exactamente. Oye. Digo, no deberían.
0: Sí, no deberían. Y utiliza uno nuevo para cada partido, perdón, tía Rosa Concha.
1: También ya depende.
0: ¿Son nuevos todos?
1: Depende mucho el portero. Okay. Por ejemplo, un Nahuel Guzmán, él sigue usando.
0: Repite. Órale. Como por cábala,
1: por cábala, exactamente. Okay. Hay porteros que sí les gusta estrenar guantes cada partido. Habrá, regresando al tema de Bocinha, él contaba que como la falta de acceso a material deportivo en su país, pues te hace que valores un par de guantes, porque claro. A ver, hay quienes los usan un partido y hay quienes los usan
2: todo el tiempo.
1: Exactamente, de hasta un año. A ver, en general, algo en la marca, en los guantes de portero, es que se desgastan muy rápido. Entonces, sí. Lo que promete esta marca es que duran más. Entonces, habrá quienes sí de plano se avientan todo el torneo, habrá quien por gusto estrena.
0: ¿Tú cada cuánto estrenas, Rosa?
3: Pues mira, yo pantaleta cada minuto, porque la verdad es que soy una mujer tan rica, tan poderosa, tan asalariada, tan todo, que cada minuto cambio la pantaleta para que no se raye.
2: ¡Eso, claro, señores!
3: Que sí. Mi amor, me la voy a llevar porque tenemos una carne asada que nos invitaron, hermana, y para ver lo de los guantes, ¿no? A ver en claro qué quedó que sí. Ese descuentito.
1: Y elegir el mejor meme.
3: Sí, y porque aparte, elegir el mejor meme, y aparte, ¿qué creen? Que Melón y Melames hicieron una carne asada.
0: A ver, ¿sí? Cuéntanos, ¿qué pasó?
3: Pues Melón llevó el bistec y Melames el chorizo. ¡Venga, mi Fer, ahora! ¡Ya regreso!
0: Muchas gracias a nuestra invitada.
2: ¡Hasta luego, Fer! Gracias por estar con nosotros. Vamos a esta cápsula de Caliente.mx con Karen.
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5: Amigos sin derechos, estamos desde la esquina del Chilaquil y miren, vamos a probar la joyita de CDMX, pero antes, Perla, gracias por recibirnos.
6: No, muchas gracias por venir.
5: Oye, cuéntanos, ¿cuántos aficionados futboleros vienen cada mañana aquí?
6: Mira, pues ahorita, sí, con lo del fútbol, se han venido bastante gente, la verdad, ni para contarlos.
5: Ok, pues ahorita lo vamos a probar. ¿De aquel lado está la fila esperando? Hay muchos aficionados de diferentes países y vamos a literal a recibir nuestra tortita, la vamos a probar, pero también vamos a hablar con diferentes chicas que ya la están probando para que nos digan qué les parece.
7: El mexicano siempre tiene como referencia la torta de chilaquil, ¿no? Tenemos las guajolotas, que son las de tamal, las tecolotas, que traen otros elementos, y están estas.
5: ¿Cómo se dieron cuenta de estas tortas? ¿Quién les dijo cuando pisen México tienen que comer esto?
8: Caminando, nomás vimos la fila, dijimos, tenemos que probar esto.
5: Ok, yo sí los había visto como perdidos allá, que decían, ¿qué es eso? ¿Qué es eso? Pero qué bueno que se animaron a aquí, porque no, o sea, esto no los va a defraudar, así que los invito para que le den una mordida a su torta, de verdad, que está buenísimo.

0: aquí en plena calle y disfrutar al máximo. Obviamente convivir con todos los que vienen. Y miren, ahí está. Le mordí justo donde está la milanesa. Yo voy a seguir disfrutando y vuelvo hasta cabina de Amigos Sin Derechos.
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2: Y estamos, y déjenme comentarles algo. Alemán y Costa de Marfil se enfrentan este sábado 20 de junio en la ciudad de Toronto, allá en Canadá, en un duelo de la jornada 2 del grupo E. Los germanos llegan encendidos tras golear 7-1 a Curazao y buscarán confirmar su candidatura con otra actuación dominante. Del otro lado, los elefantes vienen de vencer 1-0 Ecuador, mostrando orden defensivo y carácter competitivo. Será un choque entre la potencia ofensiva alemana y la fortaleza física marfileña. El equipo que se quede con los 3 puntos garantiza además su pase a la siguiente ronda. 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
3: Arriesgada, pero
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2: Señoras, señores, Rosy.

0: a veces siento que me van a decir una grosería. ¿Qué pasa?
1: Dile, Jessy, ya.
0: ¿Por qué, mi señor querido amigo Jessy, de mi adoración, de mis chichis caídas? Cuéntame.
2: Chichita discotequera tiene.
0: Sí, ¿verdad?
3: Sí, a ver, sácate una para cotorrear.
2: Oye, es que a ver, ¿cómo es posible que hubiera dicho usted Haití? Nadie en el planeta.
3: Nadie en el mundo, Rosy.
0: Mire, señor.
3: Te volviste loca, Rosy.
0: Se equivocan los dos. ¿Cómo? No estuvieron presentes y los
2: Es que faltamos, sería. Claro. Yo creo que eso, ¿no?
0: Yo
2: faltó
0: creo que
2: nuestra
0: fue
2: energía.
0: Esto, realmente, porque les voy a decir una cosa. Yo claramente, señoras y señores, dije que Brasil era el que iba a ganar.
3: No, nos están diciendo la producción.
2: Pero ¿cómo?
0: Miren, yo tengo un video que lo muestra todo. Vamos a escucharlo en la radio y vamos a verlo aquí a través de la red.
4: No, mañana gana
5: Brasil.
4: Mañana gana Brasil.
3: Le crece.
6: Rosy, vidente, amiga de la gente.
3: Oye, Jessy, pero le creció este bigote.
2: La boca, ¿no? Sí,
3: y además
2: sí,
3: la boca.
2: Sí, sí. Muy bocona, ¿va?
3: Muy bocona, sí.
0: Ay, mira,
2: ese calibre no se lo conocía.
0: No, pues para que vean, mire, por lo menos si no soy buena para predecir, soy buena para.
2: No, Rosy, calma.
0: Oigan, muchachos, pues nada, hoy realmente vengo pues a hacer la adivinación del partido de mañana que ustedes quieren que.
2: A ver, Alemania Costa de Marfil, pero vamos a hacer una cosa.
3: Ya aprendió.
0: Pues si es pura energía del astro físico.
2: Si el resultado es el correcto, todos vamos a hacer una alabanza.
3: Sí, claro.
0: Claro.
2: Para la dama de México, ya, Rosy Vidente.
0: Alabanza. Oigan, pues miren.
2: Pero si pierde, castigo.
3: Órale.
0: Ay, okay. No.
2: Castigo.
0: Algo. Miren, yo la verdad, yo sí lo que necesito es que yo necesito.
2: No, mojada viene, ¿eh?
0: Yo soy siempre muy wet, que le llaman los gabachos. Necesito un hombre realmente.
3: Pastelazo estaría bien de castigo, sí.
0: De pastelazo tienes las nylon, oigan. No, yo necesito besar un hombre realmente. Un hombre del Brasil. Un hombre del Brasil. A ver, ¿quién es de Brasil? Sí, levante la mano de aquí, ¿quién es? Pero
2: yo
0: mira,
2: la de Brasil.
0: No hay de Brasil, pero hay un palumpas. Mira, a ver. Quiero retomar mi suerte. Okay. Y dice,
6: beso. Beso.
0: Las redes, beso. Porque estoy a punto
3: uno para cotorrear, un kiquito.
6: ¡Ay, no!
0: Pero ya, pongámonos serios, claro. Porque...
2: Sí, ya, vamos con la adivinación.
0: Llega el momento de la adivinación. Ay, sí, de repente yo también hasta me aloco. Fui una tonta y me aloqué. Pero ¿quién
3: ¿El partido de mañana qué sería? ¿El de quién?
2: Alemania, Costa de Marfil.
3: Costa de Marfil, Alemania.
0: Ah, caray.
2: ¿Le gustan los alemanes?
0: Sí, como
2: los marfileños más.
0: Oh, el marfil, imagínese nada más. Yo tenía un valedor que se llamaba el Juancho y le decían el elefante y los estoy viendo justo aquí. Pues luego les platico. Ajá, porque tenía una trompota que para qué les cuento, pero miren, yo siento que estoy viendo marfil, estoy viendo el.
2: No voy a decir una barbaridad.
3: No vayas a decir ya otra vez, vas a decir un haitiazo. No.
0: Costa de Marfil gana mañana, señoras.
2: No, Rosy, está poseída. Videncia extrema.
0: Costa de Marfil, apúntenle porque mañana
3: completamente equivocada, Rosy.
0: Licenciado Jesse Cervantes, tienes que creer en mí.
2: No, yo creo en usted, pero dijo una barbaridad.
0: No, pues mire, pues nada.
2: Empatito, nada. Costa de Marfil, empate, nada.
0: Nada, no. Ay, no.
3: Victoria de Costa de Marfil, así derecho.
0: Ajá. 2-1.
3: 2-1, además, ya se atrevió a dar el marcador.
0: Sí. Y bueno, pues no solamente esto, sino que también cuando me pongo cachonda, cuando me pongo en esta sintonía del fútbol, me vuelvo la poetisa del fútbol. ¡Ah!
6: ¡Poetisa!
0: Y dice lo siguiente.
3: Ahí trae su acordeón.
0: Dice nomás. Ahora andamos manejando tecnología de punta.
2: ¡Ay!
0: Enfrentando el desprestigio.
2: No, quítale esa madre, por favor.
1: oiga natural.
4: No se va a entender.
1: Tiene bonita voz, déjenla. No le pongan autotune para una...
0: Enfrentando el desprestigio de mi don y de mi chamba, entro con mis pezoneras listas para bailar la samba. ¡Qué golazo fue el de Cuña! ¡Qué jugada de Vinicius! Para un pueblo que en un cerro corcovado tiene a Jesús. ¡Oh, Brasil, cuna de Sague! Y Pelé, ¿cómo olvidar? Puro de aguayón, ¿se sabe? Ya te extraño, mi Neymar. ¡Huela, huela, tu canazo! ¡Que te paras donde caí! Ya me imaginé yo en Río y en su tanga mi Fergay. ¡Ah!

0: sorprendida tanto rato, ¿eh?
1: Sí, vamos a despedir a Rosy Vidente.
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1: Ahora sí, para radio, tenemos un comparativo que hicimos la vez pasada con la selección mexicana que se enfrentó a Sudáfrica en el 2010.
0: Exacto,
1: y la del 2026. Del 2026. Ahora tenemos la selección de igual, la alineación del 2018 que fue...
0: ¿Contra la de Corea?
1: Contra la de... Las dos se enfrentaron a
0: la
1: Corea.
0: La del profesorio, exactamente.
1: La del profesorio contra la del
0: Vasco Aguirre.
1: La del Vasco Aguirre.
0: Exactamente. Entonces vamos a ver por en cada
1: las lugar dos ganaron,
0: la cancha, ¿verdad? Las dos ganaron, sí.
1: ¿Eh? ¿Un empató?
0: No, le ganamos en Rusia, sí. Le ganamos 2-1 con gol del Chicharito y de Carlos Vela.
1: Y es el productor que sabe.
0: Pasó,
1: Dios de mi vida.
0: Paco. No, le ganamos 2-1 con gol, sí, de Vela y de Chicharito. Y ayer 1-0 con gol de Luis Romo. Así que vamos a repasar la alineación. En este caso, Jesse, Jorge Sánchez o Gallardo, ¿tú con cuál te quedas?
1: Pues mira, la verdad es que los dos son maravillosos. ¿Qué te digo? Yo me quedaría con Gallardo.
0: Yo también, con Gallardo. Así que Gallardo, que Gallardo también está en la alineación del 2026.
1: Sí.
0: Gallardo es de los que repite Copa en la de Rusia y ahora en esta. Ahora, arquero, lo que hizo Rangel estuvo espectacular y lo que ha hecho también Ochoa en
1: es
0: Copas.
1: Que en los mundiales yo me quedaría con Paco Memo.
0: Yo también me quedo con Paco Memo. A ver, vamos a ver la que sigue. En este caso está Brian Gutiérrez y Miguel Layún.
1: Layuncito.
0: Yo también me quedo con Layún.
1: Sí, todo Layún. Fue culpa de qué guapo es este vato.
0: Es muy guapo el Layún. Ahora, tenemos la alineación de este año, que es la de Luis Romo, que además metió gol. Y Andrés Guardado, Andresito, que es su histórico. Yo también
1: histórico
0: me quedo con Andrés
1: fútbol mexicano,
0: Guardado.
1: Andresito Guardado.
0: Pero máximo.
1: Además, mira qué blancos tiene los dientes, sí, este cabrón, qué bárbaro.
0: Se los lava, además, qué peinadazo,
1: sí,
0: qué y todo,
1: mi querido
0: Andrés Guardado. A ver, la que sigue, Eric Lira, que ha jugado un gran torneo contra Héctor Herrera, que también, bueno, en su prime, crack total.
1: Pero yo te digo una cosa, yo me quedo con Lira.
0: ¿Tú te quedas con Lira?
1: Sí.
0: Yo me quedo con Herrera en su prime, me gusta más
1: Lira
0: Héctor
1: de un
0: Herrera.
1: Partidazo, sí, y creo que es uno de los jugadores con más futuro que tiene México.
0: Estoy de acuerdo, a ver, vamos a ver la que sigue, y es Julián Quiñones y el Chicharito, que en ese entonces, pues el Chicharito metió un golazo y Quiñones en el partido de inauguración también ya metió.
1: Pero hablamos del partido, yo me quedo con el Chicharito.
0: Yo también me quedo con el Chicharito, la verdad. Muy interesante esta. Y luego, Raúl Jiménez contra Carlos Vela, esa está
1: durísima. Esta hay que abrirla al público, ¿no?
0: Sí,
1: yo creo que esta, vamos a abrirla para todos ustedes que nos están escuchando por todo el país. Mándenos el WhatsApp, pueden hacerlo por WhatsApp al 5579-195930 en Instagram también, o pueden hacerlo en la transmisión que estén siguiendo, si están en redes sociales, YouTube o Facebook, pues, ¿qué prefieren? ¿Vela o Raúl Alonso?
0: Así que yo prefiero Vela. ¿Vela o no Vela? Oye, me quedo, Jesse, con Carlitos Vela.
1: Yo creo que por lo histórico de lo que va a ser Raúl Alonso, si vuelve a anotar, yo me quedaría con
0: Raúl
1: Alonso Jiménez.
0: Ok, bueno, pues los leemos también a ustedes.
1: Es que la historia de Vela es muy corta.
0: Muy corta, sí. Pues no le jugaba, al final no le gustaba el fútbol, no le gustaba más el básquetbol. A ver, y continuamos con la alineación. En este año, lo de Alvarado contra el Chucky Lozano.
1: Oye, de un juegazo Alvarado,
0: La verdad es que
1: juegazo
0: anda bien.
1: Juegazo también.
0: Anda bien.
1: Yo con el Piojo.
0: Yo con el Piojo también, el Chucky luego no me cae también.
1: Hombre,
0: pero
1: está buenísima,
0: está buena
1: también, qué bárbaro.
0: Dos grandes centrales,
1: Héctor Moreno.
0: En el 18 y en el 26, Johan Vázquez. Yo creo que yo me quedo con Johan.
1: Sí.
0: Los dos zurdos, muy buenos.
1: Sí, no, y buenísimos los dos.
0: A ver, en este caso, Carlos Salcedo, que jugó de titular.
1: Sí.
0: Oye. Contra Corea, y lo de Edson Álvarez, que tú estuviste ahí en el estadio, qué partidazo.
1: Oye, a ver, tú que de verdad eres un tipo que analiza el fútbol, que tienes mucha historia en la televisión participando en el fútbol, porque a mí me pareció que Edson fue de los mejores, si no el mejor jugador de México, de los mejores, manejó la defensa maravilloso, desde el estadio, desde la tribuna, y una opinión de aficionado, pero nadie lo mencionó. O sea, ninguna crítica, ninguna crónica mencionaba nada.
0: Qué raro, porque yo también
1: lo
0: noté, y lo de Edson fue un partidazo, porque además no ha sido como su posición, digamos,
1: natural
0: en los últimos partidos, y además con la selección, creo que por lo que venía haciendo y lo que viene haciendo
1: Montes,
0: Eric Lira,
1: lo
0: tuvieron que echar para atrás, y después de lo de la expulsión de Montes, creo que lo de Edson Álvarez fue grandioso, partidazo, y tenemos otro, Jesse.
1: Sí, yo me quedo con Álvarez para esa ocasión, pero bueno, ahorita tenemos justamente Edson Álvarez contra jugaba de lateral acá, ¿no?
0: Claro, en Rusia de repente lo ponían ahí de lateral. Y claro, se lo bailó Neymar en Brasil.
1: Pero yo me quedo con Sánchez.
0: Yo me quedo con Edson.
1: Con Edson, perfecto. Sí. Y bueno, pues lo más importante es que tú nos des tu opinión, ¿no? De a quién prefieres, pero esta de Vela o Raúl Alonso
0: está buena,
1: la dejamos, ¿no?
0: Ahí la dejamos
1: para que participen. Vamos a un corte comercial en la radio, regresamos. Nosotros aquí nos quedamos en YouTube y en Facebook y en las redes sociales. ¿A quién prefieres? ¿Carlos Vela o Raúl Alonso Jiménez? ¿Quién es tu favorito? 2026 contra 2018.
0: Exacto.
1: ¿Estamos de acuerdo? Así que entonces, mándanos tu opinión. Nosotros continuamos aquí en redes y vamos a un corte comercial en radio.
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0: El programa transmite para todo el país y además estamos en redes sociales, estamos en YouTube, estamos en Facebook y es un verdadero placer. Me acompaña Fergay y la dama de México, señoras y señores, Rosa Concha. Que ahí está, mira, está con el jaguar.
1: Oye, ya trajo, bueno, va a traer a nuestro invitado. Está con nosotros hoy aquí en Amigos Sin Derechos, Saúl, el jaguar.
0: Venga, mi jaguar, bien, ¿tú?
2: Saludarte.
1: ¿Qué pasó, gustazo, mi Fer?
0: ¿Cómo estás?
3: Aquí andamos, mi Fer. ¿Qué onda, compadre? Ahorita estuvimos ahí echando chisme aquí.
0: En Rosa Concha,
3: tras,
0: ¿no?
3: Tras bambalinas.
1: Oye, le sabe.
3: Y muy contento.
4: Y sus besos también.
3: Ya
4: así
3: me
4: voy
3: a meter acosado.
0: Sí, lo
3: atrás.
0: Tení, la vi, la
3: tú sabes
0: la
3: cómo
0: vi,
3: es la, sí, la empare, muchachona.
4: Emparedado lo tenía que leer.
3: Emparedado. Muy contento de estar aquí, amigos, sin derecho.
0: Eso. Oye, la verdad es que nos están escuchando por todo el país. Estamos en un programa de radio que transmite por distintas frecuencias, distintas cadenas y afortunadamente en todo el país. ¿Cómo estado el jaguar?
3: Muy contento, feliz de la vida. Yo creo que con esta euforia, obviamente, del mundial, Jesse, contento también a todo el país, a toda la gente, a la familia de Exa, a la familia de la mejor, hasta donde lleguen las señales. Sabemos que nos está viendo mucha gente, así que contento. Ayer me tocó vivir un poco lo de México contra Corea. Okay. Me tocó verlo en el aeropuerto y bueno, era una sensación en todo Guadalajara. Ahí tienen su casa, tienen su casa en Guadalajara, Jalisco.
4: Ay, a mí me
3: yo
4: da soy, porque yo
3: no, bueno,
4: ahí
3: no tienen su casa. Oye, se me va a parecer así como Neymar ahí con aquí en su casa y llegó con todo. Pero muy contento. Ayer viví la experiencia. No pude ir, me hubiera encantado ir al estadio.
0: Sí.
3: Pero sí vi que pues la gente muy emocionada, muy contenta y pues bien emocionado obviamente cuando entró ese gol, ¿no? Ese gol que marcó la diferencia y que estuvo complicado traer un porterazo los de Corea. Y pero México pues dio todo lo de ellos.
0: Todos los vatos se apellían Songa, ¿ah?
3: ¿Eh? Sí. Oye, compadre, ayer andaba ahí por Guadalajara y andaba haciendo unas cosas y donde quiera, pues coreanos por acá, coreanos por allá.
1: Mexicanos cargando y aventando coreanos.
0: De todo el mundo. Buen detalle de la afición es que los coreanos al final dieron la vuelta al estadio. Sí. Y pues fue un Corea, sí, aplaudiéndole, agradeciéndole muy bien por la afición de Guadalajara.
3: Yo creo, Jesse, Rosa Concha, mi compa Fer, como te comentaba, hay que apoyarnos. Sí. Yo creo que somos mexicanos y tenemos que apoyarnos. Siempre hay que darle las mejores vibras, que se van a octavos de final, a cuartos de final. Y pues obviamente, ¿qué queremos?
0: Sí, señor.
3: Llevarnos una copa.
0: Sí. Obvio.
3: Entonces vamos a darles buena vibra para
0: aunque
3: que
0: sea
3: que
0: de las copas es de la señora, pero
4: no. Sí,
3: ¿qué copa eres?
4: Hola, yo soy Copa Davis. Sí. Copa.
1: Ya quieres
0: música.
1: Que cante.
0: Vámonos,
3: Saúl. Una canción que grabé de mi disco, Mis Éxitos con Mis Amigos. El primer tema con mi compa Luis Ángel Flaco, que les gusta, les encanta, se llama Número Equivocado. Vámonos, compadre.
0: Vámonos. Uy.

0: completamente en vivo aquí en Amigos Sin Derechos. ¡Ánimo! Ahí quedó, número equivocado.
1: Paul el Jaguar.
2: ¡Qué qué buenas nachas tienes, Saúl. No, es que yo lo estaba viendo de espaldas. ¿Para qué me ponen aquí? Pónganme por adelante. Y mira, otra de las cosas que me da mucha atención, Jess, querido, mi querido Fergay, el chico de la tupa, para los que nos están viendo.
0: Estos chavalones, por acá nos están acompañando, Imperio Exuberante. Exuberante, Rosa Concha. Y muy, muy feliz de la vida, la verdad, tocan muy bien. Así que, pues aquí andamos contentos de la vida. Tenemos una gira completamente llena, mis Oyes y Fer, Rosa Concha, y pues vamos a andar en México, Estados Unidos, Centro y Sudamérica. Está entrando la música, gracias a Dios, la música regional para países como Costa Rica, Chile, España. Entonces, bueno, nos da mucho gusto que se vaya ampliando y que la gente pues nos lleve a cualquier lugar del mundo.
3: Oye, y qué bonito que en otros países México entre por la música. Es decir, hay una cultura que tenemos que permea al mundo entero, claro, pero también la música, ¿no? Y qué bonito que hoy Centroamérica, Sudamérica, como dices, España.
0: Fíjate que
3: está abriendo las puertas también a la música.
0: Ya tengo años yendo a Colombia y la verdad que estoy completamente, bueno, muy sorprendido desde la primera vez que llegué. Yo creo que mi primera fecha en Colombia fue hace como 7 años, 8 años, y pues ellos, sus ídolos, sus cantantes, pues todos los grandes, pasas en Colombia, en Bogotá, en Medellín, ahí dibujos de Vicente Fernández, claro. Joan Sebastián, Juan Gabriel, entonces están muy empapados de la música regional mexicana. Entonces, pues qué padrísimo, bueno, y aparte nos reciben de maravilla.
3: Mira, ya no. Mira, pedimos un meme.
0: Ahí está Rosa Concha con la Rosa de Guadalupe y con el
2: mira la qué guapa.
3: Qué cuerpazo.
0: Oye, ¿tú fuiste entonces la culpable del milagro?
2: Sí, yo fui, no fue cuando la chilena no paró nada, yo fui con mi energía siempre positiva, la que pasó para todos.
0: Pues tú eres bruja, tú.
2: Yo soy bruja. Pitonisa, yo soy pitonisa. Y me como riendo lo que otras llorando, que también es una gracia. Oye, la de Ana Graviel, la de Luna, que te sale
0: Luna,
2: tan bonita.
0: Luna, claro. Esa, fíjate que de hecho la tenemos ahorita en radio, de hecho andamos en toda la cadena de la mejor en radio, y se encuentra en primeros lugares, y también viene en el disco Mis Éxitos con Mis Amigos. Esta la grabé con mi compa Jerry Coronel. ¿Se las cantamos?
3: Sí, por favor.
0: Ahora le preguntamos.
3: Aquí en Amigos Sin Derechos.
0: Para el Luna. Completamente en vivo, mis amigos. Aquí con mis grandes compañeros, mi compa Jess y mi compa Fergay. Rosa Concha. Qué bonitos calcetines, Rosa Concha, ¿eh? A ver, muestra la piernona.

0: quedo para usted, la luna, con mucho cariño. Su copa, Saúl, el Jaguar. ¡Fuga!
1: ¡Otra!
0: Oye, compadre, ya estamos aquí.
2: Una pues más, sí, Saúl.
3: Sí, ya, sáquenla.
0: ¿Nos mandamos un besito?
1: Sí, órale, órale. Por favor, tenemos el placer de tener, hombre, al Jaguar con nosotros.
0: Gracias a ustedes por invitarnos, como siempre. Carnal. Finas personas, ayer sí me tocó verlo por ahí en los Latin Grammys. Sí. En 2019. A mi compa Fer.
2: Hermano.
0: Y Rosa Concha, pues, ¿tú sabes qué?
3: A Jonjolí de todos los moles, mi amor. El
2: amor
3: otro día
2: de atrás tiempo, ¿no? Ya.
0: Amor de atrás tiempo.
1: Eso sí.
0: Oye, vamos a cantarle, chavalones, de lo más nuevecito que traemos de mis éxitos con mis amigos. Con mi compa El Bebeto, un tema que les encanta. Un gran éxito, se llama ¿Quién te dio permiso? ¡Échale!

0: pueden encontrar por ahí en mis redes sociales, sí, en YouTube, en todos lados. A dueto con mi compa el Bebeto, que le quedó la interpretación increíble.
1: Oye, ¿dónde vas a andar mañana, mi querido Saúl?
2: Ahí te va.
0: Aquí agarramos. Mañana tenemos un evento por acá, por la Ciudad de México. Un evento, vamos a andar aquí en la Ciudad de México, de ahí nos vamos para...
2: ¡Dilo, dilo!
0: Nos vamos a ir para la Ciudad de México y luego vamos para... El domingo tenemos un evento por allá para Estados Unidos.
2: Ah, maravilloso.
0: Tenemos, pues, agenda llena, bendito Dios.
3: ¡Qué bueno! Unos chicles gringos.
0: ¿Te gustan los chicles gringos?
3: Sí.
0: ¿Cuáles te gustan?
3: Pues los que quieras, que de sepan los que buenos, sean. Sí.
0: Les traemos de todo, los invitamos en mis redes sociales.
2: Jaguar, así gracias que, por gracias, estar acá, Saúl Jaguar.
0: Cadena Exa, la mejor, gracias por su cariño y vamos a apoyar a México.
2: ¡Venga,
0: sí, México!
2: Señor.
0: ¡Vamos a apoyar gracias, a México!
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2: 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Polvo, lluvia, tráfico. Nuestro coche aguanta de todo, pero mantenerlo limpio no tiene por qué ser un lujo. Hoy te enseñamos cómo preparar un shampoo para lavar el auto. Anota la receta y dale a tu auto el brillo que se merece.
3: Y en otros temas, la fiebre mundialista está aquí, pero ojo, haz que ruede el balón y no tus gastos.
2: Si quieres saber cómo evitar que la pasión mundialista te deje fuera del juego, quédate en la Revista del Consumidor Radio.
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2: En la actualidad, crear nuestras propias tecnologías domésticas es la opción ideal para elaborar productos básicos con ingredientes de calidad y muy accesibles.
3: Lo mejor, no tenemos que buscar por horas lo que necesitamos, ya que lo encontramos en tiendas de materias primas y droguerías. Por eso vamos a preparar nuestro propio shampoo para lavar el auto. ¡Manos a la obra!
2: Recuerda que cada receta está aprobada por el Laboratorio Nacional de Protección al Consumidor. Los ingredientes que vamos a utilizar para hacer 750 mililitros son: una taza de agua purificada, una pizca de colorante vegetal azul, una cucharada sopera de cera de carnaúba, dos tazas de lauril éter sulfato de sodio y cuatro cucharadas soperas de polisorbato 20.
3: También vamos a necesitar los siguientes utensilios: una taza medidora, una cacerola con capacidad de 2.5 litros, un embudo, una cuchara sopera y una botella de plástico de 750 mililitros con tapa. Su preparación nos va a tomar nada más y nada menos que 25 minutos. Sin duda, una gran ventaja.
2: Para poder elaborar nuestro champú para auto, comenzamos vertiendo el agua en la cacerola y la calentamos. Una vez caliente, agregamos polisorbato 20 y revolvemos. Cuando el agua esté a punto de hervir, agregamos una cucharada sopera de cera de carnaúba. Agitamos hasta que se incorpore por completo y dejamos hervir durante 3 minutos. Retiramos del fuego, agregamos el lauril éter sulfato de sodio y removemos suavemente. Después incorporamos el colorante y mezclamos hasta que el color sea uniforme.
3: Por último, con ayuda del embudo, envasamos nuestra mezcla en la botella de plástico y colocamos una etiqueta con el nombre del producto, la fecha de elaboración y de caducidad. En este caso, considera que su tiempo de caducidad es de 6 meses. Finalmente, pero no menos importante, hay que guardarlo en un lugar fresco y seco, fuera del alcance de niñas y niños. ¡Y listo! Tenemos nuestro propio shampoo para auto. Para usarlo, toma en cuenta que para 10 litros de agua se deben disolver aproximadamente 15 mililitros de shampoo. Al final del día, apostar por las tecnologías domésticas no es solo una forma de ahorrar, es tomar el control de lo que consumimos.
2: Si quieres aprender a preparar otras tecnologías como crema de cacahuate, gel para el cabello o jabón líquido corporal, puedes visitar nuestro canal de YouTube, Profeco TV.
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2: La fiebre por la Copa Mundial de Fútbol 2026 ya está aquí y con ella la emoción llega a su punto máximo. Seas aficionado o no, el ambiente festivo invita a participar en celebraciones que, sin planificación, pueden desbordar tu presupuesto.
3: Entre las suscripciones para ver los partidos, la playera oficial o las salidas con amigas y amigos, los gastos se pueden elevar. Por eso, consumir de manera inteligente te permitirá disfrutar la intensidad del torneo sin poner en riesgo tu estabilidad económica.
2: No se trata de no gastar, sino de hacerlo con conciencia. Si vas a comprar productos alusivos con responsabilidad, evita hacer gastos con cargo a tu tarjeta de crédito. Además, para que tus finanzas no reciban una tarjeta roja, considera las siguientes reglas del juego.
3: Establece un presupuesto y define cuánto gastar en artículos y celebraciones sin descuidar tus gastos fijos. Compara precios antes de comprar y elige siempre establecimientos formales.
2: Guarda tus comprobantes, ya que son tu única defensa para cambios, devoluciones o aclaraciones. No olvides que la propina es opcional, ya que es una gratificación voluntaria por el servicio, no un cargo obligatorio.
3: Reflexiona antes de gastar y pregúntate si realmente necesitas el producto o si el lugar donde verás el partido justifica el gasto. Disfruta sin la camiseta oficial. Puedes vivir la emoción del fútbol sin necesidad de gastar de más.
2: Y hablando de camisetas, puedes consultar los costos de los productos oficiales en diferentes establecimientos en el programa ¿Quién es quién en los precios? Pero el precio no es lo único que debes vigilar. En plena fiebre mundialista, las imitaciones y los productos de baja calidad están a la orden del día. Por eso, si vas a comprar algún producto, revisa la calidad de los materiales. Examina las costuras, acabados y resistencia para detectar productos de baja calidad.
3: También verifica el empaque, ya que los artículos originales tienen sellos, hologramas y etiquetas de licenciamiento oficial de las marcas deportivas. Fíjate bien en la nitidez, la calidad de impresión y ortografía de las etiquetas. Las imitaciones suelen tener errores o empaques deficientes.
2: Recuerda comprar en tiendas o distribuidores oficiales. Es la forma más segura de garantizar la autenticidad del producto y hacer valer tu garantía. No te confíes. Aunque la compra sea digital, no debes de bajar la guardia.
3: Para evitar fraudes en tus compras en línea, toma en cuenta las siguientes recomendaciones. Compra en sitios seguros y verifica que la dirección comience con https://:// Tenga certificado de seguridad vigente y ofrezca métodos de pago confiables.
2: Comprueba la identidad del proveedor. Asegúrate que el comercio tenga domicilio físico, teléfono, correo electrónico u otros medios de contacto. Consulta la reputación de la tienda y busca opiniones o referencias de otros compradores antes de pagar.
3: Lee los términos y condiciones. Hazlo para evitar sorpresas y conocer las políticas de envío, cambios y devoluciones. Analiza la descripción del producto y revisa materiales, talla, colores y dimensiones. Compara las imágenes con el original y verifica que el número de modelo coincida. Desconfía de las gangas, ya que si el precio está muy por debajo del valor de mercado, es una señal de alerta.
2: Para compras en línea más seguras, consulta el monitoreo de tiendas virtuales ingresando a www.profeco.gob.mx/tiendas virtuales. Ahí te decimos si el comercio es transparente con sus medios de contacto físicos, métodos de envío, precios claros en moneda nacional y políticas de cancelación.
3: Ya para cerrar, recuerda que la Ley Federal de Protección al Consumidor, en su artículo 12, establece que el proveedor tiene la obligación de entregar factura, recibo o ticket de compra. ¡No te vayas sin él! ¡Es tu respaldo! Recuerda que no necesitas gastar en exceso para disfrutar del mundial. ¡Vive la emoción del fútbol con un consumo responsable!
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0: Le estoy diciendo lo que usted para mí, compadre, lo hermano que lo consideraba. Y fíjese que estaba yo bien enojado, pero me puse a pensar, ¿cuál vieja? No tengo ni vieja.
1: ¿Le recuerdo cuál vieja?
0: Dígame cuál, yo no tengo vieja.
1: La vieja de ayer.
0: ¿Cuál?
1: ¿Se acuerda cuando fuimos al bar?
0: Al bar de ayer.
1: La que estaba, compadre, por un lado, sentado al lado
0: mío. Anda meando fuera del hoyo usted, compadre, está loco. Fíjese yo en lo que le voy a decir.

0: Ah, y ya con eso tengo que asustarme, ¿o qué? ¿Qué tal?
1: No, pues siempre le andas cagando. Eso era para que te fueras al suelo. Te di 10 balazos.
0: Y ahí estoy de menso. Yo pago la cuenta, no hay bronca.
1: Comedido.
0: Baboso. Guarda su pinche pistola.

0: ¿Cuál gato, güey?
1: Usted es el gato del gato del gato del gato del gato del gato del gato del gato del gato del gato del gato del gato del gato del gato del gato del gato del gato del gato del gato del patrón.
0: Según tú, ¿quién es el patrón?
1: Aquí lo tiene enfrente, compadre.
0: ¿A dónde? Que no lo veo. ¿Dónde?
1: Volté para abajo, ¿no? Un poquito para que vea. Ahí está. ¿En qué me quedé?

0: soy un hombre inteligente. Son dos cosas muy importantes que debes de tener en esta vida. ¿Qué es lo que a mí me sobra y a usted le hace falta?
1: ¿Qué cosa hace uno?
0: Talento y inteligencia.
1: ¿Y por qué talento?
0: Talento.
1: Para usted el talento es esto.
0: Sí. Si uno le cree, tóquele, pálpele.
1: Si talentillo gacho que tiene.
0: Pero cuando enoja.
1: Inteligencia no acabó ni el kinder, huevón. Ya acabó el kinder, aunque sea baquetón. Plastilina 3 reprobó.

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0: 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Para papito, el mío.

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0: escuchando. Ya llegó esto que es la Cruda Morning Show, el programa más migajero, más trespecino, dijera el pariente, más chido, más irreverente que tiene la mejor 99.9, la mejor 99.9 y Puerto Vallarta. Creo que es el mejor programa que ustedes pueden escuchar. ¿Cómo la ves? ¿Cómo estás, Elvis?
1: Ay, no, tocan el chisme.
0: ¿Por qué?
1: Porque yo diciendo que voy a ser mi OnlyFans y todo eso.
0: Casi, casi nos cachan en el chisme.
1: Buenos
0: casi,
1: días. Casi. ¿Cómo me hicieron con este clima tan bonito y tan rico en Puerto Vallarta? Bienvenidos los que van llegando a la ciudad más amable del planeta.
0: La somos mejor los más amables. Ciudad, la mejor, así es, la mejor ciudad, Puerto Vallarta. Pariente, ¿cómo estás, pariente?
1: Parentito.
2: Los dos no se hace uno, neta. Qué tristeza, ¿eh? No, gracias, buenos
1: te
2: días.
1: Te extrañé, pariente.
2: ¿Por qué?
1: Te extrañé.
2: ¿Ahora qué pasó? Nada más me voy poquito y vale, 3 kilos.
1: No, pues. Mira, me quedé mudo, compadre. Me quedé mudo cuando no estuviste.
2: ¿Por qué?
1: Así, no pude hablar,
0: así
1: compadre.
0: Así de plano, no pude así, andar. Traía algo en la mudo. Garganta.
2: Primero se le atoró el micrófono. Después dan quejas.
1: ¿Cómo estás? No, es en serio. Me quedé mudo porque no estabas. Dije, no, pues no.
0: Sí, pues le hiciste muchísima mi casa, falta.
1: No está el parientón.
2: Buenos días. No, nadie sabe lo que tiene hasta que lo pierde.
1: ¿Qué me trajiste, güey?
0: Ya sé.
2: Ah, ya ves, es pura conveniencia, güey.
0: Bueno, oye, ¿cómo están? ¿A dónde te fuiste?
2: Me fui a Estados Unidos.
0: O sea, presumiendo.
2: Ah, pues claro.
0: El rico siempre humillando al pobre. ¿Ves cómo es?
2: No.
0: O sea, si fuéramos aquí como la vecindad del chavo, él sería Kiko.
1: Es que este compa va a Estados Unidos como yo ir a las mojoneras, güey.
0: Sí,
1: así.
0: Cada ratito.
1: A cada rato. ¿Y qué nos trajiste?
2: Ya les dije.
0: Pura un pelenga. Saludo,
2: pelenga en almíbar.
0: Ya nos llegó un mensajito y dice, muy, no muy buenos llegó. Días. Hay que regañar al pariente porque no quiere poner la música que uno le pide. Qué mala onda.
1: Tampoco son complacencias.
0: Hay que darle un quemón. Oye,
1: ¿tampoco
0: me puedes
1: son complacencias, eso es con la chiqui?
0: Conversar con una canción, por favor. Gracias.
2: ¿Me puedes conversar con
0: un saludo
2: con una canción?
0: Para la señora del Bocho. Y ahora sí, déjalo. Saludos para la señora del así Bocho, déjalo. Y saludos para así déjalo, no, que por ahí nos andan escuchando. Que
1: buenos
0: tenga
1: días.
0: Muy bonito día, muy.
2: No me
0: muy
2: rasques.
0: Bonito día, sábado, ¿no? Es un
1: sábado que parece sábado ahora sí.
2: No, es innecesario.
0: No, bueno.
1: Hoy sí parece sábado.
0: Me gusta el día de hoy porque está nubladito acá.
2: Por eso. Me gusta andar por la sierra.
1: Oye, saludos a todos los que andan chambeando ya, los que andan en
2: la. Oye, saludos para la raza de gallineros, o sea, ahorita que me acuerdo.

0: nosotros hasta gallinero. Sí, debemos una salida para allá.
1: Tú dijiste que no, por que favor. Porque no eres ni rajero pueblerino.
0: ¿Yo? Te pasas, Elvis. Te pasas. Sí. No, pero yo sí tengo ganas como que de unos frijolitos machucados.
1: Cállate los hocico, no digas eso.
0: ¿Machucados?
2: Son, pues, te van a sacar de la cabina.
0: ¿Por qué? ¿Qué tiene de malo?
1: Explícale cómo es que le machuquen los frijoles.
0: No, guisaditos, pues, así, con quesito.
1: Ah, una cosa es que digas
0: cebollita.
1: Que, no, frijoles con cebolla, no más.
2: Oye, saben buenos.
0: También no, buenos.
1: Qué raro.
0: Chilito verde. Chilito verde así.
2: Cebolla.
1: Es más, voy a aplicar la del sábado pasado.
0: ¿Cuál?
1: Aquel sabe.
0: A ver, nos llegó un mensajito de audio. Regálame audio, pariente.
2: Así nos va a dejar mudos otra vez.
1: Hey.
3: Hola, muy buenos días, chiquis. Oye.
1: Chiquis.
3: Es que el pariente nomás quiere poner la música que él quiere.
1: Claro.
3: No se vale.
1: Yo tengo el control.
3: La música y él quiere poner la que él quiere.
0: Que ya cuando tú seas operador, pones lo que tú quieras.
1: Ya que produzcas todos, chido.
3: Muchos. Saludos de acá, desde las plataformas.
2: Los que andan chambeando.
3: Buenos días. Buenos días. Estamos escuchando la mejor. Aquí desde las 4 de la mañana tengo por aquí.
0: Ándale, ya te estoy.
1: No te creo, pero bueno.
3: Así déjalo por ahí.
2: Hoy desde las 4 de la mañana.
0: No le creo. Nos mandan otro mensajito de audio. Regálame algo. Ah, ya lo estaba.
4: Buenos días. Corazón está nublado. Corazón está nublado.
0: Buenos días.
2: Madrugado, dice.
0: Saludos. Claro que sí, claro que
3: salud, yes. Carina.
0: Nosotros
3: salud.
0: Siempre.
4: Pariente, ponte las mañanitas. No, pariente, es mi cumpleaños.
1: Ah, Simón.
5: Si es posible que me mande un besito la diablita, ¿no?
1: Ahorita, aguántame.
2: Ahorita se lo da. A ver, diabla, un besito.
0: Todo quiere, pero está bien.
1: Ahí va el beso.
0: Ahí
1: va el beso de la diabla, ¿eh?
0: Primero las mañanitas.
1: No,
0: el beso
1: es
0: el regalo.
1: No, primero el del beso de acá,
2: del
1: señor.
2: No,
1: es de la diabla.
2: Ah,
1: va a ser. Espérenme. Es el beso de la diabla.
0: Pero primero eran las mañanitas y después era el regalo.
1: No, primero dale el beso. Primero dale el beso. Ahí va, ¿eh? Venga, diabla, venga.
6: Primero en la pelenga y ya después. ¿Qué es eso?
1: ¿Qué es ese beso, diabla?
2: No manches,
6: beso. Beso trespecino, pueblerino.
1: A ver, ahí va otra vez el beso, ¿eh?
0: Hoy que es tu cumpleaños, quiero desearte que tengas un excelente día, que pases un excelente cumpleaños y que te cumplan todos tus deseos. Te mando un beso. Póntelo donde quieras.
2: Con lengüetazo y todo. Si sí, te estoy diciendo, pero acá ya ves la gente.
0: Ahora sí, échate las mañanitas, Mariantón.
2: Felicidades a todos los cumpleañeros el día de hoy.
0: ¡Feliz cumpleaños! Ay,
2: le apachurró un dedo la rodilla.
1: Ay, Chihuahua, güey.
0: Perdón, es que sigo con la garganta mala.
1: ¿Tiene dos años, enferma?
0: No, y ayer me puse a cantar. No, ayer me puse a cantar y ando medio.
1: ¿En dónde cantaste, Mequirosa?
2: ¿Dónde cantas?
0: No, fue cumpleaños de un tío.
1: ¿Fuiste a cantar?
0: Fue cumpleaños de un tío y ahí nos agarramos.
1: Fue a Julieta Venegas a cantar.
0: Yo quería ir a la
1: Julieta. GPS, VIH.
0: Si tú quisieras.
1: VIH. VIH. VIH.
0: Hay tanto que quiero contarte.
2: Oye, cantó la del
1: BPH.
2: ¿Habrá cantado la niña futbolista? No, no la cantó.
1: No la cantó, me dijo Julieta. ¿Sabes qué? No lo va a contar, Mike.
6: Mira, nos pasó el playlist desde a mediodía que estábamos ahí con ella. Yo no, Mike.
1: Le dije, gracias, Julieta. No la cantes, no te lo recomiendo.
6: Porque va a venir la diabla y va a decir.
1: Oigan, estaba ella bien molesta por esa situación de la niña esa.
6: ¿Pero por qué? ¿Por qué se enoja?
1: Pues no sé, viejo. Yo la verdad es de que la canción no se me hizo muy chida. No está chida, la verdad.
6: Además, te aseguro que no tiene tantas reproducciones en la plataforma.
2: ¿Sabes qué? Es una canción.
1: Creo que ni siquiera está arriba de las plataformas.
2: Y era desde la escuela.
0: Pues,
2: esa canción era de escuela.
0: No sé, pero a mí la única que me gusta. Bueno, son tres las que me gustan: Limón y Sal, Andar Conmigo y la de Me Voy. Como para dedicárselo.
1: No, a mí me gustaba más cuando estaba en la agrupación Tijuana No.
2: Tijuana No, sí.
0: Ay, no la conocí ahí.
2: Ese fue un proyecto muy chido.
1: Sí, ahí.

0: Estabas en la cárcel y nadie fue ni para darte una visita. ¿No?
1: Creo que no, no me acuerdo.
0: Lucha.
2: Es que no me tocó.
3: Se me hace que es cantante. Se me hace que no nacía todavía cuando.
0: No, ya, ya, no
2: la Venera no tiene más de 60 años, güey.
1: Regálame audio, pariente.
0: ¿Eh?
1: Regálame audio.
4: Un saludo, Violita. Ay, disculpa, te confundí con la.
1: Siempre, no, siempre.
3: A diario le andan diciendo lo mismo.
0: Y le dijeron
3: chiquito.
0: Oiga, pues hoy.
3: Te dijo que no te peinabas, te dijo.
4: Por favor, que no se enoje el ojón.
1: Dice, pariente, te mando un beso en el siempre sucio.
2: Ay, es que te vas bien rico.
0: Always
2: dirty. Se mueve bien rico.
1: Ahí está, te lo mandó.
2: Se mueve bien rico, espérate.
0: Ay,
2: sentí los solanes que se apisa.
3: Se lo mandó.
5: Buen día, amigos de la cruda. Pregúntenle a Mike que si fue al aniversario de los 100 años de las jilguerillas.
3: ¿Dónde fue eso? No me enteré.
1: Ayer estábamos precisamente.
0: GPS.
1: Y una tía y una prima VHS. Se cantaron las jilguerillas.
0: Oye,
1: la del vato gacho y la del
0: viejo panzón.
1: Una tía y
0: una prima cantando de las jilguerillas.
1: El vato panzón también. Ponte la del vato panzón.
0: Pero ¿cuánto tiene la carrilla con Mike de las jilguerillas, güey?
1: No, yo nomás ahorita que dije.
0: No, esto, ¿desde hace cuánto tiene?
3: Si le hiciéramos un beat a una rola de las jilguerillas, ¿cómo quedaría, compadre?
0: Bien perro.
3: Imagínate.
1: No se cabrán contado.
0: Mike, si hacemos un beat con ese el vato gacho, ¿sí la pones?
3: Sí, ¿sí nos das champú?
0: No, no.
3: Es que no la has escuchado, compadre, ya está.
0: No. Miren, les voy a decir algo. De hecho, ya voy a empezar a sacar todas las canciones de las jilguerillas.
2: Ahí tienen a su locutor, que no quiere complacer a la banda.
0: De Vicente Fernández.
3: Tanto que lo quiere.
2: ¿Cómo de Vicente
3: Fernández?
0: O sea, sí, de
2: es más,
0: Juan
2: que
0: Gabriel.
2: Manda el mensaje ahorita si la gente quiere que Mike Juan Gabriel, saque a Vicente,
0: o sea,
1: José,
0: a las jilguerillas. Te voy a decir, no.
1: José,
0: o sea, no va a sacar todas, va a sacar las más feas, pues.
2: ¡Pues son las más
3: pues
2: chidas!
3: Son las chidas.
2: Las botas de charro. Todas sí, esas, güey.
0: Sí. No. Hay unas que sí. Por ejemplo, quien sí podría estar escuchando así como.
2: A Chepe.
0: No, a Antonio Aguilar. Por ejemplo.
2: No, fíjate que ahí hicieron contigo.
3: Ahí sí no, compadre.
0: Ahí yo digo.
3: Ah, mi caballo. Antonio. Mi caballo, compadre.
0: Algunas.
2: Puros corridos de caballos.
0: Algunas,
2: también.
0: Otro que podría escuchar, algunas de Vicente Fernández. Algunas.
2: ¿Cómo cuál?
1: Mi gusto culposo vendría siendo Cheque Peña.
0: Ah. ¿Pero por qué culposo? Culposo es cuando te da pena decir que
2: sí,
0: te gusta Cheque
2: Peña. Sí, te da pena. O sea, fíjate. Oye, la.
0: Un gusto culposo es cuando te da pena, obviamente.
1: Sí.
3: Te da vergüenza que te
2: vean. A Lady Choker,
1: como que no me gusta mucho.
3: Que te cachen escuchando al Cheque Peña, imagínate.
0: Sí.
3: Entonces, ¿qué hacer?
0: O sea,
3: con un paliacate amarrado por delante y sacudiendo.
2: Te paso a Cheque Peña si pones, esta chica me vacila.
3: Esa está chida.
2: Ajá. Bien buena.
1: Es que hay unas que sí.
0: Pero esa es de Vallarta Show, ¿no?
2: Pero no,
3: pues era Cheque Peña. Era cuando estuvo
0: ahí. No, güey, pero es Vallarta Show.
2: Era Vallarta
3: pero
2: en su momento.
3: Cheque Peña, Cheque Peña.
2: Pero no es gusto culposo, entonces.
0: Pero no es gusto culposo. O sea, gusto culposo cuando te da pena, ¿no?
2: A mí me casi decir que de Rammstein hay rolas que decís tu cámara chido, pero a mí me gusto culposo.
1: Por ejemplo, pues, que nunca he escuchado rolas sería de.
3: ¿Cómo te va a dar pena?
1: Que yo nunca, o sea, que yo nunca he puesto rolas de alguna agrupación o algún.
0: Wey.
1: Sería, ¿cómo se llama? De Nata, por ejemplo, Nata Manica.
0: Yo acabo de escuchar una bien perrona que se llama.
3: El ratón vaquero.
0: No.
3: Le quedó muy chida.
0: Algo de la banda. Sí.
2: ¿Sabes cuál es mi gusto culposo a mí? Pimpinela, güey.
1: Ah, chula. Wey.
0: Sí, ese sí es gusto culposo. O sea,
2: sí,
0: te da.
2: ¿Para qué lave tu ropa? Y
3: con Fabuloso del Morado, compadre.
1: Por eso.
2: Imagínate bien malote en mi camioneta, güey. Y sales con
3: a todo volumen.
1: Vamos, te puedo comprender.
0: Por ejemplo, yo tengo rolas de gusto culposo de Rafael.
1: Hoy
0: para mí es un día especial.
2: Hoy saldré lo por la noche. ¿Sabes qué? Que lo hace con.
1: Mira, ya ves, por ejemplo. Ya ves, Mike, por ejemplo. O sea, Rafael sí lo conoce. O sea, ahorita que decías de Julieta Venegas cuando estaba en este grupo.
2: Julieta Venegas.
1: Julieta Venegas.
2: Ah, bueno.
3: Esa es la pirata.
1: O sea, Julieta Venegas.
2: Que la semana es 99.9.
1: ¿De dónde? Julieta Venegas. Este, no, no la conocía.
2: Bueno, ahí tienen a su locutor que no quiere a Chente y no quiere a las jilguerillas.
3: A mí, ¿sabes qué me daría vergüenza que me hallaran escuchando?
1: ¿Qué?
3: Al Pablito Ruiz.
2: Ah, sí, güey.
3: Pablito Ruiz, compadre.
1: No, fíjate que
2: a mí al Menudo. Ah, que perdón, Menudo.
1: Menudo. Ay, no, a mí sí me gustaban las canciones de Menudo. De...
2: No, a mí me gusta el librito, la patita, no manches.
1: Sí, ay, las que cantan, se me fue el nombre. De la Chucha, por ejemplo.
2: Ah, no, pero eso no es chucha, culposo.
3: ¿Qué? Chucha, esa es la chida.
2: Mira, sí, y aparte andaba con Pelé. Claro. Se la andaba en Pelé. Oye,
3: me asomaba debajo de la televisión
2: chucha,
3: para ver si...
2: ¿Con quién ando? ¿Qué onda?
0: Oye, está enfermo.
3: ¿Pelé? Yo sí me asomaba.
2: ¿Pelé?
0: Que se... Ese enfermo.
3: Me bajó de la tele a ver si se le veía así algo.
2: No, ¿Pelé? No.
0: Oye, y también sacó su de línea de sandalias, ¿no? Sus sandalias.
1: Sí.
3: La chucha.
1: Ahí va, mensajito de audio, ¿eh?
6: Mejor que saquen al Gilgary Mai. Gilgary Mai. Dice,
1: ponte la del tiki tiki del piporro.
0: Del piporro, mensajes. Del piporro, no tenemos nada del piporro.
2: Así como, no, güey, ahí sí hasta yo.
1: Ahí va mensaje de audio, ¿eh?
7: Hola, hola, hola, buenos días.
2: Buenos días.
7: Tercia de guapos.
3: Somos cuatro.
7: No sé cuál sea el tema, porque apenas voy encendiendo mi.
2: No hay
7: radio.
2: Tema todavía, no hay todavía tema. No
1: pero estamos platicando. Pero, como todos los sábados, tus culposos en canciones.
7: Sí, me pueden poner una canción de Cepillín, sería bueno para recordar mi niñez. Que tengan un.
2: En el bosque de la China, ¿ves?
0: Se pasan, o sea.
7: No. Desde Sayulita de
2: aparte. ¿Era de Sayulita?
7: No, y al rato, wey, si no tengo tiempo, wey, les voy a mandar unos tacos de cabeza a cada quien.
2: Si son retacones, mejor, oye, papi.
0: Pero en retacones.
3: Un día le estaba poniendo atención a esa rola del Bosque de la China.
2: Está bien perversa.
3: Está bien porno, China, así. Chinita, neta, ¿cuándo he visto una china en China?
0: En el bosque.
3: Son lascias. No hay bosques en China.
0: ¿Cómo no?
8: La chinita.
0: Oye, pero
2: ¿eso que te lo di a hablar?
0: El Cepillín actual podría ser Lagrimita, ¿no? O sí. Costel.
1: Ah,
2: Lagrimita ya de salida.
0: Lagrimita, la otra vez lo vi sin maquillaje. ¿Quién es ese vato?
2: Y está bien hermosa.
1: No, Costel está hermoso.
0: Lo vi, dije, what.
3: Yo que Costel ya se maquilló, está maquillado, ya, ¿no? Se duerme maquillado y se
1: despierta no
3: maquillado.
1: Sé,
2: no sé, pero sí te anda haciendo daño, güey.
1: Está bien chulo, precioso, hermoso ese hombre. Ay, sí, la verdad,
3: ¿cómo
1: sí,
3: será
1: la
3: sin
1: verdad,
3: maquillaje?
1: Sí.
0: Pues, ¿qué te puedo decir?
2: ¿El juego de las estrellas?
1: ¿Y lo sabes qué?
0: De hecho, esos deberían de ser tus gustos culposos.
1: Me controlé.
0: Deberían de ser
1: tus gustos. En el juego de las estrellas jamás me le acerqué.
2: No es cierto.
1: Yo no me lo veía de lejitos.
3: Ay, huele a garrona.
1: Veía de lejitos y decía, ay, papacito, pa.
0: Volteaba y todos se hacían ahí como si estuvieran trabajando. Pero.
1: No, la neta es que el tenerlo cerca.
3: Porque se llevó la tarde ese.
1: Yo creo que me puse muy nerviosa y por eso no le hablé ni nada, pero sí.
2: ¡Cállate!
1: No manches.
0: Bueno, pues hoy vamos a platicar de varias notas que han salido alrededor de esta justa deportiva que tenemos en este
2: of
0: año.
2: The world.
0: Vamos a platicar lo bueno, lo malo, lo feo y lo gacho.
2: México.
0: Y también vamos a platicar sobre pues todo lo que
2: ¿de
0: que
2: qué?
3: Oye, el pato.
0: ¿Cómo sacamos México? ¿Cómo sacamos el cobre? Oye, a veces.
1: Aquí les traigo una notita buena.
2: Que estás tocando el tema ese. ¿Qué onda con la raza que festeja sangoloteando los carros?
1: Eso.
2: Oye, el de Chihuahua, que por ese, andar de maldoso, sí, que lo, sí, le agarra que la pata, güey.
3: Sí, él no tiene la culpa.
0: Pero sí, es que mira.
2: Aquí la pregunta es, por ejemplo, el de Chihuahua, que andaba meneando la camioneta y el vato se hartó y aceleró y se lo llevó de corbata. Creo yo que hizo bien.
0: Pues no.
1: Sí, pero no.
0: A ver, es como
2: alterando,
0: si
2: están alterando la tranquilidad de otra persona.
3: ¿Qué lo hacen?
0: Yo te voy a decir algo. No, porque violencia genera violencia.
1: Efectivamente.
0: ¿Ah? A diferencia, hay un vato que dice, banda, están festejando aquí, me van a sangolotear, pero vean cómo me van a sangolotear. Y empieza él a grabarse cómo lo están sangrando.
2: Pero hasta las patrullas no se salvan, güey.
3: Las patrullas.
0: Es lo que te digo.
2: Y
0: o sea,
2: con los honorables elementos de la policía.
1: Es que tendríamos que
2: no
1: tener
2: está
1: un
2: bien.
1: Poquito más de...
2: No.
0: De no está bien.
3: ¿Por qué lo hacen?
0: Pero ahí les va. No está bien, pero la forma en la que actuó tampoco está bien.
1: De hecho,
0: yo les voy a decir algo. Yo les voy a decir algo. O sea, El ya en un tema ya desagradable que pudo haber llegado a algo más serio. Sí. Y aparte se estampó el vato, o sea, se fue y se estampó más
2: pero
0: adelante.
2: Pero toda acción tiene una reacción.
0: Sí, pero justo eso. Era, güey, pues resiste. ¿Qué le puede pasar a tu coche?
1: Nada.
0: ¿Que le dañen la suspensión? Sí. ¿Que pero lo voltee? Dudo mucho que sea esa la idea de voltearlo.
3: Pero es
0: pero
2: peligroso. ¿Pero dónde se les pase la mano, güey?
0: Pues sí, nada más es acomodarte la mollera, papá. Ya se acabó su juego y ya
2: le. Güey, se le cayeron las mollejas hasta los policías, güey. Dice, en toda la República les dieron sus angoloteadas, güey.
0: Sí. Por eso te digo que vamos a platicar lo bueno, lo malo, lo gacho.
2: Como los chistositos que estaban aventando en Ciudad de México y en Guadalajara, en Zapopan, el de la Asta Bandera.
0: Ah, sí.
2: Que
0: ah,
2: se aventó también. Y se fracturó y fracturó al policía.
0: Oye, ¿y la otra? Oye, y la otra también, de los vatos que rompieron récord haciendo un vasotote.
2: El vasote en Monterrey, ¿eh?
0: Les digo que sacamos la
1: todo
0: casa.
1: Oye,
3: también, que andan enojados con el pato que anda ahí por la Ciudad de México vendiendo agua.
2: También.
3: Están enojados con el pato que ya no le pongan camiseta
2: de la selección.
3: Que ya no ande caminando. Eso es lo que quiere la gente.
0: Hasta lo que no, vean, les incomoda.
2: Hasta, pero lo bueno, no, hasta lo que no les embona. Les...
0: Vamos a platicar de eso. Vamos a platicar también. Tenemos rolas nuevas el día de hoy.
2: Y tenemos sorpresas con.
1: Vamos a estrenar rolitas.
0: Y tenemos sorpresas con pequeños musicales.
2: Hoy se va el último.
0: Hoy ya nos va. Se va el último con
3: Meet and Greet. Mañana es pequeño.
0: Ayer estuvimos allá con el Pechugón. Y dimos boletos.
2: Ah, bárbaro.
0: Ayer estuvimos ahí.
2: Porque estamos en
0: y pues estamos en modo food también. Gracias a.
1: Y mañana vamos a estar también.
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3: los
0: oficiales. Y mañana, ¿dónde vamos a estar?
1: Mañana vamos a estar en Carnicería Sierra Costa. Porque,
0: wow.
1: Porque si usted está escuchando eso, vaya y compre.
0: Pero ahora sí va a ser.
1: Sí, no siempre creo. Voy. Siempre voy. 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
3: Imagínate estar viendo tu serie turca ahí en una pantalla de 50 y tantos.
0: ¡Vámonos! ¡Vámonos con música, señores y señores! Para todos
2: llegamos.
0: Ustedes, ya
1: vámonos
0: son exactamente...
1: Todo lo fue de Lenny Ramírez.
2: Uy, está bien sabroso.
0: Ya son las 7:42. Ya son las 7:42. 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
3: Ya tengo hambre.
2: Güey, ¿no has hecho tu jale hoy?

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3: 7:54.

0: Nos agarran en el chisme.
1: Sí, ya
2: por
1: estamos
2: un, por un día, ¿no?
0: Es, 7:57 de la
1: mañana. A ver, vamos por partes, vamos por partes.
2: Sí.
1: Platiquemos de todo lo, la información que hemos, que ha sucedido en los últimos días de esta justa deportiva, ¿no?
0: O sea, así es.
1: Creo que hemos sacado la casta porque, bueno, como ya todo mundo sabe, esta justa deportiva, que es de las más importantes, se dividió en tres sedes.
0: Así ajá. Es.
1: En Canadá, México y Estados Unidos.
2: Sí.
1: Ok, las cosas chidas que sucedieron alrededor de esto, desde que empezó hasta ahorita, bueno, creo que una de las cosas chidas es la derrama económica que se está dando en los distintos países, ¿no? Como Canadá, los visitantes que llegan allá a Canadá, los visitantes que llegan a Estados Unidos y en México, ¿no? O sea, creo que esa es una parte, pues, chida, ¿no?
0: Importante y buena.
1: Que creo yo que aquí no llegan. No llegan, no salpíquenos.
0: Por favor, porque mándenlo, yo nomás volteo a ver y yo nomás escucho.
1: Oye, pero aquí hubo un turista coreano, ¿no?
0: Sí.
1: Salió en las calles
0: sí,
1: ahí.
0: Con la bandera de Corea el día del partido.
1: Oigan, la situación es de que ha pasado incluso de la viva voz de un coreano, ¿eh? O sea, sí. De que hay veces que lo estaban felicitando porque estaba jugando Japón. Entonces él cuenta su historia de que, güey, me estaban diciendo que felicidades, que Japón.
2: Pues no, dice que gracias y ya.
1: Y él pues decía, ah, pues chido, gracias, ¿no?
3: ¡Ay, gato!
1: Y él
2: exactamente.
1: Espérate, ahí él
2: digo.
1: Agarra y conoce a otro, pues, a un
2: vato
1: que traía un jersey de Japón.
2: Ajá.
1: Y lo felicita, y le dice arigato, y el otro le dice arigato, y felicidades, y el otro dice gracias. Y total, que los dos eran de China.
2: No, eran coreanos los dos.
1: Perdón, los dos eran coreanos, estaban felicitando a ambos.
2: Entonces, los mexicanos tienen razón.
1: Dice, ahora entiendo por qué creen que todos nos parecemos.
2: Entonces, hasta ellos se confunden.
1: Hasta ellos mismos se confunden, sí, es cierto. Entonces, creo que esa también estuvo botana y de las cosas que podríamos decir esto. Otra cosa buena, yo digo la afición.
3: Ah, sí.
0: Hijo. Ahorita que dijiste, antes de que nos vayamos de Corea, hubo un chico que se hizo viral porque dijo que él quería probar el chile nacional. Ajá. O sea, y todo se
2: dijo, no, Vallarta.
0: Y es que dijo que en Vallarta, que dijo que en México, me confundieron, que en China, que en Corea, perdón, era como un gesto de agradecimiento, como un gesto de, eres mi hermano.
2: Es que no entendieron.
0: Que te dieran un chile.
1: O sea, en Corea eso es de brothers.
0: Sí, dijo eso, que eso es
1: ven,
0: de brothers.
1: Ven, pariente, quiero que seamos brothers.
3: Quiero que pruebes entonces, mi chile nacional.
1: Quiero que pruebes
0: entonces,
1: este chilito.
0: Bueno,
1: chile
0: nacional. O sea, déjenme, les pongo el de este.
1: ¿El audio?
0: El audio, sí, ahí va.
1: A ver.
4: Corea. Pero antes de todo, quiero agradecer a los mexicanos por recibir a los coreanos con tanto cariño. De verdad, esta noticia de Corea salió. El periodista coreano decía, en México están recibiendo a los coreanos como si fueran sus hermanos. Yo pensé, wow, qué bonito. Van a salir mexicanos diciendo, coreano, hermano, ya eres mexicano. Pero no, salió esto.
1: Sí.
4: ¿Qué? Y el subtítulo coreano decía, ánimo Corea, vamos Corea, no manches. Después del reportaje, el periodista terminó diciendo, nosotros también a ustedes.
1: ¿También qué?
4: Y justo hoy, una periodista coreana me preguntó, ¿qué significa Corea va a probar el chile nacional? Y como me preguntó sonriendo, esperando una respuesta hermosa,
1: dije,
4: eso significa que los mexicanos nos van a invitar de sus chiles, porque en México los chiles se regalan.
2: No entendieron.
1: No, pero qué chido. El vato sí sabía qué se trataba, sí. Y cuando le preguntan, es contexto. Que es una tradición mexicana que pruebes el chile nacional.
0: Pero, bueno, pues ya salió, ya después de esto todo, ya salió él a dar la otra declaración, mira, ahí va.
5: Tal vez en México, pero qué triste. Me siento muy mal por el partido de Corea contra México, ¿sabes por qué? Era la primera vez en mi vida que veía un mundial en un estadio. La primera vez. Disfruté cada segundo, grité, canté, tomé fotos y pensé, este será un recuerdo para toda la vida. Y terminó muy rápido el primer tiempo. Pues fui al baño, no para ver el Chile Nacional, sino para orinar. Pero había una fila larguísima. Esperando en el fila, el segundo tiempo ya había empezado. Y cuando justo entré al baño, se escuchó.
6: ¡Atención, vamos a
0: estaba en el baño! ¡Metieron gol cuando estaba orinando!
6: ¡Vamos a ser estúpido!
4: Fue gol, gol de ustedes. Y los mexicanos en el baño empezaron a gritar al verme. Coreano ya probó el chile nacional. O sea, yo probé el chile nacional en el baño. Literalmente, me sentía muy mal. No, porque los mexicanos me estuvieran chingando en el baño. Porque siempre me chingan en cualquier lado. Ya estoy acostumbrado de eso. No, sino que me perdí el único gol del partido. El único gol de mi primer mundial en el vivo. Yo estaba meando. O sea, no pude probar el chile nacional en vivo por estar ocupado con mi propio chile.
2: Este compa sí entendió lo que estaban diciendo.
0: O sea.
2: Y en la nota de Corea, pues no entendía. Y ellos veían el apapacho y.
0: Qué chido, ¿no? Que, o sea, él tomó las cosas.
2: Pues sí.
0: O sea, como con broma, como pues así jugando y todo eso.
3: El mexicano
2: ya se entiende.
0: Porque, sin embargo, hay otra chica que estuvo haciendo un en vivo, una influencer. Ay. Y salió un chico atrás que le hizo como la seña de los ojitos así como que rasgaditos.
2: Ajá.
0: Y lo tomaron
1: aunque
0: en
1: lo digas en diminutivo se oye feo.
0: Perdón, sí.
1: Okay. Los ojos rasgaditos,
0: okay, los ojitos de regalo y
2: sí, se estiró los ojos,
0: lo funaron y hasta le pidieron que renunciara a dejar su cargo por todo eso. O sea, ¿cómo puede llegar? Pues básicamente, vimos el otro día con Kareli Ruiz, que la cantidad de seguidores que tú tienes hacen o te orillan algo, ¿no? No sé, ¿cómo lo vean ustedes? ¿Les parece justo que por, a lo mejor, una simple broma haya trascendido a algo grande?
1: Yo creo que hay de bromas a bromas, ¿no?
0: Sí,
1: y ahorita justamente hablando de todo esto, pues sí, o sea, es lo mismo que les decía, ¿no? O sea, eso no puede. Una cosa son los cánticos, porque todos hacen en los estadios hay
2: los corean y todo, ajá.
1: Y todo. Pero ya meterte en esos temas sí es como gacho, o sea, no sé con qué intención se quiso ver gracioso. También siento que no está tan, o sea, es exagerado el pensar que renuncie o algo así, ¿no? O sea, pues, ¿qué te pasa? ¿Era funcionario o qué era?
0: Sí, secretario de educación, algo así.
1: Ah, no manches.
2: Imagínate.
3: Sí. Hay que renuncie.
1: Sí. Que renuncie.
0: Aquí está. No
2: sé. Mal educado.
0: Pero pidió, el chico sí pidió disculpas públicas, porque, pues, por esto que hizo, ¿no? Digo, yo no lo veo a mal, a mi perspectiva. Yo no lo vi a mal. Ay, esta cosa.
1: Que le invite un
0: Mira.
1: Sí, que le invite a un viaje por todo México, todo sí, pagado
2: por
1: con
2: favor,
1: su
2: sí.
1: sueldo. Con su sueldo a la periodista.
0: La cara de ella, ¿no? Ahí está.
1: A la periodista, ¿no?
2: A ver, pero.
7: Presidente del Colegio de Ingenieros del Estado de Jalisco, quien fue captado realizando un gesto considerado racista hacia una influencer surcoreana. Mientras ella grababa contenido durante un partido en Guadalajara, tras la viralización del video, usuarios identificaron al hombre y comenzaron a compartir información sobre su cargo profesional. Diversos medios reportaron que organizaciones de ingeniería en Jalisco se deslindaron públicamente del incidente y aclararon su relación con él. Incluso medios internacionales informaron que el caso generó tal presión pública que su organización inició acciones para retirarlo de su puesto directivo. Hasta llegó a medios internacionales, poniendo nuevamente sobre la mesa el debate sobre el racismo en los eventos deportivos.
1: Oye, eso no es lo bueno. O sea, estamos hablando de cosas buenas.
0: No. Yo te estoy diciendo que eso se me hizo muy mal plan que lo hicieran, porque a mi punto de vista.
1: Pero vamos a las cosas buenas. ¿Cuáles son las buenas? Dime buena.
0: ¿Qué México ganó?
2: Ay,
3: no, güey. No, neta, sí no.
1: Ahora, ahorita pasamos por las cosas.
0: Dice, Diabla, no mientas por convivir, no trabajaba en el gobierno. No, yo dije, creo que ya vimos ahorita que no trabajaba.
3: Es que
0: algo
3: que
0: así me acordaba.
3: No tiene fundamentos porque estás dando información errónea.
1: Sí, no, yo creo que eso también.
0: Y por eso dije, aquí traigo la nota. Y por eso les puse la nota. O sea, ya.
1: Esperar a obviamente, pues sí, o sea, no podemos permitir algo así.
3: No, pues no.
1: Dentro de las cosas que también veo que son buenas es lo que sucedió con Irán, ¿no? O sea, se dio que, bueno, pues por obvias razones, el conflicto que está en Medio Oriente, Estados Unidos e Irán, pues no tenían ahí donde llegar, o más bien le cerraron las puertas, esa es la realidad. pero Tijuana les abrió las puertas.
3: El trato, ¿no?
1: Lo recibieron, les corearon, sí, o sea, y
0: ¿este gesto?
1: Irán hizo un video.
2: Imagínate. Un video promocional en su canal de televisión.
1: Un video con inteligencia artificial.
3: Ajá, agradeciendo, ¿no?
2: Pero imagínate, y sale todo aquí, Tijuana y toda la gente.
3: Donde Irán vaya dando la campanada o en algún cruce, si es que va clasificando en las rondas finales, un cruce contra Estados Unidos.
2: Imagínate.
1: Estaría bien perrísimo.
2: Wey. Eso, o sea, sí sería un agarrón. Güey, eso. Todo el planeta quisiera verlos.
1: Así deberían de arreglar los conflictos. ¿Será? Es más, yo voy a proponer, cuando sea presidente de la ONU, voy a proponer, bueno. ¿Tienes broncas con él? Ok, ring, guantes, y el primero que gane se queda con todo.
2: Un partido de fútbol.
1: No, que se agarren entre
3: presidentes. Presidente, se un cate a ver qué
1: box, ¿no?
3: Y a 12 rounds.
1: A 12 rounds. Sí. Órale, el primero que caiga.
3: ¿Sabes que hay peleas, combates de cachetadas?
1: Viejo, y los presidentes tendrían que ser deportistas, ya no tendrían que ser de que vota por mí. Ya que lo veas trabado, que lo veas.
3: Pero imagínate todo lo que generaría ese juego, güey.
1: Sí.
3: O sea, mi cabecita retorcida. Imagínate. ¿Qué te gusta?
0: No les des ideas, pariente.
2: Estaría muy chido, ¿eh?
1: Oye, y la otra, bueno, que ahorita vamos a hablar de las cosas gachas, ¿no? De lo malo, pero ahorita estamos de lo bueno. Lo bueno también, me gusta esa propuesta, ¿eh, pariente? Sí, creo que se junte todos los astros, fichas y todo para que juegue.
3: Porque imagínate todo lo que trae la selección de Irán atrás del Mundial. El viaje desde Medio Oriente hacia Occidente.
0: Efectivamente.
3: Una, dos. Que llegues
2: y, no
3: y en
2: te
3: el país
2: sé
3: de que te toca hacer base, no te dejen ingresar para hacer base. Que tengas que ir a un segundo país,
2: hay que
3: está un
2: vecino.
3: Poco alejado, ¿sí? De tus sedes donde vas a jugar tus tres partidos, es desgastante para un futbolista.
1: Sí.
0: Claro.
3: Porque terminas, vuelas de Tijuana a tu sede en Estados Unidos, terminas y tienes que regresar.
2: Imagínate lo desgastante que es eso, ¿no? Estar de viaje.
3: Y volar 3 horas, sales harto del mugroso avión.
2: Y sí, oye, y estar así
0: y
2: cada vez que
0: juegues. Todo lo que
2: conlleva,
0: porque no nada más son 3 horas de vuelo, o sea, todavía los que tienes que estar
3: y aparte,
0: esperando
2: los
0: antes
2: gastos.
0: Y después.
3: El proceso migratorio que tiene que ser.
0: Exactamente, es a lo que me refiero.
2: Cada vez.
3: O sea, no, está
0: así, esto y esto. Otro. Sí. Entonces,
1: oigan, bueno, sí creo
3: para
1: que estaría chido.
0: Palomita.
1: De las otras cosas buenas que les quiero platicar es que hubo, pues ya saben todas las restricciones de esta corporación, ¿no? De esta corporación.
3: Se le acabó la pastilla azul al micrófono.
1: Bueno, pues hay una, en las camisetas de calentamiento, pues como obviamente no se puede permitir jugar, hay ciertos lineamientos, bueno, pues muchos equipos utilizaron a diseñadores muy reconocidos,
2: muy nice,
1: para hacer los uniformes de calentamiento. Francia, la verdad, está bien chido el uniforme.
3: El de Argentina está horrible, güey.
1: Estados Unidos también colaboró con una diseñadora, ¿Marta?, para crear una línea pues exclusiva, ¿no? También Alemania, pues su camiseta de entrenamiento pues era de la Alemania de antes, ¿no?
3: Sí.
1: Que usaba. Y bueno, pues todos.
2: Bien vintage.
1: Todos utilizaron esta parte de los diseñadores y todo eso para sacar la casta. Y
3: de las más feas, yo creo que es la de Argentina.
1: ¿Sí?
3: Sí, la de calentamiento, sí.
1: Oye, la de Costa de Marfil me encantó.
3: No
1: me
3: la he
1: visto. Me gustó mucho. Túnez también. Incluso la de que era Corea, ¿no? Que tenía puras lilas.
3: Sí.
1: ¿Lilas? No. ¿Qué eran?
3: Moraditas, sí, ¿no?
1: Como moraditas. ¿Quién sabe qué? Ajá. Pero sí hay muy uniformes muy chidos. Estaría bien perrísimo que nos dieran un uniforme de cada equipo, ¿no? El de Nueva Zelanda.
2: Todo quieren.
1: El de España, sí.
0: A mí me encantó el uniforme que traía México en este último.
3: El verde.
0: Juego.
2: Que nos dieran un uniforme
0: negro.
2: Mejor.
0: El negro.
3: Es una copia.
1: El de
3: del
1: Países
3: Mundial
1: Bajos.
3: Del 94, ¿qué fue? Sí, no, en el 94 traían también el calendario azteca, ¿no?
1: Sí.
3: Es una copia, güey.
1: Fíjate, bueno, esas son de las cosas buenas. Ahorita regresando
3: con las malas.
1: Vamos a hablar
0: de las malas.
1: Sí, de las malas.
3: Que hay muchas.
0: Muy bien. Entonces vámonos
2: del pato, Merlín.
3: Espérame.
0: Casiocita.
3: Una justa olímpica de fútbol en México que no pueden ir los mexicanos. ¡Ah!
2: Los mexicanos.
0: Vamos con esto invitados. Que es Aunque me duela de cuisillos.
3: La diabla diario se anda quejando. No me duele aquí, me duele allá.
0: Está bien, está bien.
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1: 8:16.
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1: 8:20.

0: Empezamos, esto es La Cruda Morning Show. Y bueno, pues como ya dijimos las cosas buenas, pues ahora vamos a decir las cosas malas de este brasier planetario, ¿no?
1: Oye, algo chido. Lo bonito que ha surgido también, el Pato Merlín. El Pato Merlín es un... No lo consideran mascota en su familia. Es parte de su familia.

0: familia,
1: parte de la familia.
0: De la señora y del niño.
2: En todos lados, ¿no?
0: Sí, pero el pato Merlín es un pato que su familia vende aguas frescas en la Ciudad de México. Entonces a la señora, pues, le puso un jersey de la selección mexicana al pato, de su talla. Y anduvo el pato ahí por toda la Ciudad de México. Y ahorita es como que se considera la mascota de la selección mexicana.
2: No se considera, ¿no? ¿Quién no considera? Yo no lo considero.
1: Lo están queriendo considerar.
0: Aparte,
1: como la mascota.
0: En Canadá ya hicieron patos de juguete, de peluche, con los jerseys de los equipos de Canadá.
2: Ok.
0: De los equipos. O sea,
2: Me imagino que tienen el registro.
0: Yo creo que...
1: Bueno, pero es que creo que en Canadá el animal como... simbólico, si es el pato, ¿no? Porque digamos...
0: No, es otra cosa.
2: Es como el alce, ¿no? Es como un...
1: ¿En serio?
2: Sí.
1: Yo siempre pensé que era el pato, porque ya ves que vuelan los patos para acá, de Canadá y todo eso, y yo siempre pensé que era como que...
0: Pero esos son otros patos pipichines. otros patos.
2: Sí, de hecho, es como... se llama Maple, la mascota. Maple.
0: Maple. Como la miel, ¿no?
2: Es como un alce, ¿no?
0: Como
2: sí.
0: No sé, pero pues ya no pelaron a
3: pero
0: los...
3: Pero de patas.
0: A los originales y están todos con el pato Merlín.
2: Todo el mundo se con el pato. Qué bonito.
0: Y es mexicano.
2: Pero no creo que sea considerado como la mascota. La mascota es el jaguar.
1: Sí, claro.
2: Está bien chido.
0: ¿Es el
2: me gusta el jaguar? De México es el jaguar.
3: Que le están agarrando
2: Unidos,
3: el tren jaguar del mar, el otro rollo, ¿no?
1: Jaguar.
3: El
1: águila. Sí.
2: Y el alce. Si es
3: es un jaguar, yaguarundio, ¿cómo se llama?
0: ¿Te imaginas todo lo que han de haber pensado los de marketing, darle el color y la profundidad y todas sus mascotas para que el pato llegue y les tumbar todo?
2: Es un alce antropomórfico, o sea, pues sí, que está con dos patas, ¿no?
0: Sí.
2: Obviamente. Pero sí, es un alce, es la mascota y creo que sí es lo más representativo de Canadá. ¿Patos? No, creo.
3: No, ni de México.
1: No, de México no. Bueno, yo lo veía
2: de México
1: como...
2: yo hubiera puesto un xoloescuincle.
0: Un perro amarillo.
2: Un xoloescuincle hubiera estado bien perrísimo.
1: Un xoloescuincle.
3: O un ajolote.
2: O un ajolote.
1: Sí. Creo que hubiera sido más...
3: mandó a quitar el organismo.
2: No, pero el ajolote... No sé, creo que por sus manitas pequeñas...
3: Está bien divino.
2: No podría ser. Pero sí me gustó el jaguar. Creo que sí.
3: ¿Yaguarundi se llama, no? ¿Cómo se llama?
2: La mascota de México. Ahorita te digo cómo se llama.
3: Creo que se llama Yaguarundi.
2: Piqué.
1: Mientras ya nos llegó.
3: Oye, pero imagínate, en las tres sí, mascotas del mundial.
2: Sayu.
3: El primero fue un chile, ¿no?
0: Piqué.
2: Sí, el
3: primero fue un
0: el
3: chile.
0: Pique, ajá.
3: Y el del 86
2: fue monito, era uno que tenía enseñando la barriga.
0: Ey. No, México 86
2: Pepito,
0: fue
2: ¿no?
0: Piqué.
2: O sea, Pepito.
3: Ah, entonces fui primero pique. Fue el otro, el charrito, tipo charrito, ¿no?
0: Sí, de ese no me acuerdo.
2: Era Juanito, se llamaba.
3: Juanito.
2: Juanito que fue en el 70, Piqué que fue en el 86, que era un chile jalapeño.
0: Piqué ha sido el más chido
2: y
0: de todos.
2: Sayu, que es el jaguar.
3: Ah, ¿eh?
2: Sayu se llama. Me gusta, ¿eh?
3: Pero la neta
1: el
3: de los tres,
1: bonito.
3: El que se más pique.
2: Significa pique. Unidad. Sayu significa unidad.
3: Pero Piqué del 86 está más
0: ese chido, es más
3: ¿no?
0: chido de todos, sí, la neta.
3: Y de la historia de los
0: siempre
3: mundiales.
0: Siempre ha sido. Para mí sí.
2: Para mí no. Y no
0: para mí sí.
1: A mí me gusta más el jaguar. O sea,
0: a mí me gusta más el chile, Piqué.
2: No, porque
1: yo sé que te gusta el chile.
2: ¿Sabes por qué no me gustó?
3: ¿Por qué?
2: Porque es como nos pintan, como nos pintan ahorita en el extranjero con sombrero grandote, güey. No traemos.
3: ¡Está chido!
1: Y
2: este Sayu está chido, está atlético, está perro. ¡Guau!
1: Sí, sí.
3: Como dice el Elvis, un perro amarillo.
0: Ya se cae una raza nueva en México de perros amarillos. Hay por todas partes.
2: Un chihuahua.
0: Perros amarillos.
1: Un chihuahua. Fíjate que un chihuahua hubiera estado bonito también. Me gustan los chihuahuas.
2: De hecho, sí hay una
3: ajolote. No,
1: ¿cabeza de venado o cabeza de manzana?
0: No sé, les dan infartos. Eso no, pues, coraje.
1: Oye, sí, son muy friolentos, son muy corajudos esos perritos.
3: ¡Hola!
2: Bueno, ahora lo malo de esto. Lo malo que les voy a contar es de que el delantero marfileño, el Ye Guayi...
3: ¿Cómo?
1: Sí. ¡Salud!
3: Gracias, perdón.
2: Y Guayi está siendo investigado por, escúchenlo bien, amaño de partidos.
3: ¿Cómo crees? Oye, también hay un jugador, no sé si es marroquí, que también tiene broncas.
2: Bueno, este vato, les voy a decir, pues ya no va a jugar en el próximo partido. Está por en culé. Observación. Porque, fíjense, la situación fue que la Liga Francesa informó que se realizó una cantidad inusual de apuestas a nivel internacional sobre si Guaji recibiría una tarjeta amarilla durante un partido en la
3: en la competición.
2: Ajá. Pero no fue en el Mundial, fue en la League One con Niza allá en mayo.
0: Ajá.
2: Y pues casualmente sí recibió la
0: tarjeta. Es mucha casualidad. Puede pasar, compadre. Puede pasar, suceder, acontecer.
3: No.
2: Entonces, pues obviamente este tipo de situaciones, es que todo eso lo regulan, ¿eh?
1: Sí, claro.
2: Porque
0: tiene que hacerse bien al tiro.
2: Empiezan a decir, ¿por qué están apostando algo así? Acuérdense que ustedes pueden apostar, tú puedes apostar qué jugador va a meter,
0: en qué minuto, con qué pata.
2: Entre más complejo se vuelve esa apuesta, pues más lana recibes.
1: Sí, sí.
2: Entonces,
1: efectivamente.
2: Pues las autoridades de juegos y todo eso vieron una cantidad
0: exorbitante.
2: Sí, de personas que estaban apostándole a eso y se les hizo raro y casualmente recibe la tarjeta, ¿no? Entonces, por esta situación, pues está siendo investigado, pues van a ver qué pasó, ¿no?
3: Y es que no ocupas muchas, para un tiro de esquina puedes apostar.
0: ¿Cómo crees?
3: Sí.
0: Bueno, yo sé nada de apuestas de eso, pero
2: ¿con
0: sí
2: qué mano va a parar?
0: ¿Eh? ¿Sí?
1: ¿No? Sí, se puede apostar de todo.
0: Dice, mándenme saludos. El Barbas,
1: Barbas.
0: Mándale saludos, mándale un beso al Barbas también, por favor.
1: Barbas. Chulo, hermoso, precioso. Para el Barbas, que hace la birria más.
3: Pero no se ve.
1: Deliciosa, exquisita.
0: El consomé, mija.
1: Uf, el consomé. Que hoy tres me tragué. Ay, Barbas.
0: Sí, es cierto.
1: Qué rico consomé.
2: Oiga, también a los amigos de los churros.
1: Te mando un beso.
0: Siete tacos de birria se comió, compadre.
2: El de los churros también.
1: Sí, también a don Ermilo. El churrero del Pitillal, que tiene unos churros azucarados riquísimos, exquisitos también, que nos encantan esos churros. Saludotes para Ermilo, el churrero del
2: Saludos.
1: Pitillal.
0: Y a cualquier hora del día.
2: Bueno, otra
0: churros,
2: de las cosas malas, digo, no hay que perdernos.
1: A ver.
2: Otra de las cosas malas es de que lo que publicó Memo Ochoa, ¿no?
3: Miéntame otro.
1: Oye, yo pensé que Memo Ochoa iba a ser el portero, pero no, qué no, bueno que fue Tala. Oye, Santala Rangel, que Santana. No manches, oye, qué porterazo tiene, obviamente, México. ¿Quién? Iba a decir algo, pero creo que esa palabra está prohibida. Antes de decirlo, ya no lo dije, pero la neta es que sí, o sea.
0: Se la está rifando, la neta.
1: Sí, se la rifó. Oye, casi entra el balón a la portería y el guante de la salvación, mira.
0: ¿Te has visto los memes sacó que pusieron ya ahí a Santa Jenny Rivera y todo?
1: Y luego también no manches, el Edson Álvarez intentó de chilenita, ¿verdad?
0: Pero sí,
1: la sacó porque
0: a pesar
1: yo también
0: de que
1: ya
0: iba
1: la,
0: lugar,
1: ya la
0: modos,
1: sentía adentro.
0: Pero iba a ser fuera de lugar, o sea, no iba a contar de todos modos, pero fue muy chida esa parada.
1: Pero hablando de las cosas malas.
3: La parada dentro del machín.
1: Hablando de las cosas
0: por poco
1: malas.
0: Nos la
1: ¿Sabes
0: meten los
1: qué
0: coreanos?
1: Es lo más malo que yo le veo a esta ocasión, Mike?
2: ¿Qué cosa?
1: Que, es que yo vi uno de la selección coreana, del número 22, a Seul Jong-won, que
0: ya se aprendió el nombre.
1: Ay, sí, claramente. Es que está bien chulo. ¿Sabes qué es lo más malo? Que está bien chiquito. Es el 98. Es que está muy chiquito,
0: ¿y?
1: No me gustan chicos.
0: Ahora resulta.
3: Ahora resulta. Que no
0: y
3: me gusta el colágeno.
0: Bueno,
3: le gusta el colágeno, la
1: bueno, ahora pues es lo más que malo que yo le veo, que las muchachas mexicanas ya estábamos bien emocionadas con los coreanos. Y bueno, pues
0: Andar de califas.
1: Que están chiquitos, que están chiquitos. Eso es lo más malo que a una mujer le puede parecer.
0: ¿Y qué te impide eso?
1: Obviamente para las de mi edad, porque obviamente y claramente para las chicas de 20 años, pues están súper bien, ¿verdad? Pero pues bueno, para nuestra generación de los 92 y 90s, pues ya,
3: ahora lo tenemos que descartar.
0: Ya. O sea, ya he vivido siglos y 5 milenios y así. Vamos a corte.
2: Oigan, es que lo que les decía es de que salió como si una que hizo una publicación Memo Ochoa diciendo que no se fue de vacaciones por ir al mundial y está en la banca. Fake, ¿no? Pero sí, o sea, obviamente pues esa nota pues es fake, o sea, la agarraron ahí en su perfil. Pero aún así sí queda esa duda de Memo Ochoa, o sea. Creo que el trabajo que está haciendo ahorita este cuate, el Tala.
0: Se está rifando el compa.
1: Sí, muy bueno.
2: ¿De dónde es ese portero?
1: Chivas.
2: ¿Es de las Chivas?
3: El poderoso Rebaños.
1: De Chivas. Qué perro, ¿eh? ¿Sabes qué? Sangre estoy pensando Chivas. Muy seriamente en cambiarme a ser chivista.
3: ¡Ahora se acorde!
0: ¡Eres Chiva!
2: ¡Vámonos!
1: Soy Chivas tapada. ¡Vámonos con esto!
3: Ah, bueno,
1: ¡Chivas! ¡Vete, vete! De Luis Ángel.
3: Ya sabrás.
1: El Blanco. Aquí nomás.

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1: 8:45. 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

0: Empezamos la Cruda Morning Show.
1: Tengo hambre.
0: Creo que ya
1: no sabes decir otra cosa.
0: Creo que ya me disqué porque yo también tengo hambre.
1: Ah, bueno, si de esas vamos, yo también.
0: Ya te disqueaste también. Ya es que, pues aquí lo que... Con lo que uno no nace se pega, ¿no?
2: Y oigan, pero si tienen hambre, pues ya vénganse preparados desde su casa, no manchen.
0: Ya basta.
1: Güey, pero es que no está chido levantarte a las 5 o 6 de la mañana y desayunar a esa hora, güey.
0: Sí, efectivamente.
2: ¡Basta!
3: ¿Qué se te antoja?
2: Basta uno, basta dos, basta tres.
3: ¿Te imaginas unos chilaquiles? Picositos.
1: No, güey, mejor no. ¿De qué
0: birria?
1: Más fácil que sea la birria.
3: ¿A quién le gustan? ¿Quién come chilaquiles verdes, compadre?
1: ¿Yo?
3: ¿Cómo crees?
1: Sí, güey, ¿estás jodido?
2: ¿Qué tiene?
3: Rojos.
1: Te lo dejo.
2: Verdes.
3: Yo soy equipo.
2: Oigan, ahorita vamos a estrenar rolas chidas, que tenemos ahí.
1: Ah, vamos a ver. Primero aquí, después los demás.
2: Sí, ya, primero aquí y luego ya.
1: Es más, hasta el programa nos copian.
2: Ah, sí. Ay, hijo, qué triste. No, pero está chido.
1: Oye,
2: o sea,
1: no, el chat sale, una burrada,
2: sale para todos.
3: Una referencia.
1: Oye,
3: muy buena.
1: Hasta los eventos.
2: El chat sale para todos,
3: Sí,
2: el chat sale para todos, ¿no? No hay Bronx.
1: Ah, sí, claro.
2: No hay Bronx, solo Brooklyn.
1: Hay más materia gris. ¡Hay más materia gris, hijo!
3: Dice el Barbas, oye, me atrasé un poquito. Pasadito de las 11 de la mañana y se queda hasta listo.
2: Ah,
0: no, pues no, ya no estamos.
1: ¡No, a las 11!
0: Mandaron un mensajito de audio, regálame
4: audio, pariente. Muy buenos días, compañeros, muy buenos días.
1: ¿Qué pasó, mi amor?
4: Aquí laborando, reportándose desde San Esteban Ranch.
3: Saludos.
4: Se le gana, ya cúrensela. Y pues, el tema está medio difícil porque en todos lados hay de ese detalle. Ah, pero lo más importante es uno mismo, creo yo. Échale ganas, bendiciones.
0: Otro mensajito de audio.
5: Pongan, buenos días, pongan rolas chidas de las jilguerillas.
2: Ay, va con las jilguerillas, caray.
3: A ver, ¿quién más quiere las
1: jilguerillas? ¿Quién más? ¡Bueno! ¡Bueno!
3: Oye, saludos a Leo de Carnitas.
5: Buenos días a todos.
1: ¡Buenos días!
0: Déjalo, ¿cómo estás? ¡Buenos días!
5: Muy bien, gracias, Diablita, y ese milagro que te levantaste temprano a trabajar.
1: Ya sabes, mi amor.
0: Me levanto temprano, ¿qué te pasa? Siento...
5: Yo sé que te levantas temprano porque pues ya a tu joven edad tienes que levantarte de pereza a hacer ejercicio o a echarte un baño a las 5:30 de la mañana para venirte a trabajar.
1: Un buen brinco no se le niega a nadie temprano,
0: así
1: papi.
0: Así es, a mi joven edad.
1: Ya te dijo
0: exactamente,
1: vieja.
0: Jovencísima, ¿qué te pasa
3: te
0: si
3: dijo
0: estoy en
3: doña,
0: plena flor de la juventud?
1: Te dijo Ranfla.
3: Lo que te dijo.
0: No, ya me está diciendo
3: en
0: viejita.
3: Tu cara.
0: Ya me está diciendo viejita. ¡Tu
1: presencia!
0: Me vas a perder,
1: ¡Cállate los chicos!
5: ¿Cuál es el tema del día de hoy?
2: El tema del día de hoy son los apodos que le has puesto a tu ex.
3: ¿Qué apodos has puesto a tus viejas?
5: ¡Ay, caray!
1: Ahí va el primero.
2: ¿Qué apodo le has puesto a tus ex?
5: Fíjate que seguido le marco al llantero.
3: El llantero.
0: Casi la tienes registrada, el llantero. Pero tienes que decir
5: diablita,
0: el apodo
5: si te
0: y
5: tengo
0: definición.
5: Como la diablita. Luego te digo la segunda parte.
1: ¡No, una vez!
0: ¡Ay, caray!
3: ¡Ah, maniata! Mañana. ¿La diablita qué?
0: ¿La diablita qué me tienes?
5: Tierra Eco, Xochitl, Yankee.
0: ¿Ah?
2: Tierra Eco, ¿qué?
3: ¿Sierra?
1: ¿Sí?
3: La Diablita Xochitl, Sexo.
5: Yankee.
1: A ver otra vez.
3: La
5: Tierra
3: Diablita
5: Eco,
3: Sexy.
5: Xochitl, Yankee.
1: ¿Tie?
0: Sexy.
3: Sierra Eco, Xochitl,
0: okay.
3: Yankee.
0: Okay,
3: la Diablita Sexy.
0: Ay,
3: ¿cómo podías decir eso?
2: Pues es que da pena a veces.
0: Se apenó, no se apene, no se apene.
1: ¿Cómo no? Ahí te habla la máquina.
6: ¡Callen al ruco! ¡Bloquéenlo!
5: Una pregunta.
0: Dime, te tengo una respuesta.
5: Oye, ¿dónde? ¿Es el Mike que está ahí con ustedes? Lo que pasa es que voy prendiendo el radio.
0: Sí, aquí está Mike con nosotros.
3: A veces viene.
0: Ahora sí me contestó el teléfono, ahora sí lo desperté.
3: Ahora, a veces viene.
0: Ahora sí me hizo caso en
2: ahora
0: el teléfono.
2: Sí me despertó.
1: A veces se acuerda que trabaja los sábados también.
5: La pregunta es esa.
0: Sí, aquí está.
5: Y alcanzó a llegar el Mike temprano.
0: ¡Cállate!
2: Diego, estoy aquí desde las 12
3: De hecho, medianoche.
1: El ingeniero no vino a actualizar los sistemas. Tú eras el que estabas aquí.
2: Yo estaba aquí actualizando.
5: Mike.
3: Ya es velador también.
2: Diga usted. Mike.
5: Me da gusto, carnalito, que te encuentres ahí poniendo orden, porque nomás no vas y hacen fiesta.
2: Sí, ya sé, se vuelve una cochinada.
1: Es lo que le gusta a la raza.
0: Ay, no, bueno, pues te regalo una canción, así déjalo. ¿Cuál vas a escoger esta ocasión?
5: Mujer infiel, para que vean.
1: Ya está, te la ponemos, carnal.
0: ¿Por qué andas tan agresivo?
5: Nada de eso, diablita, tú sabes que hay canciones que se quedan grabadas en el alma y otras que la verdad se extrañan cuando no se escuchan.
0: Muy bien, bueno, pues para ti entonces va esto.
1: Ahora te la mandamos, mi amor, no te la ponemos.
5: Oh, espérate, ¿ya hay más prisa o qué?
3: Sí,
2: carnal. Oye, sí parece que ya prisa. No.
5: Sí, no. Hasta parece que ya le mandaron mensaje. Ya cuélgale, que entra la llamada.
2: La neta ya llegaron los tacos, ya llegaron los tacos. No.
0: No, pues es que para complacerte, para que veas que aquí sí complacemos, pues para que escuches la canción.
1: Te voy a hacer cosquillas en el oyuki, vas a ver.
5: Diablita.
0: Mándeme.
5: Pone mi canción. Y con la verdad no va dedicada para nadie. Solamente son canciones que me gustan.
0: Muy bien, con muchísimo gusto.
5: Porque hay que ir afinando la garganta para mañana.
0: Excelente, ahí nos vamos a ver mañana en Pequeño Musical.
1: Nos vemos mañana en el Mejueves. Ah, no es cierto, ya me murí yo solo.
5: Ya está, ratito les marco.
0: Gracias por llamar.
1: Me murí yo solo, güey. Diabla, regálame un estúpido, me alburé yo solo. Me alburé yo
2: sí,
1: solo.
2: Sí, hombre, qué barro.
1: El me juegues.
2: Pero está bien, mijo.
1: Es parte de...
0: Pariente.
1: Ew.
0: Eres un estúpido.
2: Ah. Oye, ¿qué? vamos con música, ahorita regresamos.
1: Vamos con lo nuevo de la arrolladora.
2: Vamos con lo nuevo de la arrolladora.
0: Vámonos con eso, ¿qué es? Si las miradas mataran. ¡Ay! Yo creo que ya hubiera matado a alguien por ahí.
3: Con los ojos de pistola que tiene esta mujer.
1: Pero güey, no tiene derecho a la vida. ¿Tú crees que va a tener derecho a la mirilla para...?
0: Uy, ¿quieres ver? ¿Quieres apostar? ¡Vámonos!

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0: minutos. Regresamos la Cruda Morning Show. Y tenemos mensajito de audio. Regálame audio, pariente.
1: A ver, pariente.
2: Hola, ¿qué tal? Buenos días. Aquí nomás la mejor 99.9. Ponte de las jilguerillas. El vato gacho. Vámonos, Ricky. Venga, venga, venga.
0: Otra mensajita de audio.
3: Buenos días.
4: Pónganse de las jilguerillas, por favor.
3: Eso, bebés.
4: De las jilguerillas.
0: ¿Cómo les encanta acá, hacerme enojar a Mike?
3: ¿Por qué?
0: Qué bárbaros. Otro mensaje. Dice así. De audio.
5: ¿Qué rollo? Buenos días. Pónganse, busca otro amor con las preferidas del Mike, con las jilguerillas.
3: Ahí está, las jilguerillas. Búscate las jilguerillas ya de una, de una.
0: Otro mensajito.
6: Toro encartado, toro encartado, eso, toro eso. Encartado.
3: Ahí está, las jilguerillas.
1: Mejor una de alemán.
0: ¿Cuál sería una de alemán? A ver, la de alemán, ¿cuál es?
1: No,
3: no se puede, no.
0: Ya me había emocionado.
1: No. Oigan, sí, sí.
3: Los corren a todos ahorita.
1: Sí, creo que hay.
6: Ya está la mano rolas, muy ligerita.
1: Hay rolas, ahorita se me fue el nombre de este grupo.
6: ¿De quién?
1: Es un vato que ahorita ya está haciendo como de ese estilo tumbao. Pero antes cantaba distinto, o sea...
3: ¿Quién es?
0: Es que sabes que ahorita,
6: pues,
0: la
6: si
0: verdad...
6: No se acuerda, ¿cómo
0: y aunque sí, no nos guste, como que el corrido tumbado es como que lo que está dando ahorita.
6: Fíjate que yo siento que ya se apagó un poquito, ya se apagó.
0: Se está apagando, sí, pero es lo que da. Y es que tú sabes que los artistas van y hacen lo que está de moda. Sí, o sea, lo que está de moda.
6: Yo lo que siento es que la tecnobanda está regresando.
1: Algo de la sierra.
6: El Darey.
0: Ay, capaz de la sierra.
6: Darey de la sierra.
1: Darey de la sierra. Tenemos algo de lo viejo.
6: No, pero de lo viejito sí.
1: De lo viejito.
0: A ver, échate una.
1: Este vato lo acabo de escuchar. Pero ahora ya con un.
6: Les destino... puedo hablar, ¿eh?
1: Ah, ese estaría bien, pero estaría te voy a decir. Este vato. ¿Por qué me llamó la atención? Una.
3: A ver.
1: Porque van a escuchar ahorita lo que tiene.
6: Lo que grabó. Ahí te va. De una vez,
1: Truz, venga.

0: puedo.
1: Tu canción, ya las dicen.
2: Ok, en el video se, ve bien ruco.
1: Sí.
2: Y ahorita ya se ve bien chaviza.
1: Oye, sí, como que algo se hizo, ¿eh?
3: Pues es que ya.
1: Tara.
2: Y ahora canta así.
1: Y rejuveneció.
2: ¿No?
1: Sí, se lavó tanto que rejuveneció. Le gusta andar lavado.
2: Pero sí, se me hizo curioso.
1: Oye, ¿no te gustaría para noviembre?
2: Sí, vámonos.
1: ¡Eso!
2: Estamos hay que pedirlo. Un perrón, ¿eh? Bueno, a ver, les va a gustar. Pero para empezar, el día de mañana vamos a estar ahí con Pequeños Musical. Sí, para que ustedes vayan con nosotros. Y tenemos los accesos con Meet and Greet. Y ahí va a estar toda la banda de la mejor.
1: Y toda la banda de Pequeños.
2: Toda la banda. También quiero mandar un saludo a mi compadre Leo Ibarría.
1: Ah, a Leo.
2: Al buen Leo, que también está haciendo algo bien chido, con el Jaso.
1: ¿Sí?
2: Pero no les voy a decir más.
1: Sí, no, sí, ya.
3: Qué buen dueto se van a aventar.
2: Pero sí, la dupla está.
1: ¡Que algo está bien chido!
2: Sí.
1: ¿Por qué tratas algo bien así chido a la diabla? A ver,
4: yo no dije nada.
1: Yo creo que está enamorado de.
3: Sí, ya le he dicho.
1: Yo creo.
3: Ya le he dicho que
1: del
3: odio al amor hay un paso. Ya por ahí ya me dijo, ya me lo cantó así que.
2: Ah, directo.
1: ¿Ah, sí? ¿De qué te dijo?
3: Ya me dijo.
1: ¿Ten valentote?
3: Oiga, estábamos jugando.
2: 99-571-43-28. El teléfono de cabina y 322-22-519-93. El teléfono de cabina para que se comuniquen con nosotros.
1: Oigan.
2: Y espérate, tenía algo la diabla.
1: Cállate.
2: La nota esta que traías tú.
3: ¿Cuál de todas las notas que traía? Porque creo que ya te las dije.
2: Échale.
3: Ya te estoy ya. Sí.
1: Perdió.
3: Es que todos conocen obviamente a Soleón, ¿no?
2: Yo no la conocía.
3: Bueno, ya les dije, Soleón, que salió pues por ahí del Hong Kong y todo eso.
1: Dicen que salió de ahí, de los bules de ahí. Tijuana.
3: Bueno, pues Roberto ya habló y dijo que le puso los cuernos.
1: ¿Quién es Roberto?
3: Roberto es su ex marido.
1: Roberto,
3: ya contó su triste historia. Y el infierno que vivió con ella.
1: Pobrecito.
3: Porque dice que gracias a ella se quedó sin esposa. Y que además lo obligó a ponerle el apellido de él a sus hijas. Que lo maltrataba, que lo exprimía. Y que por último le puso los cuernotes en su propia casa.
2: Bueno, eso se agradece, ¿no? Que se exprima, ¿no? Que lo expriman
1: sí,
2: a uno, ¿no?
1: Eso
3: como
1: siempre.
3: Limón de taquería.
1: Como limón de tejuinero, ¿no?
2: Eso uno dice, gracias.
1: Oye, como limón de tejuinero y que quede con las leñas de sobajo, ¿eh?
3: Yo me pregunto, ¿cómo se obliga a un hombre a ponerle el apellido? O sea,
1: ¿cuál apellido? Apellido.
3: Apellido, pues como quieras decirle.
2: Sí,
1: apellido.
2: Apellido o
1: el pero le puso el apellido. Ah, no, de que le iba a poner.
4: Sí, pero desde
1: que estaba en el Hong Kong.
2: ¿Están de

0: Oye,
1: ganas más que yo, mija. De sueldo de locutor y ahí vienes para acá, ¿no?
2: Mira nomás.
1: ¿Me voy contigo?
3: No, a mí me sacan de trabajar mejor.
0: Oye, es más, voy y le hago seguridad afuera de las
1: por
0: habitaciones
1: favor,
0: de
1: Hong Kong. Le consigo clientes, a ver tú, güey, ándale.
3: No, sí. Digo,
0: oye,
3: claro, no.
0: Te voy a hacer una activación.
1: La regente. De...
3: y traigo mi bocina allá afuera.
0: Oye, imagínate el Mike. Pongo bandita, ¿cómo están? Véngase a comer a mi ruca.
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3: Sí, no, viejo, yo creo que sería al revés.
1: Sí.
3: O sea, la neta es
1: sí,
3: de
1: sí,
3: que de digo, a mí lo que no se me hace chido es de que este vato esté soltando la sopa, ¿no? O sea, creo que
1: es muy niña.
4: O sea, hasta decir que la obligó, que lo obligó a que todos sus bienes los pusiera su nombre.
3: Sí, o sea, mira, ahí te vas.
4: ¿Cómo te obligan? Exactamente.
3: Yo te voy a decir algo. Yo creo que lo agarra es de que estés hablando.
1: De que esté diciendo.
3: Cuando ya pasó, güey.
1: Sí,
3: o sea, ya mejor. Lo mejor que hubiera hecho es de. Ajá. Eso, creo que es más que otra cosa es crear la polémica, ¿no?
1: Claro.
4: Como ya no hay mirada hacia él, yo creo que sí es como que de, hey, vean.
3: Yo creo
4: véanme,
3: que es como un acuerdo, ¿no? Así de que, oye,
1: dame chance,
3: vamos haciéndonos virales, ¿verdad?
4: Pues
3: y
4: es
3: vamos
4: que
1: haciéndonos viriles.
4: Ya no se hablan, o sea, ni tantito. Al contrario, tienen un buen de problemas y todo. Entonces.
0: Oye, Diala, ¿pero por qué te pones en un plan tan así, tan triste, tan devastada por esa nota, güey?
3: Da coraje.
0: Es que, da coraje.
4: Bueno, no, mira.
0: Da coraje porque no lo han sacado de
4: yo,
0: para chambear
4: yo
0: de Hong
4: Kong.
0: Yo la
4: neta es que no le voy a ni uno, ni a Sol ni a Roberto.
1: No, no,
4: pero
1: es
4: el hecho,
1: que,
4: el hecho
1: que
4: de que diga,
1: hecho,
4: el hecho de que diga él es que me obligó.
3: Ah, eso sí.
4: O sea, te puso algo en la cabeza, te
0: la neta, a mí se me hace de poca pelenga, o sea, del vato, ¿eh?
4: Sí.
0: Poca
4: sí, sí.
0: Pelenga del vato.
3: Sí, es lo que les digo, o sea, creo que hay un acuerdo entre varones que dicen ¿cómo dice?
0: No pedalearás la bicicleta.
3: Ah, no pedal eso.
4: No pedalearás
1: el
4: la bicicleta ajena.
3: Ajena.
4: Ay, pero a ustedes les vale. Yo les dije el otro día y a ustedes les vale. Yo les dije, andaría
1: la
4: con
1: neta,
4: la ex.
1: Si uno sí es bien chapulín. Dicen,
4: ay, sí andaría.
1: ¡Hola, con chapulina!
4: No andaría con ningún ex de mi amiga.
3: O sea, ¿sí andarías con una ex de tu amigo?
0: Pues no, lo que no fue un daño no hace daño, güey.
4: Eso fue lo que han dicho. Eso fue lo que han dicho. Lo que no fue mi año no hace daño.
0: A ver,
4: o sea,
0: porque las mujeres así lo aplican.
4: Claro que
0: lo
4: no.
0: Lo que no fue mi año, lo pasado no. Pisado.
4: No.
3: Y te voy a decir algo, ¿eh?
1: Y las
3: no.
1: Pisadas son
3: entre
1: ellas.
3: Hombres. Es
0: y
3: menos,
0: tiene el pie plano el vato.
3: Yo te voy a decir, es menos.
1: ¿Estás contando
3: común?
1: Las Britney señales, compadre?
3: Es menos común. Es menos común en hombres.
4: Estoy enseñando mis uñas.
3: Es menos común en hombres.
0: Sí, sí. En las morras sí, les vale, pisan parejo,
3: perdón,
0: pero
4: no.
0: Sí,
4: yo no andaría con un ex. Ex de una amiga, yo no andaría.
2: ¡Gallina la ruca!
4: No, yo no andaría.
0: Oye, ya habla la máquina.
4: ¡Esa es ridícula! Dice, eso que dicen es muy doble moral. Si fuera la mujer que dijera lo mismo, ya estuviera fusilado el vato.
2: ¿Qué dice, mami?
3: Eso es lo que les digo. O sea, para empezar, una. Yo... Dicen que el caballero no tiene memoria.
0: Es correcto.
1: Nunca
0: canción.
1: Dice. Ajá.
0: Sergio, un besito en la pelenga.
3: Si ya pasó,
0: bebé.
3: Y te vio y te eso, bueno, por una razón lo hiciste, estuviste enamorado, lo que sea. Ya, güey, ya. Ya mejor.
1: Ya pasó.
3: De hecho,
1: ya.
3: Se va a ver. Tú te vas a ver mejor que ella. Porque, pues, si es verdad lo que dice este vato, solito se van a dar cuenta las personas. No tienes que estar diciendo.
1: Aparte se oyen bien piojos los vatos cuando andan.
3: Es como los vatos, sí. Es como los vatos que suben las fotos de cuando, o sea, de cuando andaban con su chava y acá, o sea, las fotos que se toman como íntimas y que sí. Lo hacen como venganza.
4: Ya cuando cortan que ya las.
0: Ah, pero también las morras hacen lo mismo, ¿eh?
4: No.
0: Bah.
4: No, bueno,
0: ¿cómo no?
4: Yo jamás he hecho eso. Y yo
0: ah,
4: siento
0: no me
4: que
0: enseñaste el otro día.
4: Bueno, hay mujeres a lo mejor.
0: No
4: que
0: me las
4: sí.
0: Enseñaste el otro día del vato, creo que estaba bien. La verdad, salí que pasame el contacto, güey, se me antojó.
4: Pásame el contacto. Te voy a decir que si me la presta para maleconier.
0: Pero si la amárrame, perro.
3: Es que te mueves bien rico.
4: Ponme en 4K,
0: no, es que
4: 4K, 4K, 4K.
0: Es que te mueves bien rico.
1: Sucio.
3: Sí, ya, yo creo que...
0: Se prende como voy.

0: Tinder, ¿a qué le da? Ya automático.
1: Yo sí soy de la idea de que este vato se ve mal.
0: Mike es de la vieja guardia. Él dice que se ve mal el vato, lo apoyamos. ¿Y qué dice la people también?
1: Si quieren jilguerillas, no hay jilguerillas.
0: No, jilguerillas. O
2: sea, una cosa es una cosa, el vato piojo, y otra cosa es las jilguerillas.
0: Ve la gente cómo se pone cuando... ¿Di jilguerillas?
1: Jilguerillas. Vamos con esta rola. Es de Julieta Venegas y es la de la mochila azul. ¿Cómo se llama?
2: ¿Cómo se escucharía la Julieta con las figuerillas? Imagínate.
0: The Blue Bag.
1: ¿Cómo se llama la canción de Julieta Venegas?
2: My God.
1: Prefiero esa canción que las figuerillas. La de la mochila azul. ¿Cuál canta Julieta Venegas? La de la niña futbolista.
2: ¿La niña futbolista?
0: No, güey.
1: Sí, no,
0: mejor esa de la Julieta, güey. Mira, si me está escuchando Julieta ya a la orilla de la playa, mejor esa, mira.
3: Sí. Dedicada, con dedicación.
0: No.
2: Dedicada, con dedicación, dedicatoria, dedicación.
3: ¿A quién se la vas a dedicar?
0: A nadie, porque vamos a estrenar tema.
1: Vamos a estrenar tema, señoras y señores, porque llega la adictiva con
0: Oye,
1: este
0: nomás déjame mandar un saludo, please.
2: A ver.
0: Un saludo a mi hermana, Alondra, y a mi cuñado Alfredo, que los quiero mucho, nomás para pedirles dinero, la neta.
1: Oye, ¿tu cuñado es al que besaste la otra vez que nos contaste?
0: Sí, güey, tiene una pelenga bien chiquita, güey. La neta, yo no sé mi hermana en qué estaba pensando, güey.
3: ¿Qué le vio a tu hermana?
0: No sé.
3: Pero mira, es que dice que chiquito, pero rinconero.
0: No, ni rinconero, pobre vato.
3: Oye...
2: Ya no te va a prestar feria.
1: No, sí, préstale y préstanos. Ahora sí.
0: ¿La pelenga chiquito qué?
1: Señoras y señores, directamente desde La Adictiva Records. Esto es nuevo, nuevecito.
0: Una colaboración bien chida, bien perrona, la neta.
3: Como pan caliente sacado de.
1: Marisela fue la ex de
0: Buki. Vieron que se andaba comiendo el vato, ¿eh?
1: ¡Oh, Buki! Vámonos con esta canción que se llama...
0: Espérame, hay que decirle a la competencia que se ponga a grabar, hay que dejarla para que la graben completa, okay, y no ponerle la hora.
1: Ya no vamos a hablar para que la graben, ¿ok?
0: Y le pongo la hora para que salga en otra frecuencia.
1: O si no, 9:29. Y ahorta se los mandamos.
0: Se los reenviamos en MP4 para que no la puedan abrir.
1: Vámonos con esto. Esto es La Adictiva con Marisela.
3: Mi problema.
2: Es como otra
3: 9:29.
0: Saludo al par de gabachillos.

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0: regresamos, La Cruda Morning Show. Y recuerde mandarnos sus mensajitos al 999-571-4328 con el apodo que usted le ha puesto a sus ex. Yo le voy a dar...
1: ¿Qué le has puesto tú a tu ex de apodo?
0: Yo a mi ex, el Cacas.
1: ¿Alguno de tus ex?
0: El Cacas. Definición, cochinaba que amé con locura, pero en ese momento estaba bien lenteja.
1: ¿Hasta guapo lo veías, Eda?
0: No, hombre, yo pensé que era un Brad Pitt mexicano.
2: Me gustó como el apodo de mi momento humilde.
1: El momento más humilde.
0: También mi momento más humilde. Mi momento más humilde, ¿qué otro apodo? Bueno, pues el Voldemort. El clásico apodo para referirse a él o a ella como el innombrable. O sea, la persona que jamás debe ser mencionada. ¿Qué otro apodo tenemos? Ah, también está el exorcista.
1: El exorcista.
0: Porque cada vez que aparece, hace salir todos tus demonios. ¿Qué tal es? ¿Todos tenemos un exorcista?
3: ¿Cuántas veces te lo han dicho?
0: ¿A mí? O muchas veces.
1: Yo que ni se ha dado cuenta.
3: No, que saque cada demonio, que no.
1: Mande sus WhatsApp. ¿Cómo le dicen a sus ex? ¿Cómo se refieren a ellas?
0: Pueden ser, por ejemplo, también pueden ser cariñosos o nostálgicos, porque sabemos que no todos los ex han sido, pues, el Cacas, ¿no? O la Cacas.
1: No han sido tan culeyes, a lo mejor.
0: Exactamente.
3: La defecada, mejor.
0: También puede ser como la estrella fugaz. Ese es el apodo para un ex que tuvo, pues, un paso corto, pero brillante por tu vida.
3: ¡Ah, gracias!
1: Todas son estrellas fugaces.
0: O puede ser también, pues, el capítulo dulce, ¿no? O sea, que este es ideal para, pues, si la ruptura fue amistosa y, pues, quedaron en buenos términos.
1: Yo no sé, yo no les he puesto apodos.
0: ¿No?
1: No, la neta, no. Ya te llegó un mensajito, mira.
0: A ver, ya me llegó un mensajito. A ver, ¿qué dice? Mensaje de audio.
4: Mira, Diablita. A ver si no soy muy fuerte, ¿verdad? Pero, yo le digo... La funda, pero no.
1: La funda. Porque,
0: no, no, bueno. Vaya, usa,
3: ¿y si dice chiquillo? ¿Eh? ¿Cómo diría funda si fuera en diminutivo?
0: Fundilla.
1: A veces me da miedo escuchar los
3: travieso,
1: audios, compadre.
0: Así que mándanos un mensaje al 999-571-4328. Y díganos cuál es el apodo, ya sea cariñoso, bonito.
2: Es el funda,
0: o el
2: está
0: más.
2: Chido, ¿eh?
0: Sí, está chido. O el más irónico. También está el examen.
1: El examen.
0: Ajá. Este es, pues, porque cada que lo recuerdas sientes que es o que fue una prueba muy difícil en ese momento. ¿Ustedes tienen algún examen?
2: El de la próstata nomás.
1: Sí. A los 41.
3: Puro examen de la prótesis.
0: O está, pues, el clásico. Yo creo que el innombrable es el clásico, ¿no?
3: No,
0: o sea, para alguien tan nefasto,
3: difunto,
0: que no merece ser mencionado.
3: El
0: ¿qué? O está también el fantasma.
2: ¿Ese cuál es?
1: El fantasma.
2: ¿Por qué?
0: El fantasma...
2: No desaparece de noche. O
0: sea. Desaparecido de tu vida sin dar explicaciones. Simplemente...
3: Nah, así no me gustó.
0: ¿No?
2: Qué chido desaparecer así de ya. De
0: a ver, nos llegó otro
2: tierra,
0: mensajito,
2: ¿no?,
0: de audio.
5: El sin esquinas, el sin esquinas.
3: ¿Por qué?
0: Es apodo para tu ex, no apodo para el asterisco.
6: La no deseada, Diablita. Esa
0: la no
6: es un apodo
0: deseada.
6: Bueno. Así decía la mía.
0: La no deseada. Ay,
3: la tortilla de arriba.
1: Así la mía, dice.
0: Pues no quería, no la quería, ¿o qué? No entendí.
1: No te salió una rifa, compadre.
3: ¿No le dicen la tortilla de arriba, la primer tortilla?
0: También sabes cómo
3: nadie
0: está
3: quiere,
0: otro apodo. El adorno. Alguien que solo estorbaba y no hacía nada útil.
3: La semilla de sandía.
0: ¿Por qué?
3: Ahí viene adentro, pero no sirve para nada, güey.
0: Ah,
2: oye,
0: también.
2: Oye, pero a ustedes, la verdad, como novios, ¿qué apodos se merecen? O sea, como ex.
0: Yo
2: ya,
0: como
2: honestamente,
0: ex.
2: Honestamente. ¿Tú serías qué? ¿Como el adorno?
0: Yo sería el clima.
2: ¿Por qué?
0: Porque cambio de actitud y de planes cada 5 minutos.
2: ¿Tú, Elvis?
1: ¿Yo?
2: De los que ha dicho, te ha
1: acomodado. Ah, de los que
2: uno
1: ha dicho, yo pensé que...
2: O tú, o a lo mejor tú dices, la neta, yo sí sería
1: como
2: este.
1: Como el,
2: ¿no?,
1: premio mayor.
0: ¡Ay, no! ¡Ay, no! Quisieras.
1: Yo sí sería.
2: ¿Tú,
1: así,
2: pariente?
3: Yo creo que sería el inolvidable.
1: Ándale.
3: Así me dicen mis ex amores, Simón.
0: Ay, no, no, no. Sí. Yo creo que sería.
2: Yo sería el chupasangre.
3: ¿Por qué?
1: El chupacaguas.
3: El chupatruzas 3000.
2: Chupatruzas 3000.
0: A ver, ¿Por qué el chupasangre?
2: Porque, bueno, aquí en este que tienes, dice, ¿qué dices? Dices eso.
0: Se dedica a drenar toda tu energía emocional y vital.
3: ¡Tuétano! Chupasangre. A partir de ahora va a ser el chupetes.
0: No, yo creo iba a decir que el pariente no es el innombrable. Es el error de cálculo.
3: ¿Por qué?
0: Así es, porque recuerdas que tu relación simplemente fue una mala ecuación.
3: No, soy el inolvidable, como dijo la Jenny.
0: No lo creo.
3: Ah, bebé.
0: Está también el Museo Británico.
3: Hola.
0: Porque todo lo que tiene te lo robó. Pertenece a alguien del pasado. Otro mensajito. A ver, ahí dice. ¿Qué dice?
7: Yo le pondría tumbafortunas.
0: Ándale.
1: También le quitaron todo, compadre.
0: Otro mensajito.
6: Ay, ahorita a mí me decían el mago. Porque cuando llegaba todas desaparecían.
0: A ver, otro
7: mensajito. El mejor apodo para mi ex sería la afinada.
0: La afinada.
2: Ponte.
0: ¡Qué fuerte!
2: Ponte la canción de los Tigres. De los Tigres del Norte, la de La Tumba se llama, ¿no?
3: La Tumba Falsa.
2: Y en esa tumba.
3: Oye, pero pregunta. ¿Qué? ¿Sí te gustan los Tigres o va a ser como la Siguerilla y Vicente? Sí.
1: Dice por acá. Tigres, error sí. 404.
0: ¿Por qué error 404?
1: Ah, sí, dice, el que sale. Su amor y su compromiso nunca se encontraron.
2: Sí, el error 404 es el que te aparece en internet algo, ¿no? Y todo mundo es. Cuando te sale ese error es de que ya va el lío.
0: Así que mándanos un mensajito al 999-571-4328.
1: Manda los tacos, Leo.
0: Díganos. Vámonos. Cuéntenos cuál es el apodo que usted le ha puesto.
3: Complaciendo a Mickey Mikey.
1: Dice Leo que cuántos tacos van a querer.
2: Cinco.
3: De por chompa.
2: De cebolla.
1: De carnitas ahí de
0: tres,
1: Las Torres.
2: Vámonos con esta canción.
3: Espérate, haz el pedido. ¿Eh? El pedido.
1: De una.
0: Leo, tres de surtido, por favor, con chicharrón.
2: Cinco.
1: Tres, la Diabla.
2: No es cierto, yo, son tres.
1: Ah, tres para Mike. Sí. De surtido.
3: Tres de maciza con cuero.
1: Y tres de pura carnita también.
2: Vámonos con esto, que es de los Tigres del Norte. La tumba.
3: Insípida, decente. Mal planchada.
8: Me

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0: minutos.
1: Así es con 7 ya.
0: Ay, tú cortas mi inspiración, Elvis. Porque eres así.
2: A ver, la semana pasada, ¿quién lo callaba al vato? Y ahora lo está callando usted. No,
1: ya sé. Ya sé. ¡Ya me voy!
2: Está bien.
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2: Que está bien rico.
0: Ay, no, está riquísimo.
2: Oye, los taquitos dorados.
1: Los tacos son la neta. La salsa que hacen.
0: Ayer, ¿sabes qué? Si entrabas bailando, te regalaban taquitos.
2: ¿Por qué no fui? Pero no me llevaron.
1: Hubiera sido.
3: Pusieron una. ¿Cómo se llama ese juego?
0: Una banda que la hacía.
1: ¿Cómo se llama? Tiene un nombre específico.
2: ¿Verdad? Ah, como que de hawaiano, ¿no? Que bailas y te agachas.
1: Y te agachas, ajá, de espaldas así.
2: Oh, sí, la diabla perdió entonces.
1: No, no me acuerdo. Oye, saludos.
0: Perdí por una pechuga.
1: Saludos para mi compadre Manuel Pasantes, está cumpliendo años.
0: Saludos a Manuel.
1: Compadre.
2: ¡Manuel!
1: Mándale un beso a mi compadre, por favor.
2: ¿Le puedo decir el dicho?
0: Hola, Manuel, te mando un beso.
2: ¿Le puedo decir el dicho?
3: ¿Cómo se llama?
2: ¡Manuel, agárrame!
1: Compadre, compadre, te quiero mucho, compadre.
3: Te queremos mucho, compadre.
2: Ya, te queremos bien harto.
1: Sí,
2: ya.
3: Oigan, ¿cómo se llama la rola que cantaba Banda Tierra Sagrada, donde estaba Leo y Barría?
2: ¿La buena y la mala?
3: La buena y la mala, ¿eh?
1: Sí.
2: De la otra me encanta que viva es que nos la dicen, banda
3: pongan una de BTS.
1: De BTS. Banda Tierra Sagrada.
0: Y con sus uñas largas, aruña mi espalda. Ay, echa, ponte esa. Bueno, pero antes tenemos un mensajito de audio. Regálame audio, pariente.
4: A ver, te va otro, diablita.
0: A ver.
4: Otra. Yo le llamaría la tarjeta de crédito.
0: La tarjeta de crédito.
4: ¿Por qué? Porque siempre pensaba que era su cajero automático.
0: Oye, esa está muy buena. Esa está muy buenísima.
3: Tarjeta de crédito.
0: ¿Qué otro apodo para los ex? Mándame un mensajito.
3: ¿Cuál lo pusieron ahí en la transmisión?
1: El Netflix.
3: ¿El Netflix por qué?
1: Porque puro drama y puro cuento te encuentras ahí.
0: Pero nos dijeron otro, ¿no? Nos dijeron otro. En la transmisión también nos pusieron otro. Ay, tengo hambre. Perdón.
3: Ah, la de Cruz, ¿no?
0: Ah, sí, que le decían la Cruz. Porque Cruz, que se vaya el diablo y que venga Jesús.
2: ¡Que venga Jesus Crown!
1: ¡Jesus Christ!
0: También está, a ver, por aquí los tenía, aunque, okay. Ah, no, ya lo dijo Elvis.
3: Pero tenías otro, el huracán, ¿no?
1: El huracán.
2: El que arrasa con todo.
1: El que llega y termina con tu paz y se lleva todo.
0: Ay, todo. Ese sí le da a alguien que yo conozco.
1: ¿Ah, sí?
0: Y el casi algo también.
1: El casi algo,
0: porque nunca formalizaron nada, pero pues siempre estuvo ahí. O, ay, ¿cuál era la que...?
1: De repente como que duele más el casi algo, ¿no? Cuando ya estás con alguien.
0: Sí, yo creo que sí duele más el casi algo.
2: Ah,
0: sí.
2: ¿Será cierto esto?
0: Cuando te hacen love bombing y te gostean por ahí.
3: ¿Qué es eso, love bombing?
0: Love bombing. ¿Eh?
3: ¿Qué es eso?
1: Ese me pregunta, ¿what is love bombing?
0: O sea, te doy el contexto completo.
3: O sea, love de amor.
1: Ghost, ya casi lo estoy entendiendo.
2: De gocear.
1: De que nomás te ve como fantasma, me imagino, ¿no?
0: El love bombing se podría traducir como bombardeo de amor o bombardeo amoroso. Es un intento de influir en una persona mediante demostraciones de atención y afecto. Se puede utilizar de diferentes formas o con fines positivos o negativos. O sea que primero te está llenando de mucho amor. Love bombing, tan, te quiero, me gustas, esto salgamos, bla, bla, bla, bla. Y de repente, como paracetamol.
2: Oigan.
0: Cada 8 horas.
2: ¡Vamos, chiquita! Oigan.
3: ¡Wow!
2: ¿A quién le gusta el Mago de Oz?
0: ¿Por qué?
1: Mago de Oz, sí.
2: Se dice que 25...
1: ¿Cómo?
2: Que se va a presentar en Vallarta.
1: ¿El 25?
0: ¿Mago de Oz, el 25? ¿De qué? ¿De junio?
3: Sí. No manches, ¿en serio? ¿Mago de Oz?
0: Vámonos.
3: ¿Sabes? Los que van a estar el día de mañana son
2: los auténticos.
1: ¡No! ¡Decadentes!
3: Los auténticos
0: decadentes. ¡Te rompes el tímpano, pariente!
2: Yo ni dije nada.
3: Los auténticos decadentes y también nuestros amigos de Pequeños Musical.
0: ¡Ah,
2: que, por
0: sí,
2: cierto,
0: sí,
2: oye,
0: sí, sí!
2: Tenemos el meet and greet, ¿eh? Tenemos que regalar el meet and greet.
0: No lo tenemos, a ver,
3: oye,
0: porque
3: ¿cómo lo regalamos?
1: ¿Con comida?
3: jugando.
0: Jugando como la otra vez.
1: No, la neta yo no le entendía ese día nada.
3: No, no, no, pero vamos a hacer otro juego, otro juego bien perroncísimo.
1: A ver.
2: Bien perrisimísimo.
0: Perrisimísimo, ya sé. Padre Santo.
3: La persona que nos mande, que ponga, fíjate, ahí va este reto.
0: La persona que nos mande cinco órdenes de tacos.
3: Ahí les va.
1: Ahorita para cada uno, sí.
3: Escuchen.
1: Yo quiero tacos.
3: La persona que ahorita escriba, por ejemplo, la cruda me lleva a ver a pequeños, lo copia y empieza a mandar ese mismo mensaje en el chat, o sea, en la conversación.
2: Simón.
3: El que tenga más, ese le vamos a marcar y se los vamos a dar. ¿Les late?
1: ¿Entendieron
3: la dinámica?
0: A ver, ¿cómo es otra la dinámica para ganarse los boletos?
3: Tienes que poner, la cruda me lleva a ver a pequeños. Copias ese mensaje y empiezas a pegarlo. Y el que tenga, o sea, el que mande más mensajes, es
0: el. Va, me late. Va, ok.
3: 999-571-4328.
1: Órdenes de tacos.
3: El teléfono en cabina para que usted se comunique con nosotros, ¿sale?
2: Vamos a música.
3: Así que.
0: Mientras vamos a música, esto es.
2: ¿Lo que pidieron?
0: Sí, la buena y la mala de banda. Tierra sagrada, aquí nomás.
1: BTS.
0: Ponte.
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0: queremos. Y bueno, ya estamos esperando los mensajitos. Recuerda 999-571-4328.
1: Güey, te se está rando.
0: Y también queremos tacos, también queremos taquitos, pero pues bueno.
2: Oigan, saludos a los tacos Ramsés que nos están escuchando allá en León, Guanajuato.
1: A los está colgando también.
3: Los tacos Ramsés en León, Guanajuato, vayan, dicen que están muy buenos.
2: Y también acá. ¿Quieren que caigamos en el en este jueguito de ay, pero no vamos a caer, leemos nosotros antes. Ya no vamos a caer. Bueno, sigan mandando sus mensajes. Ya ahorita les voy a decir cuántos van más o menos. Uno lleva 300, otro lleva 150, otro lleva 283. O sea, ahí va, ¿eh? Tienen que estarlos copiando y mandando, copiando y mandando, copiando y mandando. Ok.
0: Y bueno, también no se olvide que estábamos hablando de los apodos de ex, pero también yo quiero traer a la mesa, Mike.
1: Leo, tenemos mesa que más aplauda. Mesa que más aplaudo, le mando a la diabla. Sa, sa, sa.
0: Quiero traer a la mesa las cosas que no debería hacer una chica y las cosas que no debería hacer un vato.
2: Pero depende de qué, o sea, de qué cosa. O sea, que se den mal.
0: Por ejemplo, una chica tomarse una caguama. Es lo más sexy en la banqueta. Ay, no.
3: La neta,
0: no,
3: sí.
0: Eso no.
3: Una vieja tragando caguama, sí, ¿cómo no?
0: No, claro que no.
3: Sí.
0: Y no es porque, ay, que se ofrecié y que. No, o sea, simplemente no se ve bien una chica en la banqueta, así como vil albañil y echándole un tragotote a la caguama, ¿no?
2: No,
0: o
2: no,
0: sea,
2: no.
0: En un vasito sirviéndose, pues a lo mejor sí, ¿no? Pero en la ballena, no.
2: No, no, no creo.
3: A mí sí me gusta.
2: No, más bien es, yo no veo mal que estén echándose una banquetera, ¿no?
3: No.
2: Pero,
0: dicen, sí, para que

0: te gustan así que están mascando chicle?
1: La neta, yo no me he fijado en eso.
2: Que o luego, ves
3: que están masticando como vacas.
2: Pero hombres o a los mujeres, hombres,
0: es igual.
2: Comiendo. No, es que
1: eso sí está mal. Ay, que
2: o sea, no.
1: Traguen
2: no
1: con
2: hagan,
1: la boca abierta. No,
2: no, no lo hagan.
0: Eso
2: o sea,
0: sí,
2: no.
0: Hombres y mujeres no, no lo hagan.
1: Eso no
0: lo hagan,
1: chido.
0: Compa.
2: Mira, acá nos dicen: se vería mal si estás sentada en la manteca.
1: En la banqueta. Es un nivel más arribitivo que banqueta.
3: Y luego dice que no se equivoca, que es, yo soy.
2: Con la goma, pero con vestido, sí. Y
1: más mejor dice, que una banqueta, la banteca.
2: No le sabe esa chica, las caguamas son banqueteras, sí o sí. Sí, sí, sí, sí, pero lo sí que yo he dicho es que una chica no tiene que tomarla desde el envase, o sea, no, en un vasito. O sea, que se vea más bonito, ¿no?
1: Que pueden hacer.
0: No,
2: una
0: manche,
2: mujer no,
0: eso,
2: no debería no, estar escupiendo.
0: Me dan ganas de pegarle
2: acá,
0: a Elvis.
2: Dicen.
1: Güey, las que ocupan como vato da.
0: Ah, eso sí está bien mal.
2: Dice, una chica no debería rascar la cabeza y mirar sus uñas. Un poco, ¿no?
0: No, no, pues no. Pero eso que dices que escupir, sí está sí, bien.
1: Yo conozco
0: acá
1: una que lo hace.
3: Que se ahoga sola. ¿Eh?
0: Pero se los traga, no los escupe.
3: Los mira, se lo hubiera dicho antes, mano.
2: Nos mandaron mensajito.
0: Ya van ahí, ¿eh? Ahí está la contienda. Va pareja,
4: ¿eh? Ahorita no saben, o sea, lo rico que es estás en las banqueteras y más que te acompañe la persona que tú quieres, realmente.
0: Oigan, va
4: una persona que realmente quiere estar contigo, te acompaña donde quiera que estés.
0: Sí, eso
1: está,
0: es lo que
1: los del Escuadrón de la Muerte con nosotros.
3: Es estúpido. Bien,
0: yo le voy a decir algo, o sea, es eso, ¿no? O sea, que sean auténticas está chido. Si le gusta así la banquetera y todo, pues está padre, ¿no?
2: Dice, falta el ridículo que están los compadres y siempre sale uno llorando y el otro igual consolando.
0: Eso sí estaría.
3: Oye, oye, saludos a mi papá.
0: Y a la chona.
2: ¿Cómo no podría tomar de la botella? Peores cosas se han llevado a la boca. No, no, no.
3: Sí,
2: yo no
3: sí,
2: digo,
3: sí, sí.
2: Sí,
3: sí, sí.
2: Yo no digo sí, que es por las cosas.
1: Oye,
2: que
1: no
2: se
1: es
2: han
1: nada
2: estéril.
3: Se han llevado unas no mantecadonas con.
2: No es nada de damita. De damita, bien. Dice que eso de ver una mujer rascándose como si tuviera blanquillo.
3: ¡Está bien! Oye, no, oye, espérame. Está oye, se está rascando, entonces le hace. ¡Saca la caguama!
0: Y escupe.
3: ¡Ey! Oye, no le hace.
2: Jugar a ver cuál gallo llega más lejos, ¿no?
3: Oye. Oye, todavía gritan, me escupo a mí misma.
0: Y todavía hace el truco del yo-yo, ¿no?
1: Y lo regresa el gargante.
3: Oye, hace el triangulito con el gallo en la boca, ¿no?
0: La Torre Eiffel. Oigan, la competencia va pareja, ¿eh? Ahorita la que va ganando, o el que va ganando,
3: 683.
1: No manches.
0: Pero hay uno que va muy cerca, ¿eh? Uno que es de 500.
3: Menos 527.
0: 500. No, no, no, ya se está poniendo pilas.
2: Mira,
0: ¿eh?
2: ya subió los 683 hasta 731.
3: ¿No tiene otra cosa que hacer esa doña o qué?
2: Y la otra
0: no
2: sigue ya. 593.
0: Ya llegó a los mil.
2: Se está poniendo.
3: ¡Reviéntale su madre, hijo!
0: Oigan, estamos en vivo a través de TikTok de la mejor FM para que nos vayan a ver. Estamos rompiendo récords.
1: ¿Qué dice?
2: Nos mandan otro mensajito. Dice, saludos desde Altavela. Pues fíjate que mis amigas pues son banqueteras y se echan su cheve así con caguama.
1: Preséntalas.
3: Ah, güey, qué tristeza.
0: Solteras o casadas. Oye,
1: eso es lo de menos.
0: Para
3: ¿es el cartón de la basura ese vato?
0: Para toda la banda que nos está siguiendo ahí en las redes, se la estamos rompiendo.
2: Nos
0: tenemos
2: mandan otro mensajito.
0: 7856.16
1: no
0: conectados.
3: ¡TV Azteca!
2: Dice, lo que se ve muy
0: desde
2: mal en
0: baño
2: una chica
0: desde
2: es que esté tomada y no afloje. No, oye, no, eso se ve muy
1: ¿para
2: bien.
1: ¿Para eso
2: no,
1: la
2: no
1: llevas, compadre?
2: No,
0: viejo.
2: Dice,
1: tengo que casarte en una de Milky's, eso vas.
2: Dice, rascarse la ingle y luego olerse los dedos. Eso
1: es
2: nadie.
1: Muy...
2: No,
3: te estás aventando. Es de dioses, ¿eh?
0: Viejo, en hombre está bien gacho sí eso.
3: Oye, espérate. Oye,
0: no, he hecho
3: que tu rucaleta haga ese business. Y aparte te agarre la piochita. ¡Ay, mi amor!
0: Marcando territorio desde 1972.
3: Que te agarre la nariz a pillín. Y tú así de pillín. Si vas a comer pollo, quítale las plumas, hija.
2: ¿Qué te digo?
0: Si vas a echarte un zarandeado.
1: Tontito.
0: Quítale las espinas.
3: Oye, si vas a comer policía, quítale la macana, hija. No.
0: Oigan, sí está
1: está
0: reñido
1: ya,
0: ¿eh? Oigan, vamos a música, pariente, vamos a música, porque ahorita regresando ya vamos a sacar el ganador.
3: Lo nuevo.
0: Para que saquen ahorita mismo.

0: Dice mi mamá, lo nuevo repuja lo viejo, échele.
1: Vámonos con música, aquí está esto.
0: ¡Mi diabla!
2: Pasado pisado de Toño Lizárraga.
1: Que por cierto, estuvo en el estadio ahí de béisbol, ¿no?
0: Sí, señor.
1: Allá en Los Ángeles, ¿dónde estuvo?
2: Toño Lizárraga.
1: En Dallas.
0: En Dallas.
3: ¿Fuiste a Dallas?
0: Por Colorado, papi.
3: ¿Pasaste por Colorado?
0: ¡Es mi vicio más grande!
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3: ¿Sí es cierto que Dallas queda por Colorado, güey?
0: Y te queda cruda.

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0: pasa, Elvis?
1: Con eso me acuerdo de la Carelli.
0: Ay, la qué Carelli. Buen chisme de Carelli.
2: Yo te dedico una por la Carelli.
0: Oh, ¡qué buen chisme!
1: Oye, no le han dedicado
2: ¿ya viste? La que va ganando mil.
1: ¿Mil qué?
0: Sí.
3: Pero no se tuneó.
0: Tenemos una más de mil y tenemos dos.
3: Háblale.
0: Uno de 700 y otro de 800.
3: Ya, ciérrala ahí.
1: Ahorita le marcamos.
3: Ya, ciérrala ahí.
1: Oye, saludos para mi compa Diego. Dice
3: 999. Creo que ya no puede mandar más, ¿verdad?
2: No, sí. Ahí dice más de...
3: No manches.
1: ¿Y cuántos taquitos quieren? Dice el Diego.
2: Güey, ya sabes, tres.
3: Oye, tres. A ver,
1: del pastor, dice.
3: Márcale.
4: Sin cebolla, padrino.
1: Que uno sin cebolla, para mi compa el Diego.
3: Márcale, pariente, para
2: déjale bajar
3: darle ya su boleto.
0: Y sigue mandando, ya está ahí para amiga, ya está ahí para.
3: Es amigo,
0: para
3: amigo.
1: De una.
0: Amiga o amigo.
1: ¿Cuántos mensajes?
0: Amigo, para ahí, amigo, ya. Ya ganaste.
1: ¿Cuántos fueron?
2: No me le muevas, estoy buscándolo.
0: Aquí está. Ay, vale. ¿Cuántos qué?
1: ¿Cuántos fueron? ¿Cuántos mensajes?
0: Más de 1,800.
1: ¿Mil qué? 1,800, 4,900.
0: Sigue mandando. Ya ganaste.
1: Ya estuvo.
3: Déjala que siga mandando. O es chavo, ¿no?
0: Es vato.
3: Déjalo que siga mandando. 99-971-4328. Para que ustedes manden mensajes si tienen alguna petición, un saludo, lo que sea. Pues aquí los complacemos con todo gusto, mis.
1: Tenemos estimados. Complaciones.
3: ¿Quieren complaciones?
1: Complaciones. Sí.
0: Queremos complaciones.
3: Oigan, una de las.
2: Sonando.
3: Ahí está, vamos a ver.
0: Sonando. ¡Hola!
5: Bueno.
0: Buenos días, ¿cómo te llamas?
5: Omar Alejandro.
1: ¿Qué onda, Omar? ¿Cómo estás, Omar? ¿Dónde andas?
5: Muy bien, feliz.
1: ¿Por qué?
5: Por poco y no podía contestar porque se me
0: tuvieron
5: los dedos.
0: Oye, yo soy bien chismosa. Cuéntame, ¿a quién te vas a llevar?
5: A mi esposa.
0: Ah,
3: te presento a mi amante.
0: A su esposa. ¿Y sería como que alguna ocasión especial porque te la vas a llevar o solamente porque...
5: Sí, es que hace poquito nos casamos.
1: ¡Ay, felicidades!
5: Lo del evento.
1: Perdón,
5: sí, pues si alcanzamos a ir, pues vamos, pues. Pero
1: vas a ir, compadre.
5: Voy a ganarme los boletos con ustedes y pues la tengo que aprovechar.
3: ¡Eso!
1: ¡Bravo!
2: ¡Eso es el nombre de payaso!
1: ¡Eres mi ídolo, Omar!
3: Omar, ¿dónde nos escuchas?
5: En Joyas del Pedregal.
1: Saludos, okay.
3: ¿Está lejos de aquí? ¿Está lejos del cerro, para allá, para arriba?
5: No, de la lija.
0: Como 15 minutos.
3: Ah, oye, porque...
1: Dice que vas a ver Talpa.
3: Porque tiene... te quería dar dos opciones. Una de que vengas aquí a recogerlo ya ahorita, que te vengas acá, con una copia de tu identificación. ¿Te late?
5: Sí, claro.
3: Órale.
5: Sí, aquí te vemos. No problema.
0: Entonces aquí te vemos ahorita.
1: Entonces, felicidades.
0: Felicidades.
3: Y qué chido, Omar.
1: Simón, acá te aguantamos. Oye, mándale saludos a tu mujer, pues.
5: Ah, está dormida ahorita.
0: Pues bueno, felicidades.
5: Sorpresa.
0: Excelente, felicidades y esperamos que disfrutes y pases un excelente día en Pequeños Musicales.
1: Felicidades, brother.
0: No cuentes para que te...
2: Eso, bebé.
0: Ah, no vas a venir. Okay. Bye,
2: sí, va a venir.
3: Qué chido, ¿eh?
2: Aquí te esperamos, carnal.
3: Qué gracias. Chido.
2: Arre, bye.
3: Oye, pero mandó más de 1,000 mensajes.
2: Le puso una bombiza a todos,
0: sí,
2: ¿eh?
0: Sí. Nos llegó otro mensajito de audio. Regálame audio.
6: Yo quiero unos tacos y los boletos de la mejor y los estoy viendo en el TikTok Live.
3: Ah, oye, por cierto,
0: saludos.
3: No le verifiqué ahí y ya vamos
0: y
3: ya se va a pagar.
0: Ay, Mike. Mickey. Ya ves por qué eres.
1: No, por eso vamos a poner las jilguerillas. Para que se te quite.
2: Ya habla, hay otro mensaje ahí, ¿de qué es?
1: A ver,
3: ¿qué?
0: Ah, sí, si acá se dice. Uy, ay. Hola, uy, diabla, yo así me la empino. Ay, qué minas que. A ver,
3: la chela.
0: La caguama, la
1: ay, ¿a quién se va a empinar?
0: Sí, una vez, sí, bueno, pero. Bueno. Está bien, a ti te la perdono, solamente porque eres tú, ¿eh? Solamente
3: una vez.
0: Y bueno, ya de estos voy para allá porque ya me hacen falta las frutas con el chile de Don Bola.
1: ¿Que cuándo vamos a ir a Gallineros?
0: Pues ya merito,
3: ¿no? ¿Dónde es Gallineros?
0: Mascota, donde nos habla Don Eladio.
3: Ah, sí, vamos.
0: Con los huevitos así, bien ricos y todo.
1: Qué rico
3: sería desayunar con ese clima.
0: Sí.
1: Imagínate,
3: compadre. Y lloviendo ahorita.
0: ¿Tú viendo qué?
1: ¡Ah! ¡Se mamó! ¡Ese chiste rancio!
0: ¡Cayó!
2: ¡Dale, güey, pobrecilla!
1: Es que se quería poner bien romántico.
3: Romántico, incurable.
1: Mañana, mañana, señoras y señores.
0: Pepe,
3: cayó. Pónganme
0: la canción,
6: tenemos
0: un mensajito de audio.
6: Regálame. Ah, caray, soy yo feo. ¿A quién se empinan? ¿A la diabla o los tacos?
0: No, no, no,
6: o
0: la caguama. La caguama
1: y a los tacos.
3: La caguama.
0: La caguama, se pina la caguama. Y pues,
1: mañana, ahora señoras sí, yo concuerdo.
0: Púsemela, dijera Mike, la de romántico.
3: Púsemela.
0: Mano. Romántico púsemela. Incurable.
1: ¡Álgame!
0: Mañana la voy a cantar con todo y quiero que me la canten, si no, no.
1: Con cebolla y cilantro, compadre, con todo.
0: Con cebolla, cilantro, chile, guacamole, aguacate y hartos nopales.
1: ¡Vámonos!
0: ¡Vámonos con esto que es! Nada más,
2: pero
0: nada más
2: queda. No.
1: Puro chile.
0: Caña musical, esto es romántico. Incurable.
1: Incurable.
2: Ahorita regresamos.
0: La cruda. Morning show.
1: Ahorita regresamos. Que la cante.
0: Regresamos.

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0: 55 minutos.
1: Ya le andamos cayendo. Y ya, pues es que todo.
0: ¡Larguémonos!
1: Todo lo bueno llega a su final. Y
2: es ella, es la diabla.
1: Este programa ha terminado.
0: La que se cree la inalcanzable. La caguamera que se la haya en la banqueta. Tía. No. Es bien borracha allá en el Pitillal.
1: Ni del Pitillal soy.
0: ¿Cómo no?
1: ¡Ay, qué es bárbaro! Aquí no saben ya ni qué inventarme. Pero bueno, estos colores cartones mojados.
0: Ahora resulta la que neta no estoy cosas. Viendo yo. No, yo estoy polarizado. Estoy polarizado para mi flacoso.
1: Carbón, color carbón que estás.
3: Cartón mojado.
1: Cartón mojado.
0: Estoy polarizado para mi flacoso yo.
3: Prieto, color de llanta con armorol.
1: Nos mandan un mensajito. Brilloso. Y dice: a la diabla solo se le empina a su marido y Shane.
0: ¿Para qué les eso?
3: Ay,
0: chica, que lo lee y si
3: sí, lo lee y se le transpira la axila.
0: Ya sé, ya se pone roja la mesa. Ya le ayudamos cayendo ahorita. Gracias por tenernos ahí en su
3: gracias
0: chamba.
3: Totales.
0: Gracias totales. Por tenernos, traernos en su chamba, en el carro, ayudándoles a las doñas a hacer el quehacer. Con Fabuloso el Morado. Qué bonito es eso, compadre.
3: A las doñas ese rey.
1: Fabuloso. Así es, gracias por estar otro sábado con nosotros, acompañándonos. Y pues ahora sí que esperamos que los hayamos hecho reírse un ratito, que se hayan pasado un rato agradable.
0: Que se les olviden sus broncas, por
1: sí,
0: favor.
1: Sí, sí, sí, sí, sí, sí. Pues bueno, ya saben, no se les olvide también que mañana nos vemos allá en Pequeños Musical. Y también los esperamos, bueno, que vayan a comprar su carne a Carnicería Sierra Costa, ¿no? Porque pues mañana ya es la rifa del Día del Padre, así es. Y pues bueno, ¿qué mejor que consentir a papá con una pantalla de 55 pulgadas?
3: Imagínate
1: porque,
3: que te llegue una de 55 pulgadas.
4: ¿De cuánto?
1: 55 pulgadas.
4: ¿De cuánto?
1: De 55 pulgadas.
0: Que te lleguen y te den una de 55,
1: que te, sí, o sea, si
3: que
1: tú
3: te
1: fuiste,
3: meta la de 55 en tu casa.
1: Sí, o sea, si tú fuiste, no importa que compraste solamente un pedacito de chicharrón y te gastaste 20 pesos, llegas y te dicen, oye... ¿Quién? Te acabas de ganar una de las 5 pantallas de 55 pulgadas. Órale, ¿cómo te caería, no? Para ver
4: sí,
1: el
4: fucho, eso.
1: Para ver el box, para ver lo que tú quieras ver, la película.
4: La UFC.
1: Exactamente, pero.
4: No sabe la UFC.
1: Sería para ti.
4: Aunque cuando se sacan mucho mole, no, man.
0: Las películas.
3: Sí, que salga mole.
4: Sin mole.
0: Es el ganador, ese.
4: Muchísimas
0: ganador.
4: Gracias.
3: Pásale, pásale,
4: pásale.
3: Pariente.
4: Pariente.
3: ¡Ew!
4: Gracias.
3: Gracias. Lo escuchamos el día de mañana. Ah, no. El día de mañana no.
0: El ganador
1: nos
0: ahorita.
1: Nos escuchamos hasta el siguiente sábado.
0: Omar Alejandro. ¡Ah, llegó!
1: ¡Ya llegó el ganador!
4: Señor Omar, felicidades, viejo.
0: Dice que se vaya a su mujer.
1: Se va a llevar a su mujer. ¡Qué bueno, qué bueno!
4: A ver, deja, pásale el micro.
5: Hola, buenos días a todos. Muchas gracias a lo mejor por este regalote que me dieron. Para mí y para mi esposa.
4: Ah, eso, y aparte los vas a conocer, viejo, ¿eh? O sea, sí, vas a tomarte foto y todo.
5: Ah, sí, yo pensé que nada más eran los boletos.
4: Vas a agarrarle la pompita
3: al Aldo.
1: Al Aldo. Con ellos.
3: Al Aldo.
1: Con la banda más romántica de todas las bandas.
0: Muchísimas gracias, brother.
4: Pues nos vamos, pariente, gracias.
3: Nos escuchamos el próximo sábado a partir de las 7 de la mañana. Aquí nomás a través de la mejor FM 99.9.
0: Todo eso.
1: Nos escuchamos el próximo sábado y recuerde, pórtese mal, cuídese bien y le dejo mis redes sociales para que me siga Ali, la de Habla FM.
4: Elvis,
0: cuídense mucho, pórtese bonito. Mañana los vemos ahí en Pequeños, ¿verdad?
1: Ahí nos vemos.
4: Nos vemos en Pequeños. Gracias.
0: Pues, bañados, por favor. Con gracias, permiso totales. Firmado de sus mujeres.
4: Yo soy Mike Hernández, muchísimas gracias. Pasen un excelente sábado. Recuerden, en un ratito más viene la chiqui, viene la plebe. Y también tenemos Amigos Sin Derecho, para que no se lo pierdan.
1: Así es, vámonos.
4: Gracias.
1: Vámonos con esto que es.
0: Gracias.
1: Carbón
0: totales.
1: Y medio del grupo firme. Aquí nomás.
3: Aquí nomás. Ahí vienen las viejas, gracias.
0: Ahí vienen las viejas. Los tacos.

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La mejor en Puerto Vallarta. De este lado de los micrófonos te saluda Noelia Palomares, la plebe. Estoy bien contenta de estar otro sabadito rico, sábado de iniciar la fiesta con la plebe al aire a través de mi WhatsApp. Bueno, te invito a que te comuniques conmigo y me mandes tu audio dedicando una. Dedica una a alguien especial, a algo que te recuerde, algún momento, alguna situación, algún lugar. Dedica una diciéndome, plebe, quiero escuchar tal canción y la dedico tal momento, a tal situación, a tal persona, a través de mi WhatsApp 999-571-4328, 999-571-4328. Ahí puedes dedicar una y te recuerdo que solamente puedes dedicar a través de un audio. Quiero escuchar tu melodiosa voz y quiero saber de dónde nos escuchas. Así que mándame tu WhatsApp diciendo, plebe, quiero dedicar esta canción a tal momento, a tal situación. Oigan, por supuesto también quiero invitarlos a que nos sigan a través de nuestras redes sociales, como en Facebook nos encuentran como La Mejor FM Vallarta, Instagram, TikTok como La Mejor Vallarta y nuestro canal de YouTube como La Mejor 99.9 Vallarta. Pero oigan, se me está olvidando algo súper importante. Esta es tu respectiva bendición para que empieces a mirar el codo con lo que tú quieras. Si quieres combinarlo con una agüita natural, un juguito verde, un juguito naranja, un tecito, un tequilito, una chevechita, con lo que tú quieras empinarlo, esto es tu señal para que tu bendición, para que empieces a empinarlo. Y ya sabes, mándame tu respectiva evidencia a través del 999-571-4328. Te invito a que me sigas a través de mis redes sociales, Noelia Palomares, la plebe. Y por supuesto, el día de hoy me estará acompañando en el área operativa el buen parientón, dándolo todo. Y usted, donde quiera que se encuentre. ¡Iniciamos, señoras y señores! La plebe al aire, aquí nomás.

0: pues vámonos, vámonos con eso que es.
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2: Buenas tardes, aquí nomás lo mejor 29.9. Póntele al albañil por ser sábado, plebe. Ánimo, a que más de uno te va a decir chiquis.
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0: qué rolón, ¿eh? Qué rolón, pariente. Estuvo muy bien.
1: 99-571-4328. Síguete comunicando conmigo a través de mi WhatsApp. Ya sabes, vamos a iniciar la fiesta con esas rolitas que nos gusta escuchar. Con esas rolitas llegadoras o con esas rolitas que nos ponen a bailar. Pídemelas otra vez las canciones, ¿eh? Pídeme tu canción a través de 99-571-4328. Mande tus saludos. ¿Andas festejando algo el día de hoy? ¿Qué plancito tienes? Cuéntamelo todo a través de el WhatsApp 99-571-4328. Mientras tanto, vámonos con más de la música. Estás en La Plebe al Aire. Aquí nomás.

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1: 12:37. 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

0: debativa en esta mesa, que estamos teniendo aquí en la cabina de la mejor. No les voy a platicar. Es que tengo aquí intrusos en la cabina. Oigan, recuerdo 99.9. Guarda silencio, que también te vamos a apagar el micro otra vez. 971-4328. Güey, soy una mierda. 99.9500. No, no, aquí sí se puede decir. 99.9571. Es que lo que usted no sabe. Ay, no, no voy a decir. No, contexto, es que a mi chiquito Elvis le apagaron el micro la semana pasada. ¿Cuándo fue? ¿Sabe? Dice, bien enojado, ni mi madrugada. Bueno, ya, dicho el chisme, les recuerdo, 99.9571-4328. Pida, ¿quieren una canción? ¿Quieren escuchar alguna canción? ¿Cuál? Ay, no, muchachos.
1: Dale, no me apagues el micro.
0: No me apagues el micro, por favor. No me apagues el micro, por favor. Déjame entrar al aire de tu corazón. Oigan, ¿qué es de variante? Ay, girl. Mira tus canciones a través de 99.9571-4328. Oye, sí, pero bueno, lo importante es que estamos unidos como hermanos. Miembros del... Ay, no, no, ojalá que mi papá no me esté escuchando, si no, no me va a regañar. Oiga, vámonos. Vámonos con más buena música y regresamos. Ay, Dios mío, ay, mis hijos. Aquí no más.

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8:52 a través de la frecuencia de la mejor. Les recuerdo WhatsApp 999-571-4318. Para que se comunique conmigo a través de la frecuencia. Les recuerdo, también se puede comunicar conmigo a través de llamada. Ay, güey, es que 322-22-519-93. Comuníquense conmigo y pidan sus rolitas del día de hoy, porque hoy vamos a iniciar la fiesta con la plebe al aire a través de la frecuencia. Mira, yo sé, te voy a poner una canción, pero no me importa. ¿Me la vas a poner? Porque yo traigo aquí el pecho atorado. No, vas a ponerme algo de las Hilerillas. Y no me importa porque yo necesito... Me vale, yo así inicio la fiesta, ponme algo de las Hilerillas. Vamos a ver algo de las Hilerillas. Y le recuerdo 999-571-4328. El ovillo. ¿Cuál vas a poner? Ese, el ovillo despuntado. ¿El ovillo despuntado? Ese mero. ¡Vámonos! Con buena música aquí nomás.

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Mientras tanto, me voy con más de la música. Te recuerdo, estás en la plebe al aire. Aquí nomás.

1:19. Se los juro que ya no quiero decir el horario, güey. Siento aquí la presión en la nuca. En la nuca la siento. La presión. Así le dice la presión, dice el variante. Ay, muchachos, cuénteme qué es lo que les depara este sábado. ¿Dónde va a iniciar la fiesta? ¿Dónde va a ser la carnita asada? ¿Dónde va a ser el cevichito? Cuéntenmelo todo. ¿Andan festejando algo? ¿Se van a ir de rumbas? ¿Se van a ir de antros? ¿Se van a ir...? ¿Qué es lo que van a hacer el día de hoy? Cuéntenmelo todo a través del 999-571-4328. 999-571-4328. Y pida la rolita que quiere escuchar el día de hoy para iniciar la fiesta a través de la plebe al aire. Por supuesto, también lo puede hacer a través de llamada telefónica al 322-225-1993. 322-225-1993. Mientras tanto, nos vamos a ir con más una música y regresamos con más. La Imponente Vientos de Jalisco. Amarte es lo mío. Aquí nomás.

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0: frecuencia a la mejor en Puerto Vallarta, Jalisco. Te saludo desde acá y obviamente saludo a todos los que nos están escuchando a través de su aplicación, a través de internet, a través de las plataformas de transporte. Solitos para todos ustedes. Gracias por estar en sintonía de la, mejor. Te recuerdo 99.500. Es que pariente, te lo juro que ya no sé ni qué pensar ni qué hablar. Pero bueno, 99.971.43.28. Síguete comunicando conmigo y mándame tu canción que quiero escuchar el día de hoy, tus saluditos y toda la cuestión. Dice por acá, plebe, manda un saludo al Caloso, aquí nomás la 99.9. Saludos a mi gente al Caloso, oiga, que se hacen presente. Deberán de hacerte presente más seguido, Más seguidillo. Dice, plebe, quiero boletos para Pequeños Musical. Ay, yo también quiero, oiga. Todo mundo queremos, ¿verdad? Sí. Oiga, quiero recordarles 99.971.43.28. Pidan sus rolitas, qué canción quieren escuchar. Cuéntenmelo todo. Recuerden que la plebe al aire es para iniciar la fiesta del sábado, así que vamos a darlo todo. Y nos vamos a ir con más buena música. Regresamos con más de la plebe al aire. Llega Banda McGay aquí nomás.
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regresamos a La Plebe al Aire. Quiero recordarte el WhatsApp donde te puedes comunicar conmigo a través del 99-571-43-28. Por acá me están mandando registro para el pastelazo. Claro, pero por supuesto que ahorita los registramos. Dice por acá, yo soy fan de Pequeños Musical. Quiero boletos. Dice por acá, buenas tardes, Plebe. ¿Puedes poner una canción de Banda MS? Aquí nomás, la 99.9. Ahorita ponemos algo, por supuesto que yes. El pariente se va a jalar con algo bueno de la MS. Nos encanta. Dice por acá, Plebe, un fuerte abrazo para todos. Nos vemos pronto. Claro que sí, saluditos para todos. Estén muy al pendiente de las redes sociales, porque por allá por las redes sociales les vamos a estar platicando los próximos eventos que tenemos, las próximas promociones que tenemos, así que pendiente, mi gente bonita. Así que síganos a través de nuestras redes sociales y nos vamos a ir con más buena música. Regresamos con más de La Plebe al Aire aquí nomás a través de La Mejor.

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es hora de despedirme a través de la frecuencia, la mejor, pero quiero agradecerte por haberme escuchado el día de hoy. Te recuerdo, escúchame de lunes, miércoles y viernes a través de muchos ovarios, martes y jueves los quemones de la mejor, y los sábados iniciamos la fiesta con la plebe al aire para que vayan y me sigan. Y por supuesto, bueno, se enteren de todo el chismecito rico a través de mis redes sociales, Noela Palomar en la plebe, así me encuentran en todas las redes sociales. Dice por acá la plebe, buenas tardes, puedes poner la de Mancha Latte de Grupo Firme, saludos aquí nomás la mejor. Ahorita tratamos de complacerlos, por supuesto que yes. Y bueno, agradecerle también al pariente que estuvo conmigo en los descontroles. Nos escuchamos el día lunes. Esto fue La Plebe al Aire con Noela Palomares, aquí nomás.

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2: Iniciamos el tercer fin de semana del mes de junio con toda la actitud, felicitando obviamente por adelantado a todos los papás porque desde ya comenzamos a celebrar y por supuesto también a nuestra selección por el triunfo en su segundo partido. Tenemos música, información, estrenos y lo mejor de la semana. Yo soy Cintia Urías y esto es El Tope de la cadena internacional La Mejor. Aquí nomás, comenzamos. El Tope. Muchachones, vamos a arrancar este conteo y en el peldaño número 10 tenemos a Junior H junto a Gael Valenzuela. ¿Y qué creen? Pues resulta que Gael Valenzuela acaba de ser revelado como el artista invitado de Belé en su Borondo Tour. Esto va a ser en Acapulco, en la Ciudad de México, en Veracruz, en León y también en Tijuana. Así que, bien por Gael, que desde aquí le deseamos la mejor de las suertes. Y ahora sí, los dejamos con el peldaño número 10 a cargo de Junior H y Gael Valenzuela con esto que se llama Mis Llamadas. Lugar número 10 en el tope.
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rápidamente, vamos aterrizando al lugar número 9 del conteo más importante de la música mexicana. Ya saben, esto se llama El Tope. Y tenemos a nuestros consentidos, ya saben, la arrolladora banda El Limón de Don René Camacho, que como siempre son muy alegres, muy cotorros estos muchachones, y era de esperarse que se iban a subir al tren de la arrolladora, le va a ganar a BTS. Y vamos a recordar que la gente en redes sociales los hizo tendencia con esa frase, haciendo referencia al partido que se vivió el jueves pasado entre México y Corea. Y pues sí, la arrolladora hasta aprovechó y grabó videos, compartió en redes sociales, se subió al tren y lo hizo bastante bien. No hay duda que cuando se habla de México en general, luego llega a la mente de un mexicano bien ingenioso. Y la arrolladora, es por eso que hoy están aquí disfrutando de esta, la posición número 9, con esto que se llama Morena. 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

0: Muy bien, ya escuchamos el 10, ya escuchamos el 9. Ha llegado el momento de hacer conexión con el centro del país. Vamos a hacer comunicación con la cadena La Mejor en diferentes partes de nuestra bella y chula República Mexicana. Así que vámonos con esto que es Encadenados. Y adelante, colegas, ¿cómo están?
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2: Majo Aguilar celebra el triunfo de México en el Ángel de la Independencia. Hola, soy la prima de La Mejor FM Nogales. Amigos, ganó la selección y el festejo en diferentes puntos de cada ciudad y estado eran de esperarse. Y es que miles de aficionados salieron a las calles a festejar el segundo partido ganado ante Corea. Muchos de nuestros artistas favoritos subieron en sus redes sociales pues parte de su festejo y apoyo a la selección desde sus casas y lugares privados en donde disfrutaban de este partido. Pero la que nos dejó con la boca abierta fue nuestra querida Majo Aguilar, que no solo portaba la camiseta de la selección bien puesta, sino que también salió al Ángel de la Independencia de nuestra Ciudad de México a celebrar. En el clip, pues, que compartió la misma Majo, se le ve celebrando muy contenta y hasta una máscara de luchar se puso. Bien por Majo, así es como se festeja un triunfo de estos. Te saluda Tania Vega desde La Mejor FM Nogales.
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4: Lenin Ramírez y Omar Cárdenas andan de estreno. Hola, yo soy Ramón Soto, el cacho vallenato de La Mejor FM en Monterrey. El señor Lenin Ramírez, una vez más, aventando rolón y en colaboración nada más y nada menos que con Omar Cárdenas. Y es que era de esperarse que este par tenían que juntarse para armar algo grande. Y nos presentan La Bolsita, canción que hace referencia a una chica difícil de conquistar, que hasta una bolsita LV le tuvieron que comprar para que lo pudieran pelar. Con propuesta indecorosa y toda la cosa, La Bolsita tiene todo para convertirse en un éxito de este par. Te saluda tu amigo Ramón Soto, el quecho vallenato, desde La Mejor FM 92.5 en Monterrey. Aquí nomás.
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5: Juntos conquistará Europa. Hola, yo soy Suje de la Garza, de La Mejor Tampico. Jorge Medina y José Cuen ya están listos para romperla en Europa como solo ellos saben hacerlo. Y es que anunciaron una única fecha en Madrid para el 26 de noviembre en la Movistar Arena con la máquina del tiempo Europa Tour. Sin duda, son un gran referente de éxito y de México. Enhorabuena por ellos. Así que ya lo saben, amigos. Si van a andar por Madrid en noviembre, no pueden dejar pasar la oportunidad de ver a Juntos. Te saluda Suje de la Garza, de La Mejor 100.1 desde Tampico. Adiós.
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0: Gracias, amigos de Plaza. Recuerden que La Mejor FM tiene presencia en todos los estados y en todas las ciudades. Y también vamos a aprovechar este momento para mandarles saluditos. Oigan, a todos, pero a todos los oyentes de la República, los que van en el carro, los que nos oyen a través de los dispositivos móviles, los que están siempre pendientes en la app de La Mejor. Muchos saludos a todos ustedes y un abrazo muy especial a todas las plazas de la cadena de música mexicana más importante de Latinoamérica. Obvio, La mejor.
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0: Y ahora sí, es tiempo de presentarles el lugar número 8 de nuestro conteo y tenemos a los dos de Tamaulipas. Oigan, les cuento, ellos se van a estar presentando este fin de semana en la Unión Americana, en ciudades en Michigan, en Minnesota y en Joliet. Aseguran que sus fans están muy contentos ya que llevan sorpresas y es un show muy especial y nuevo para todos ellos. Y nuevos también aquí en este conteo, que es la primera vez que llegan, se cuelan a nuestro conteo en el número 8 y yo creo que esto les va a dar mucho impulso para seguir adelante. Así que vámonos con esto. Se llama Ayúdame, es el lugar número 8 en el tope.
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1: 8.

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1: Vámonos rapidísimo al lugar número 7 del tope. Y tenemos al orgullo de Iztapalapa y a la guapísima Belinda con el tema Por Ella Es. Esta canción, fíjense que ya tiene más de 3 millones de reproducciones en Spotify y en YouTube. De hecho, Los Ángeles Azules mencionan que les ha sorprendido el éxito que tiene la canción y que sin duda alguna, pues es un sueño hecho realidad el haberse presentado en la inauguración del mundial con este tema. Y pues, ¿cómo no va a ser si lo vieron absolutamente en todo el mundo? Ponga usted que allá por China no entendieron lo que decían. O ponga usted que por allá también en Uzbekistán tampoco sabían de qué se trataba, pero de que se vieron y se hicieron escuchar, se hicieron escuchar. Así que desde Iztapalapa para el tope, ellos son Los Ángeles Azules acompañados de Belinda con el tema Por Ella en el lugar número 7 del tope.
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0: 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Ahora sí, vamos a subirle a la bocina, vamos a echarle WhatsApp a todo lo que da al dispositivo, a la radio donde estás, donde nos disfrutas, no pasa nada, porque juntos vamos a conocer lo más nuevo de la semana en estos modelos recién saliditos del horno. Son los modelos recientes en el tope.
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0: Más adelante, el
1: tope. Con esto nos vamos a hacer una breve pausa. Oiga, no se mueva porque estamos a punto de conocer a los primeros cinco lugares del conteo de más relevancia e importancia de la música mexicana. Por supuesto, en el tope de la mejor. Regresamos.

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6: ¿Cómo anda mi gente linda? Gracias por seguir conectados en el conteo más importante de la música mexicana, en el tope. Recuerden que a través de redes sociales nos pueden encontrar como @lamejor y ahí nos pueden decir qué canción quieren escuchar, a quién quieren que suba, a quién bajamos, porque aquí estamos siempre a la orden. Si te perdiste alguno de estos lugares, tranquilo, aquí tenemos el recuento.
0: Yes.
6: Mis llamadas, Junior H con Gael Valenzuela. Morena, la arrolladora banda El Limón.
0: Ocho.
6: Ayúdame, los dos de Tamaulipas.
0: Siete.
6: Por ella, Ángeles Azules y Belinda.
0: Seis.
6: La cama de piedra, la banda El Recodo de Don Cruz Lizárraga.
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6: Oigan, pero qué chulada de ritmo tenemos el día de hoy. ¿A poco no? Seguimos avanzando en este conteo, seguimos cantando estas canciones y llegamos justo a la mitad del camino en el tope de la mejor y nos vamos al lugar número 5. En la quinta posición aparece una agrupación que tiene el doctorado completo en llegarle al alma al público. ¿O no? Dígame que no. Claro que son mis compas del grupo Duelo que siguen celebrando por todo lo alto más de 2 décadas de una impecable trayectoria musical y recientemente han dado mucho de qué hablar en todas las redes sociales por los emocionantes videos de repente que suben de sus conciertos. De verdad que es impresionante ver cómo miles de fanáticos se desgarran la garganta en cada presentación, convirtiendo pues estas baladas en auténticos himnos de amor, de desamor, de adiós, ay, de todo lo bonito. Si tienes el corazón un poco arrugado o traes ganas de cantar a todo pulmón, yo creo que esta canción sí es para ti. Así que esta semana se queda en el lugar número 5 en el tope de la mejor, con ustedes, para que ya no duela, Grupo Duelo.

0: qué bonito cantamos. Yo no sé ustedes, pero yo sí. Hasta se me salió un que otro gallito, pero le hice y le eché harto sentimiento. Eso es todo, ¿verdad? Después de escuchar a Grupo Duelo, pues continuamos avanzando en el conteo más importante de la radio y llegamos al escalón número 4. Y prepárense, porque aquí tenemos un verdadero agasajo musical que está rompiendo todas las fronteras de la música en América Latina. Ahí les va. Resulta que mis compas Jorge Medina y José Cuen siguen imparables con esta exitosa gira de Juntos Tour. Y ya saben, ellos empiezan a apuntar sus próximas paradas en el norte del país y también preparando terreno para hacer vibrar recintos históricos como el mismísimo Auditorio Nacional. Pero la nota del momento es que se aliaron con la leyenda colombiana, el señor Jorge Celedón, y ellos armaron un tremendo pachangón y una fusión única de banda sinaloense con acordeón vallenato y guapango, que qué bonito les quedó. Allá grabaron en Colombia y el resultado pues es esta, una joya fresquecita, una joya romántica dedicada a la belleza auténtica. Y por cierto, ayer estuvieron de invitados en la Arena Ciudad de México con Jorge Celedón, el cual pues claro que hicieron encender el escenario cantando este nuevo tema, y aquí está de manera impecable en la cuarta posición del tope de la mejor, Naturalita con Juntos.
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1: El buen George. ¿Cómo está mi George?
2: La orden.
1: Mi George es el Messi del regional mexicano porque jugó en el Juego de las Estrellas. Oye, mi George, ¿cómo te sientes, mi George? Bienvenido a la Topo Guarida con tu servilleta Andrés Salazar el Topo. Este, es un programa que se me ocurrió, creo que nadie lo ha hecho, ¿va? Que vengan a la oficina y todo ese rollo. Hacerlo para mi compadre Pepito Garza, que lo invité al Juego de las Estrellas, no podía.
3: No jaló.
1: Pero para el otro año yo dije que sí, sí va a jalar.
3: O para el otro año, si me invitan, a lo mejor voy a entrenar un poquito más.
1: Mi George, yo creo que el resultado de todo esto, más que la plata, que la lana, que creo que es importante, y qué bueno, que fregón que te vaya muy bien, es la respuesta del público. Sí. Y ese día en el evento, yo creo que te diste cuenta de cómo te quieren, de cómo aman tu música, cómo a George como tal, ¿no? Y tú dices, con eso es más que pagado, o sea, la respuesta del público no es mejor, ¿no?
3: Sí, exactamente, realmente vas a un show y no ocupas... El dinero no es lo importante en el momento, lo que importa es cómo te apoya la gente, pues. Sí. Porque si te pueden pagar, pero si no te apoyan emocionalmente, te vas sin zarra, pues, ¿me entiendes?
1: Exacto. ¿Qué sentiste en ese momento? Piel chinita, como dice.
3: Sí, de perro.
1: Emocionado.
3: Había como 20 mil personas.
1: 20 mil personas. ¿Qué es lo que a ti te motiva y te dice, güey, me tengo que parar porque me tengo que parar? O sea, ¿cómo que entrevistas a las 6, 8 de la mañana y te dije, o sea, qué es lo que a ti te motiva a decir, güey? Mira, desde aquí te dicen que no te quieres parar, güey. Que dicen que no te quieren levantar, ¿eh? No, pero ¿qué es lo que a ti te motiva que dices, me tengo que parar, aquí estoy?
3: No, pues la gente, para que más conozcan más. Me encanta que conozcan a mi persona, pues, ¿me entiendes? Yo a lo mejor no me ha tocado todavía que conozcan cómo soy yo, pero soy una persona bien imprudente, la neta.
1: Machina imprudente a todo esto, a lo mejor porque estamos en cámara, pero...
2: ¿Pero cómo imprudente? O sea...
3: De que me encanta agarrar cotorrea, pues me encanta pasarla bien, pues.
1: Espinoza Paz, tú ya te la sabes, ahí está mi compadre George, que quiere componer contigo. Imagínate un George con Espinoza Paz. Y si te diera escoger Espinoza Paz, ahí te va, compadre, vas a componer, ¿en qué estilo lo harías? ¿Al estilo de él?
3: Pero un poquito lo mío.
1: Ranchero,
3: un poquito, no grosero, porque no me gusta ya le estoy intentando bajar lo grosero por los niños.
1: Pero Espinoza ha hecho bien el doble sentido, ¿eh?
3: Es lo que me gusta en el doble sentido, ¿entiendes? You know, machín. Y yo quiero combinar...
1: Sin llegar a lo vulgar, es lo que ha hecho Espinoza.
3: Sí. Me gustaría...
1: ¿Por qué no tú no le propones también a él una rola?
3: Sí, me gustaría también a lo mejor, pero él tiene su esencia bien marcada, pues, ¿me entiendes?
1: Sí.
3: A lo mejor yo se lo pongo cantar una canción de la mía, no le queda mucho, pero si hacemos una juntos... Sí, le queda.
1: Oye, digo, es un tema muy, muy importante que te siguen muchos niños y eso habla también de una responsabilidad total.
3: Oh, sí, sí. Porque tengo una sobrina de 9 años, de repente anda yo. ¿Qué estás cantando, mi Calibre?
1: ¡No canta eso!
3: No, y tengo otro sobrino también que de repente llega y, ay, no puede ser cierto. La otra vez yo tenía un video con Chuyen en París donde decía, saca el lavado, esto y el otro, y de repente llega el niño y, George, saca el lavado, y yo.
1: ¡Cállese los 5!
3: ¡Córtale, mi chavo! ¡Córtale, chavo! Estaban mis suegros y todo. Dije, no puede ser cierto. Dije, y no sabe ni qué es, pues.
1: En base a eso, ¿has pensado sacar temas que no tengan tanto doble sentido? ¿Temas?
3: Sí. De repente no.
1: ¿Sí los tienes o no? ¿No los tienes?
3: En el disco metí 2 que 3. Especificando, mira, en eso. Ya le cambié poquito. Pero no deja de estar en doble sentido, pues. O sea, ya... Pero
1: más tranquilo.
3: Sí.
1: Más adaptado para los niños.
3: Sí, pues, más adaptado para todo.
1: Ok, de esas 17 canciones, señores y señores, ya escuchamos, bueno, me escuchamos el top 5. Ahí se lo vamos a encargar para toda la gente, porque va a ser... Ya eres George, pero yo creo yo que este va a ser el inicio de otra etapa.
3: De Don George.
1: Antes era George, ahora es Don George, ¿no? ¿Cómo visualizas este proyecto? ¿Qué crees tú que te vaya a traer?
3: Pues un chorro de trabajo, espero que me traiga demasiado trabajo para... Quiero que más gente me conozca para ir a cantarle las rolitas, pues, ¿me entiendes? Y que conozcan qué es lo que es George y qué les puedo ofrecer, pues, en un show.
1: Sigan reproduciendo sus canciones.
3: Y para que esperen el disco también.
1: Y para que esperen el disco, que va a estar en julio.
3: En julio.
1: Viene, bueno. ¿Qué fecha sale? Más o menos. Nos vamos a ir...
3: Finales.
1: Finales.
3: Finales. Yo, y el artista que se imaginen ahí viene, de los más perritos de la actualidad.
1: Vamos a poner el tube. ¿Quiénes vienen?
3: No sé, imaginas.
1: Yo creo, yo sí puedo decir lo que yo me imagino. Ok. Si Latino ha perdido a 3, le echamos un shot. O sea, si Latino tú te los echas y si no Latino.
3: Di 3 y yo te voy a decir sí, así no, y nomás le echo un shot, no te voy a decir nada.
1: O sea, si yo pierdo, tú te haces el shot y si tú ganas, yo me echo el shot. Simón. Y si no, los dos nos echamos el shot.
3: Okay.
1: Ahí te va. Chuyín. ¿Digo 3? Ok, Chuyín es 1. Cabito, fuerza.
2: Bien alto, güey.
1: Mi George, fuerte aplauso a George, por favor. ¿Algo más que quieras decir a todos esos soñadores, a todos esos grupos que quieren, que sueñan con ser grandes, aquellos que siguen tocando puertas, a esos compositores, a todos ellos que quieren iniciar una nueva vida musicalmente hablando?
3: Pues yo en el 2023 trabajé en una fábrica haciendo moldes de esos de guitarra. Así, tardé como un año y trabajando, yo creo.
1: ¿Cómo te pagaban ahí?
3: Me pagan como 3,000 pesos a la semana, me pagan bien.
1: ¿3,000 a la semana?
3: Estaba bien.
1: Oye, no, y no te
3: pagan. Pero pues trabajar en los hornos, güey.
1: Moldes de guitarra.
3: Sí, mona, sí, eso es como el plástico. Sí, sí, trabajar en los hornos, sí. Y salía con unas quemotas así grandotes. Pero sí cambia la vida, güey. Machín. Si le echa ganas y
1: yo siempre he dicho que nunca hay que dejar de soñar.
3: No.
1: Y no quitar el dedo del renglón. Tú nunca lo quitas.
3: No, la neta no.
1: Tú eres terco.
3: Yo era de los que miraba todo el tiempo al Nata, al Junior, y esto hacía en el teléfono y decía, ay, qué perro están viviendo. O sea, qué perro su música. Y ahorita, la neta, hace rato me estaba lavando la cara y me quedé así parado. Y volteo para todos lados y me caí el 20. Pero no me caí el 20 en un show, no me caí el 20, no. Me caí el 20 cuando me estoy haciendo cualquier cosa, güey.
1: Y dicen que hay que creértela más no creerte.
3: Sí, te la creyendo más de repente, pero si te metes en la película, te come el personaje, güey. Y ya me acuerdo en su momento, cuando recién solté Rosones y eso, a mí se me quería comer.
1: ¿Se subió, güey?
3: No se me subió como tal, pero sí era más hijo de pe. A mí esto me valía más, güey.
1: Señores, ya nos vamos, George. Bye, bye.
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0: Ay, ay, ay, qué bonito cantamos, ¿verdad? Le subieron a todo como yo, miren, hasta ronca me estoy quedando, familia de la mejor. Ustedes acaban de escuchar el puesto número 3, Grupo Frontera, que continúa demostrando por qué son una de las agrupaciones más fuertes, más queridas del momento. Y ojo, porque en días recientes han encendido por completo las redes sociales y han generado mucha conversación entre todos los seguidores. Ahí les va la razón. Resulta que se filtró tremendo adelanto de su nueva música y se rumoran unas colaboraciones que prometen romper el internet y las listas de popularidad muy pronto. Pero mientras que descubrimos qué sorpresas están preparando, esta semana se consolidan con fuerza y se colocan directo en la posición número 3 con este rolón que ustedes no paran de pedir y se llama Un Solo Corazón con Grupo Frontera en el tope.
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0: Y después de escuchar a Grupo Frontera, nos vamos al escalón número 2, ahí con la medalla de plata al hombro y en el cuello llega Pancho Barraza, que por cierto estuvo de manteles largos esta semana, aprovechó las redes sociales para agradecer todas las felicitaciones recibidas por sus cumpleaños, además que también está celebrando 35 años de trayectoria musical junto a sus seguidores. Para ser exactos, fue el 17 de junio el cumple, 65 añotes bien vividos, bien invertidos y bien resurgidos, así que el poeta del amor sigue recibiendo muestras de cariño por parte del público que siempre lo acompaña y lo ha acompañado durante décadas, así que esta semana se encuentra el cumpleañero en el lugar número 2 del tope, con esto que se llama Que me maten las penas, Pancho Barraza, aquí nomás, aquí nomás, aquí nomás.

llegamos nada más y nada menos que al escalón más deseado, más pedido, más solicitado y más aplaudido, que es el número uno. Y aquí llega nada más y nada menos que Lenin Ramírez con esta posición del tope, con la rola que lo ha llevado a tocar la cima. Todo lo fue. Una de las canciones más pedidas y más coreadas. Imagínense que el video oficial ya llegó a los 180 millones de reproducciones. ¿Se imaginan eso? Pero eso lo impulsa a seguir adelante, a seguir sacando grandes temas, como por ejemplo la de Polvo Rosita. Y justo el jueves pasado estrenó el tema de La Bolsita en colaboración con Omar Cárdenas, que seguro también va a ser muy exitoso. Pero miren, ¿a qué les digo más? Mejor vamos a disfrutar de esto, que es Todo lo fue en el lugar número uno del tope. Es Lenin Ramírez, aquí nomás en La Mejor.

0: Y así llegamos al final de este recorrido musical por lo más fuerte del regional mexicano. Gracias de verdad a toda la gente que nos acompaña todos los fines de semana en una emisión más del tope de la cadena internacional La Mejor. Esperamos que esta semana venga cargada de éxitos. Este fin de semana es especial, es Día del Padre, así que apapachen mucho a papá. Desde aquí todo nuestro cariño y reconocimiento para todos ellos. Y pues bueno, por supuesto, el regalito y la mejor música cortesía de La Mejor. Yo soy Cintia Urías, te mando un abrazo muy grande, que tengas un excelente fin de semana y nos escuchamos hasta la próxima.
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0: Producción general,
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0: Locutor, Cintia Urías. Sígueme en redes sociales, me encuentras como @ Cintia Urías. Nos escuchamos el próximo fin de semana, volveremos con lo mejor de tus artistas favoritos, la información y las 10 canciones más solicitadas de la música mexicana, en esto que se llama El Tope.
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0: gente, mi gente caliente, pudiente, inteligente, efervescente.
1: ¡Cállense los chicos!
2: ¿Qué onda, mi gente bonita?
0: Aquí estamos, ¿andan? En este programa no grabado, no grabado. Obviamente sí venimos, la lluvia obviamente sí nos hizo venir, claro que sí.
2: Oye, Chino, no digas que es grabado.
3: Bienvenido a las complacencias de la Chiqui.
2: No, espera, esa.
3: 12:07.
0: De hecho, por eso el pariente está aquí, porque es grabado.
3: Exacto, estamos grabando.
2: Oigan, no digan que es grabado, se escucha mal eso, acuérdense.
0: Ah, sí, es cierto, sí es cierto.
3: Estuvo bien chido lo de pequeño, ¿no?
2: A ver, ya me perdí.
0: No, tiene que decir que es grabado porque...
2: ¿En qué día vivimos?
0: Porque se escucha mal, ¿no? Porque
2: no,
0: se escucha
2: no
0: mal
2: es
0: que es grabado.
2: No es cierto. No. Oye, pariente, no, no te vayas. Oigan, antes que nada saludarlos, ¿verdad? Antes que nada saludarlos. Las de arranque con la pues Chiqui ya inician. 99.9. Ah, sí, cierto. Gracias, pariente. Oigan, andamos aquí estrenando andamos, Chino. Cuéntale a la gente.
0: Ah, sí, de que yo ya no voy a estar operando a partir, me ascendieron de
2: sí,
0: puesto.
2: Sí, ya
0: es lo que me ascendieron de trabajador a empleado.
2: Ajá. ¿Ah? ¿A qué?
0: Me ascendieron de trabajador a cliente.
2: Ah.
4: A Godín,
2: de trabajador a Godín. Oigan, pues sí, queremos saludarlos antes que nada, el Chino y su amiga Celi Palacio y la Chiqui.
0: Y a Miguelito.
2: Ya estamos en las de arranque con la Chiqui, ya te adelantaste.
0: Sí, sí, a Miguelito.
2: Yo quería hacer como que la presentación estelar y tú con lo que sales.
0: A Miguelito, que ya va a estar aquí operando a la Chiqui todos los sábados.
2: Ay, aquí va a estar acompañándonos el mi queridísimo, ya no sé ni qué dije, Dani. Mi queridísimo Miguelito.
3: No diga la hipocresía, todo controles. Le dice queridísimo, güey, no te lo creas.
2: Ay, ahora el otro metichón. Oigan, ya estamos en las de arranque con la Chiqui, ya lo dijo el Chino. Bueno, ya va a ser con la Chiqui y el Chino, porque acá nos va a andar visitando el Chino.
0: Sí, ¿me vas
2: va a estar
0: pagar?
2: Acompañado. Y luego hablamos
0: ¿sí
2: de eso, estás viendo y no ves el asunto aquí.
0: Pero sí me van a pagar.
2: Posiblemente alcances unos tacos y un
0: refresco
2: 8,000, de
0: ¿no?
2: cola.
0: Según yo es lo que me habían prometido.
2: Unos tacos y un refresco de cola, con suerte,
0: Un refresco de cola que termina en cola.
4: Adiós, te queremos bien harto.
0: Y termina en coca.
2: Oigan, pues ya iniciamos las de arranque con la Chiqui, saludando a mi queridísimo, ya no sé ni a quién presento, Miguelito en los controles nos va a estar acompañando ya todos los sábados, así que,
0: claro que
2: pues
0: sí,
2: ahí
0: totalmente
2: márquenle,
0: en vivo.
2: Totalmente en vivo,
0: totalmente erecto.
2: ¿Qué? Ese es Miguelito, están hablando de ti, Miguel. Márquenle 322-22-519-93.
0: Él sí les va a contestar.
2: Él sí responde.
0: Pero Miguel, por mí, no les contestes.
2: ¿Si
0: para que
2: Chino?
0: Siga la tradición, no metas a nadie al aire. No les
1: ¡cállense contestes! Los chicos.
2: Oigan, un saludito a todos los que ya se están reportando a través del 999-571-4328. El WhatsApp de la mejor. Es que no te chivies. Ay, el detalle que así le dice a todos es que no. Ay, oye, pues es que todos son mis queridísimos. ¿Ustedes qué saben?
0: Con Chiqui no hay favoritismo.
2: No, yo no tengo favoritismo. A todos los amo por igual.
0: A todos los odio por igual.
2: ¡Mira! Chino, te mando un corazón coreano. ¿Quién crees que es?
0: Pues la hermana, ¿no?
2: Tu hermana perdida.
0: Ah, ya la descastigaron.
2: Ya la descastigaron a la Mar. Saluditos, Mar. ¿Cómo andas? Oye, estamos bien contentos de que ya te levantaron el castigo. Estábamos en huelga de hambre, el Chino y yo.
0: Sí, no hemos comido nada. No hemos... Así que, pues, si nos quiere traer algo de comer.
2: Ya aprovechando, ya aprovechando.
0: Si nos quiere traer algo de comer.
2: Cáigale, mano.
0: Se me antojan.
2: Mira.
0: Se me antojan unos tres, cuatro tacos de asada.
2: La voz gemela de la Chiqui. Te crisi, mami. ¿Qué quieres? ¿Qué quieres?
0: Quiero unos tres o cuatro tacos de asada, una quesadilla grande de maíz y dos aguas de Jamaica.
2: No sé por qué obligan al niño a contestar llamadas. Ay, si es un niño bien pechocho, si lo vieras el Miguelito. Él sí es buena gente.
0: Él sí es buena onda,
2: ma.
0: Él sí te va a meter al aire y todo. Los audios que mande los va a poner.
2: Oye, por cierto, tenemos un audio. ¿Podemos escucharlo, Miguelito?
0: A ver, ¿qué nos dice?
5: Hola, Chiquis, hola.
2: Hola.
5: Antes que nada, buenos días para
2: ándale.
5: Mí, porque me acabo
0: ya,
5: de despertar.
0: Qué bárbaro.
5: ¿Qué te digo, Chiquis? Esta es la vida de una persona, de una figura pública.
2: Ay,
5: hoy ahora amanecí en Vallarta, ¿no?
2: Ay,
5: manche,
2: qué
5: Chiquis.
2: Bien, ven y visítanos.
5: Pues, ¿qué le digo, no? La amo mucho.
2: Ay,
5: también al Chino Q.
2: Ay, ya, gracias.
5: Y, pues, nada, corazón coreano para todos, los de la mejor.
2: Gracias.
5: ¿Qué le iba a decir?
2: Perdieron.
5: Déjame
2: por cierto.
5: Acordarme que le puedo decir algo acá bien proyectado, ¿sí?
2: A ver.
5: Ay, sí. Ya no me acuerdo qué le iba a decir.
2: Despierta, Mar. despierta.
5: Es que yo me proyecto bien feo, chiqui.
0: Está proyectando.
5: Chiqui, la quiero mucho, chiqui. Si no le mando audios en las mañanas, bueno, a partir de las 12, ajá, es porque yo me despierto a la 1 o a las 3 de la tarde. Porque, ¿qué le digo? Ya chambeo.
2: Ah, sí, es cierto.
5: Ya chambeo, chiqui. Ahí, pues, si gustan probar las hamburguesas de Valle Esmeralda.
0: Tráenos unas hamburguesas.
5: El nocturno, bien proyectado. Nada, cero promoción, ok, cero promoción.
2: Tráenos hamburguesas.
5: Pero pues ahí les esperamos. Bueno, si gustan ir, porque pues tampoco están obligados, ¿no? Si no quieren, pues no quieren, pues. Y pues, ¿quién soy yo para obligar a las personas, chiquis? Yo la amo, chiquis.
2: ¿Quién negaría que es hermana del chino, eh? ¿Quién negaría que es hermana del chino? Oigan, tenemos llamada telefónica.
0: A ver,
2: ay, Dios, ¿qué es eso? ¿Los marcianos llegaron ya?
6: Después de 2:57.
1: ¡Uy, no! ¡Cállate, chico!
0: Ya,
2: pues es que el mar estaba hablando.
0: Ya se arruinó el programa.
2: Oye, el otro.
6: Que tienes y nomás te está echando grilla en vez de apoyarte.
2: Él a eso viene, ya sabes que él a eso viene, ¿eh? Yo necesito aquí mi team para que me eche porras.
0: Sí, porque si no la chiqui no vende.
2: Ahora resulta que me ando vendiendo.
0: Sí, no, a ver, chiqui.
6: Mira, ¿quiénes son los que
0: vamos
6: te hacemos
0: a hacer
6: el rating?
0: Un día un nosotros. Experimento a ver, social.
2: ¿Quién me hace el rating?
0: Yo.
6: ¿Nosotros?
2: Oh, yo.
0: No, ¿cuál nosotros? Yo.
2: Yo no valgo nada, pues
6: espérate,
2: si quieren
6: espérate,
2: me voy.
6: Espérate, no, sí, nomás te apuntes tú solo. Si nosotros no echamos grilla, la chiqui sola no puede hablar.
2: Ah. Oh. O sea, ¿qué me están tratando de decir?
0: Que la chiqui no vende.
2: Mira, si te está escuchando Mike Hernández y mañana aparezco en la lista prohibida esa que está apareciendo muy frecuentemente aquí en la radio, vas a ver, ¿eh?
0: Un saludo a tres compañeros.
6: Tres compañeros. Que Dios los bendiga. Están hasta el mero abajo de la lista, tres compañeros que están hasta el mero arriba de la lista.
2: No podemos hablar mucho de este tema.
0: Vamos a decir que respecto a la lista negra están hasta arriba.
6: ¡Ay, canijo!
0: Y muy futuramente ya no estarán.
6: Chiqui, sí, veo que se acabaron las cumples de la chiquis o no sé qué
2: todo
6: onda, yo
2: culpa,
6: no sé qué va a pasar.
2: Así
0: todo
2: déjalo.
0: Va a ser culpa de la CIDEJALO.
2: Seguramente quieres que sean resulta. Las cumples de la CIDEJALO, ¿verdad?
6: No, nada de eso, chiquis, ya sabes, que te queremos mucho.
2: Bueno, más te vale, ¿eh?
6: Ya sabes, ¿dónde vives si no pagas renta?
2: Ya, bueno, pónganse trucha, por favor, ¿eh?
6: Ya está, y si no, pues ni modo, tendremos que hablar con el supervisor, Mike, ¿ya qué?
2: Bueno, pero que no me despidan. Están viendo.
6: No, miedo, nomás te van a cambiar de 1 a 3 de la mañana.
0: Oye. No, pues a esa hora ya no hay nada.
2: Ya le quitaron eso. Hasta pariente. Ya viste que ya lo descastigaron. Ya le quitaron a pariente su programa a las 6 de la mañana.
6: No lo he escuchado, fíjate.
0: Ni lo escucho, la neta, ni está chido.
6: No, quieras o no, sí lo escucho, aunque no lo crean.
2: Ni lo vas a escuchar.
0: Mira, lo escuchaban tanto que se lo quitaron.
6: Chiqui.
2: ¿Qué?
6: Chiqui.
2: Mande.
6: ¿Puedes poner una canción?
2: Oye, sí, pero tengo una pregunta por ahí. ¿Qué dice? ¿Qué dice?
0: ¿Qué dice? ¿Qué preguntaron?
6: Que si puedes poner una canción.
0: Está cocinando, déjelo, está cocinando. ¿Qué pasó?
6: ¿Pueden poner una canción? Chiqui, si me vas a batear, vas a ver la número 1 de la lista, ¿eh?
2: ¿Escuchaste la pregunta?
6: No.
2: ¡No te escuchaste!
0: ¡No te escuchaste!
2: ¡Dale más recio, Julián! Es que Julián quiere hacer una pregunta.
7: Hola, soy Julián, chiqui. Un saludo. ¿Puedo saber qué pasó con el chaparro?
0: ¡Ah, el chaparro! ¿Sí lo escuchaste? ¡Sí, déjalo!
6: Ya escuché.
0: Ah, ¿qué pasó? ¿Qué pasó con el chaparro? ¡Sí, déjalo!
2: Tú que todo lo sabes.
6: No sé qué onda. A mí no me echen la culpa. Yo no estaba ese día.
2: Oye, está bien, pues así hay que dejarlo mejor.
0: Bueno, donde quiera que esté, que ahí se quede.
2: Oye, el que lo encuentre, que se lo quede.
0: Sí, por favor.
2: Oye, como el Chucky se fue desde la semana pasada.
0: Sí, ya.
2: Yo creo que alguien lo encontró y se lo quedó.
0: Un saludo a Chucky, donde quiera que esté. Espero que se esté divirtiendo con su PlayStation 5.
2: ¿Cuál canción quieres?
6: Mi enemigo el amor.
2: Tu enemigo el amor. Ay, Dios santo. Bueno, está bien, vámonos con esa, pero tú preséntala.
6: ¿O quieres que ponga otra?
0: No, que pongan pues es que perlas estamos... negras de José Torre. Perlas negras. Perlas negras de Joseph Towers.
2: Deja que así déjalo hable.
0: De Joseph Towers, José Torres. Si o no, así déjalo, que quieres esa. Sí, dijo que sí. Pon esa, Miguelito, pon perlas negras.
6: Ay, no más.
2: Mejor nada.
6: Va entrando el pobre muchacho, ya lo están atotijando.
2: Ay, pobre, va a correr.
0: Pobrecito.
2: Oye, así déjalo, gracias por llamar. Que tengas excelente tarde.
6: Que tengan buen día, hasta luego, chiquis.
2: Son las 3:16, ya iniciamos las de arranque. Aquí nomás.
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0: Y volvemos, claro que sí, totalmente en vivo. Volvemos totalmente vivo, totalmente en directo, totalmente erecto.
1: Volver. Las de arranque con la chiquilla.
0: Sí, chiqui, pero no cantes, por favor. No, no cantes.
1: 9.
0: Solo di volver. Y ya.
1: Oigan, yo les quiero comentar algo y presta mucha atención. Me dijiste que tienes hambre, ¿verdad?
0: Sí.
1: Que tienes un montón de hambre.
0: Sí.
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1: ¿Qué tal si es tu media naranja?
0: Puede ser.
1: Ese novio que estás buscando, la media hermana perdida, ¿qué tal son hijos adoptados y a lo mejor...
2: ¡Oye, Naruto!
1: Ya pues, ya, dice... ¿Qué?
0: ¿Qué dijo? ¿Qué dice, chiqui? ¿Qué dice?
1: Me están albureando, léelo tú.
0: A ver, dice, y si yo tengo grande, ¿puedo ir por un pollo grande para toda la familia? Y,
1: ay, espérame, me fui, te lo hice más grande. ¡Ay!
0: Y si yo la tengo grande, ¿puedo ir por un pollo grande para toda la familia y me la dan mitad, verdad? Saludos. Ah, ok, ya entendí. Bueno, muy chistoso, gracioso, me reí, amigo. Qué bueno que no eres comediante.
1: Nos quisieron alburear, pero me salvó el chino.
0: Qué bueno que no eres comediante, amigo, porque si no dejas sin comer a Franco Escamilla.
1: Ay, llora. Un minuto. Oigan, vamos con el siguiente audio, ¿te parece, queridísimo Miguelito?
0: A ver.
3: Chiqui, ya me acordé lo que le iba a decir. Bueno, ahorita se me volvió a olvidar porque asustó a mi gato y se fue corriendo. Es que yo tengo 1,008,000 gatos, ¿sabes, Chiqui?
1: Ay, llora.
3: Bueno, ya que están aquí, ya agarrando confianza otra vez, es que ya me da pena mandar audios.
1: No,
3: porque
1: ¿cuál pena?
3: Van a pensar, esta niña está aplicando la de su papá, se desaparece y aparece.
1: La
3: ¿no?
1: verdad que
3: pero,
1: sí.
3: Pero pues, así, bueno, sí.
1: Por los cigarros.
3: Bueno, sí, la verdad, ¿para qué? O sea, que se note que sí tengo partes de mi papino.
1: Sí, okay, oye, ya te
3: extrañó. Ok, ya te malo, ¿sabe qué? Bueno, ¿sabe qué? No. Hoy vamos a iniciar con una canción que medio radio escucha, ya los tenía harto cuando recién llegué aquí a este mundo tan hermoso.
0: ¿Cuál canción?
3: El mundo de la radio, ¿sabe? A lo que okay, me refiero, ajá. Chiqui.
0: ¿Cuál es, Chiqui?
3: El de Provócame. Me acuerdo que antes, creo que ya los tenía harto. Que, sí. O sea, me voy a colgar.
1: La verdad es que también
3: porque ya me tiene harta esta niña. Bueno, me decían antes señora, ¿ok?
0: No es la de
3: Provócame.
0: Ahora
3: sí, señorita, por favor.
1: Señorita, claro.
3: ¿Cómo era? Aunque les cueste trabajo. Señorita. Te quiero mucho, chino. A ver, ¿cuándo te voy a ver? Hoy
0: pues
3: no.
0: Tú nomás dices que vas a venir y no vienes.
3: Actitud, sexy danza, me pego un tour.
0: ¡Cállate!
3: Adelante poquito. Pero está mejor la cumbia de la pizza, chino.
0: La cumbia de la pizza.
3: La cumbia de la pizza, chino.
0: Ya aceptaba también.
1: Ahorita te la vamos a poner. Dice, ya tenía harta la gente con esa canción y también con todos los audios que mandas, Mar, pero no nos importa. Tú sigue mandando audios. Nosotros estamos felices de que regreses.
0: Porque si nos quedamos sin radio escuchas, tú serás la única que nos seguirá escuchando.
1: Prometes que te vas a quedar con nosotros.
0: De
1: por
0: que
1: siempre.
0: Si el programa de la Chiqui tiene un hater, no es ella.
1: No, ella no.
0: De que
1: ella
0: si,
1: nos
0: tiene,
1: quiere
0: si tiene mil fans, es uno de esos fans. Si tiene un fan, es ella.
1: Es ella, seguramente.
0: Si la Chiqui no tiene fans, es porque Mar está muerta.
1: Ay, no, nunca. Cancelado. Toco madera. Dice, ¿para qué la quieres ahí, Chino Kun? Ya empezaron los haters, pero recuerda que de ellos comemos y te estás volviendo.
0: Mira, hay un dicho.
1: Más famosa, Mar.
0: Me acuerdo que mi abuelo me decía, cuando los perros ladran, ladran. Es porque me estoy yendo derecho, pues, o sea, voy bien, pues, o sea, me estoy yendo recto, porque hay perros ladrándome, pues, o sea, de que voy bien porque me tienen envidia, pues, así dice.
1: Hay un dicho que dice que cuando los perros ladran es señal de que voy avanzando.
0: Ah, exacto, eso.
1: Era, ¿verdad? Eso. Por ahí va.
0: Eso, exacto.
1: Oye, Chino, regalos, tenemos regalos.
0: Oh my God, ¿de qué?
1: Mañana ya nos vamos a ir a este super concierto de nuestros amigos de Pequeños Musicales.
0: ¡Wow! ¿Pequeños Musical?
1: Sí.
0: ¡No puede ser!
1: ¿Cuáles cantan Pequeños Musicales?
0: ¿Quiénes son? ¿Qué es eso?
1: ¿Qué es eso? Bueno, toda la gente sí las conoce. Chino no, ya sabes.
0: Pues yo soy parte de esa gente y no lo conozco.
1: Del chino. Oye, tenemos llamada telefónica.
0: A ver.
1: Hola.
0: Hola.
4: ¿Se ve la radio, verdad?
1: Sí, habla de la radio.
4: Ah, yo pensé que hablaba al centro de salud. Buenas tardes.
1: Ay, llora. Ya, bueno, ve y descansa, ya no trabajes. Hola,
4: yo soy fan de ese chavo que está ahí.
1: ¿De quién?
0: ¿Cuál de todos?
4: Ah, pues tú que estás al aire, que estoy escuchando hasta aquí.
1: A ver, pero cuéntame algo bonito de él, si tan fan eres.
4: Ay, que está bien precioso y se escucha bien rico al aire.
1: Oye, pero precioso, ¿cómo? Si nadie conoce su identidad física.
4: Exacto. Se escucha bien precioso, dije. O que no está bien de
0: sus oídos. Oye, mándale un saludo a pariente.
1: ¿Cómo que no está bien?

0: es ese individuo?
1: ¿Cómo que no está bien de sus oídos? ¡Grosero! Para eso llama el programa.
2: Mándale un saludo a pariente, mándale un saludo a pariente.
0: ¿Para quién dice?
2: Para el pariente, mándale un saludo, Iván.
3: Ridícula.
2: Iván Castorena.
0: ¿Quién es ese?
2: Iván Castorena.
0: Pues no, es que ahí me dijeron que no hablé con extraños.
1: A ver, espera, voy a leer algo. Dice, ese es el novio del chino, que no se haga. Bueno, chino siempre anunció que era papa casada. Nunca papa dijo casada. Que de una mujer, nunca.
2: Exacto.
1: Dijo.
0: ¿Así le dicen chino? Ah, sí me gustaría conocerlo, estoy buscando amigos.
1: No, que tú eres el novio del chino, sí es cierto.
0: Para mí sería mucho gusto.
1: Ok, bueno, adiós, amigo.
2: Bye, cuídate, nunca llames.
0: Oiga.
2: No vuelvas a llamar, por favor.
1: ¿Qué quieres,
2: Iván? ¿Qué quieres?
1: Oye.
0: No, yo nomás quería saludarlos porque me gusta mucho su
2: ¿Qué
0: programa.
2: ¿Qué quieres, Iván? Ya córtala.
1: ¿Te llamas Iván, amigo?
0: No, me llamo Felipe.
2: ¿Qué quieres, pariente? Ya córtala, ¿qué quieres?
0: Felipe. Mis amigos me dicen Felipín, ¿ustedes me pueden decir Felipín?
1: Felipe, ya nos tenemos que ir.
2: Gracias,
0: bye.
1: Adiós, ya no des lata, por favor.
2: Sí, no vuelvas a llamar nunca más. Bloquea ese número, Miguel, por favor.
1: Sí, por favor. Oigan, vámonos a bailar con esto a cargo de la banda Vallarta.
2: Ahorita yo me voy a tener que retirar, chavos, pero les voy a estar mandando audios desde la calle.
1: Porque nos va a reportar todo desde la regaladora, mi queridísimo chino.
2: En la regaladora, que no es regaladora, pero parece regaladora.
1: Claro, como las aguas del chavo, ya se la saben. Vamos a seguir en las de arranque con la chiqui y, por supuesto, el chino en las calles ahí transmitiendo a ver qué onda. ¿Cómo anda este sabadito la gente, te parece?
2: Ya está.
1: Bailamos, provócame. 3:33, aquí nomás.
2: Yeah.

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0: escuchar a Banda Los Recoditos con esto que se llama En Coma Inducido. Ay, no, todos queremos vivir nada que una. No es cierto, no es grabado, mi gente bonita. Son las 3:43, 3:43, continuamos a través de la 99.9, las de arranque con la Chiqui, ya andamos arrancándonos, les dije que el chino se fue a la calle, vamos a ver qué anda haciendo mi queridísimo chino.
1: Hola Chiqui, aquí ando reportando acá en las calles.
0: ¿Qué hay?
1: Reportando que ahorita ando en la calle Río Santiago, aquí en Fluvial. Y pues se ve todo bien.
0: No,
1: hay una estación
0: sido
1: de radio acá afuera que dice la mejor 99.9. Y pues ya, eso es todo lo que hay que reportar por ahorita, ¿no?
0: Ok, gracias por tu reporte. Gracias por su reporte al chino. La verdad es que yo no sé qué haríamos sin él. Muy acertado con sus comentarios. Chino, la verdad es que allá afuera eres lo máximo. Yo no sé por qué te teníamos aquí adentro en la cabina. Sin ti la gente no estaría enterada de todo lo que está ocurriendo allá afuera. Oigan, continuamos a través de las de arranque con la Chiqui. Quiero decirles, antes de seguirnos comunicando allá con el chino, que yo sé que anda bien duro, bien en serio, se tomó su papel de reportero por las calles, así es de que nos va a estar mandando muchos audios, pongan atención para que estén bien informados de lo que sucede en Puerto Vallarta y posiblemente vaya de banderas, quién sabe para dónde vaya, ¿verdad? Pero conociéndolo, nos traerá muchas sorpresas. Oigan, y hablando de sorpresas, quiero decirles que tengo dos accesos para este concierto de Pequeños Musical en San José del Valle, en la Arena Riviera Nayarit, y tú te los puedes ganar. ¿Cómo te los vas a ganar? Pues escuchen bien la dinámica. Me tienen que mandar un audio al 999-571-4328, un audio de WhatsApp, una nota de voz, y vamos a seguir, pues, conmemorando a los padres, porque mañana es Día del Papá. Y yo ayer les pedí que me dijeran algo bonito de su papá, un mensaje bonito para él, porque lo aman tanto y así. Pero, ¿qué les parece? El día de hoy me van a mandar un audio donde me narren, pues, la cosa más chusca, por qué se fue, cómo los dejó. Todas estas personas que tienen un papá ausente, ¿cómo lo han superado? Y si lo siguen queriendo, si lo perdonarían, si no lo perdonarían. Yo sé que hay muchas situaciones de esas chuscas. A ver si me expliqué. Mándenme sus audios. Y pues ahí veremos, ¿no?, quién resulta ganador o ganadora de estos accesos. Porque quiero decirles que también tienen meet and greet. Así que se van a poder tomar la foto, darle apretón de pompi ahí a todos los integrantes de la banda de Pequeños Musical. Tu audio con alguna experiencia de ese papá que algún día tuviste, chiquito. Y baby, yo la recibo y también vamos a ver qué nos dice el chino, ¿sale?
1: Chiqui, ando por aquí otra vez reportando.
0: ¿Dónde
1: acá
0: andas?
1: Acá por el lado de la Avenida México, a la altura de Prisciliano Sánchez. Ya anda lloviendo, puede
0: ser. ¿Sí se
1: saben
0: las calles?
1: Pero yo creo que es una lluvia de esas de las que va a durar unos 30 minutos y ya.
0: De las que
1: ya,
0: dice mi mamá,
1: así de
0: moja
1: sencillo,
0: pensantes.
1: ¿No? Y pues ya, hasta ahí llega. Ah, bueno, y tráfico como siempre, ¿no?
0: Ajá.
1: No sé por qué todos quieren salir sábados, no tienen casa o qué. No tienen lugar a dónde quedarse.
0: Okay.
1: Porque pues mucho tráfico, la verdad.
0: Tan bonito
1: así
0: que es estar
1: pues,
0: en
1: si
0: casa
1: pueden,
0: descansando.
1: En su casa, ¿no? Para que no haya tanto tráfico. O sea, no hay necesidad de salir, no es obligatorio, ¿ok?
0: Okay.
1: Y pues ya, hasta ahí.
0: Ya lo
1: Un
0: dijo.
1: Saludo.
0: Saluditos al chino, ya lo dijo, muchas gracias por tu reporte. ¿Qué dice aquí? Concuerdo con el chino. A ver.
2: Pues en mi caso no se dejaron nada, pero sí nos pasó que una vez teníamos hambre.
0: Hey.
2: Y a mi papá pues, también le dio hambre.
0: Ajá.
2: Y nos quiso hacer un chocomil, pero acá el señorón se equivocó y en vez de azúcar, pues le echó sal. Hombre, estaba buenísimo ese chocomil.
0: Oye. Bueno, es una buena anécdota de papás, ¿no? Es una buena anécdota de papá. Tenemos por aquí otro audio que dice...
3: ¡Hola, chiqui, chiqui!
0: ¿Qué onda?
3: ¡Ya córtale la pila a esa mujer!
0: No empiecen con mal,
3: chiqui, me puedes complacer.
0: Apenas
3: con
0: me
3: la
0: quitaron mi castigo.
3: Canción y me quedan todas de Vicente Fernández, por favor.
0: ¡Claro que sí! De las favoritas.
3: Saludos,
0: del Mike.
3: Saludos, chiquis. Bonito fin de semana.
0: Porque estamos en las de arranque con la Chiqui. Si me la piden en audio, se las ponemos. No le hace que no sean las complas. Vamos a sacar del baúl de Vicente Fernández y me quedan todas. Amigo, te la vamos a buscar. Bueno, te vamos a poner, ¿te parece la de el rey, porque esa le gusta a Miguelito y dice que no te quiere poner la de... Que aquí se hace lo que él dice. De las favoritas del Mike, el rey. Esperamos que te guste, amigo. Continuamos a través de la 99.9. Ya son las 3:48. Aquí nomás.

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0: Continuamos en las de arranque con la Chiqui a través de la 99.9. Ya son las 3 de la tarde con 57 minutos, ¿eh? 3 de la tarde como con 57 minutos. Y vamos a ver qué nos cuenta el chino, ¿no? Vamos a ver qué nos cuenta el chino.
1: Reportando novedades, encontré a Chucky, creo que encontré a
0: ¡ándale!
1: Chucky. Creo que
0: ¡ándale!
1: lo encontré aquí a la altura del aeropuerto. Ajá. Está bajo el puente. Voy a verificar, okay, a ver si es él. A ver, me estoy acercando, espérenme. Ok, no, mentira, falsa alarma. Repito, falsa alarma, es solo un vagabundo. Repito, falsa alarma, no es Chucky, ahí sigue desaparecido. Así que ahí, por si quieren ayudarnos a encontrarlo, en ayuda a la
0: Chucky,
1: comunidad.
0: ¿Dónde anda?
1: Ya saben a qué número marcar aquí en la estación de radio. Si ustedes llegan a encontrar a Chucky, por favor, repórtenlo y con todo gusto nosotros lo iremos a buscar. Muchas gracias.
0: Pues ya lo dijo el chino, seguimos en busca del Chucky. La verdad es que sí, sí, esa fue una de las razones por las que el chino se tuvo que salir de cabina en este momento. Nos anda preocupando mucho nuestro Chuquidrilo y si lo encuentras, no te lo quedes. La verdad es que es nuestra mascota y nosotros lo andamos buscando y lo queremos. Nos hace falta por acá, así es que te vamos a denunciar, sí. Si tú te lo quedaste, vas a poder tener consecuencias legales. Regrésenos el Chucky. Pi, pi, pi, pi. Oigan, tenemos más audios. Recuerden que tenemos esta dinámica para ganarte esos accesos y, por supuesto, accesos al concierto y meet and greet con nuestros amigos de Pequeño Musical. Ya el día de mañana vamos a andar por allá en la Arena Riviera Nayarit, en San José del Valle. Y si llueve, ¿qué le hace, mi gente bonita? La arena está completamente techada. Vas a poder disfrutar de este evento, bueno, como se debe, ¿no? Con tus amigos de la mejor, que vamos a estar presentes ahí. ¿Qué le hace que llueva? Que al cabo, pues, ni nos bañamos. Sirve que ahorramos agua, ¿no? Aprovechamos y nos bañamos allá. Así es de que si tú quieres llevarte esos accesos, tienes que mandarte... No, mandarte a ti, no. Mandarme a mí un audio con una anécdota chusca. O si te dejó tu papá y ya lo superaste y tienes la manera de contármelo, que suene así algo chistosón, cuéntamelo y podrás ser uno de los ganadores de este par de accesos para ti. Tenemos por aquí algunos audios, ¿podemos escucharlo?
2: Ah, no, Chiquis, imagínate.
0: A ver, cuéntame.
2: Pues estamos jugando baraja.
0: Ajá.
2: Tres personas.
0: Tres.
2: Yo, mi papá, okay, y otro compa. Ajá. Nos pusimos a jugar, ¿verdad? Y yo y mi compa estábamos, no, que van 50 pesos, ¿no? Que
0: vamos, ay, 50, las 50 apuestas más. Y así.
2: Y luego me revira con otros 100 pesos más.
0: Anda.
2: 200.
0: Ajá.
2: Y de repente, cuando nosotros bajamos las cartas,
0: ajá,
2: para ver, a ver lo que teníamos, nos dice mi papá, no, espérense, yo también estoy jugando. Ahí le van sus 200 pesos.
0: Ahora.
2: Así fue como nos ganó. Nos ganó 200 pesos a cada uno, imagínate. Pero no dijimos nada porque pues está el patrón. Pero sí, nos ganó 200 pesos a cada uno.
0: Ah, bien listillo, güey.
2: ¿Cómo la ves?
0: No, tu papá sí es bien inteligente.
2: No, chiquis, imagínate. Ya fuimos a las motocicletas. Y mi papá dejó conducir a mi sobrinito.
0: Ajá.
2: Y lo aventó a un canal, mira, visto.
0: Ay, sí, es bien inteligente tu papá, y lo dicho.
2: Se le salió la dentadura. Se le salió el coche, así, imagínate. Nosotros echándole carrilla que el pescado así corriendo con sus dientes. Imagínate lo más, chiquito.
0: Cuenta la leyenda.
2: Saludos.
0: Saluditos, amigos.
2: Una canción de la ley del monte, porfa. Gracias.
0: Ok, otra de las favoritas del Mike, de las de Rangi con la Chiqui. Sí te la vamos a poner, oye. Cuenta la leyenda que el pescado todavía se sigue riendo y anda mordiendo por allá en el fondo del mar a todos los demás pescados con la dentadura de tu papá. ¿Sí la encontró o no la encontró? Platícanos, cuéntanos si ya tiene dentadura nueva. Y si no, pues ya viene el día del papá de regalo. ¿Qué te parece una dentadura nueva ahí para tu papá? Vámonos con esto a cargo de Cristian Nodal. Anda bien fresón el Miguelito, tiene miedo. Cristian Nodal, la ley del monte, 4:01, aquí nomás.

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0: Que me maten las penas. Ya lo dijo Pancho Barraza, mi gente bonita. Ya son las 4:12. 4:12, continuamos a través de la 99.9. Las de Arranque con la Chiqui. 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Tenemos mañana por ahí un bailecillo y seguramente vamos a estarte compartiendo todo lo que se está viviendo. Llevamos ganadores porque nosotros no solo regalamos boletos para que vayas y cantes y bailes. Vas y tienes derecho ahí a preguntarle lo que tú quieras a los artistas, tomarte la foto con ellos, darle un buen abrazo, porque no te quedes con las ganas, ¿eh? De preferencia sí, báñate. Y un buen desodorante. Perfumazo ya de paso para que... para que todo salga bien. Oigan, yo sigo recibiendo audios porque vamos a sacar al ganador hasta el final del programa. Todavía nos quedan por ahí algunos minutos, así es de que si tú quieres llevarte estos accesos para que vayas al concierto de Pequeños Musical, pues ¿qué es lo que tienes que hacer? Nada más mándame un audio y cuéntame una anécdota chusca con tu papá. Porque seguimos celebrando a los papás. Mañana es Día del Papá, que no se les olvide. ¿Ya le compraron el regalo? Porque luego se les olvida, ¿eh? No dejen que pase desapercibido el día. Porfis, es que sabe que me da cosita. Oigan, pues mándame la anécdota chusca y si tu papá te dejó y ya lo superaste y tienes algo bueno que contar, pues también, ¿no? 999-571-4328. ¿Y qué nos dice el chino? Vamos a ver qué nos cuenta el chino, que recuerden que anda por las calles porque él decidió encontrar el Chucky hasta por debajo de las piedras.
1: Chiqui, ya encontré un coreano, repito,
0: Pero ese no es el Chucky.
1: Ando por aquí, por el centro, y encontré un coreano, creo que vino a ver los partidos que ahorita se están siendo muy famosos, lo cual cuyo nombre, claro, no puedo decir, no, por temas legales y demanda. Así de que, pero encontré un coreano, intenté hablar con él, no le entendí, pero creo que por ahí dijo, fútbol. Oh, algo no, así, no sé.
0: No,
1: y pues
0: no,
1: bueno, por si andaban buscando
0: palabras,
1: un coreano, sí. Hay uno por aquí en el centro
0: para que lo busquen.
1: Se llama Kim Kun Yu. Y pues bueno.
0: Chingüengüenchón se llama.
1: Hasta aquí era mi reporte. Por ahora voy a seguir buscando a ver si encuentro algún otro coreano que vino a ver este evento súper famoso cuyo nombre no puedo decir legalmente.
0: El brasier del planeta.
1: Pues bueno,
0: acuerda.
1: Hasta ahí, Chiqui.
0: Así lo bautizamos como el brasier del planeta porque pues no nos dejan decir el nombre real. Pero ustedes ya saben de qué estamos hablando. Y chino, ya te me perdiste, amigo. Tú andabas buscando al Chucky. ¿Qué? ¿Para qué queremos un coreano? Ni le vamos a entender, amigo. Y luego no nos va a ayudar a cargar. Tráete al Chucky mejor, tráete al Chucky. Aquí seguiremos al pendiente de tu reporte, queridísimo chino. Y por supuesto, recibiendo sus audios. ¿Qué dice por aquí?
2: Chiquis, hola, hola.
0: Oye, hola, hola.
2: ¿Crees que puedes felicitar a mi comadre Araceli Cepeda?
0: Claro.
2: Una de mis mejores amigas.
0: Ok.
2: Que está cumpliendo años y ponerle las mañanitas.
0: Por supuesto.
2: Y si se puede y no es mucho pedir,
0: ajá,
2: pues si le puedes poner su canción favorita.
0: A ver, ¿cuál?
2: La canción de A Mi Manera de Vicente Fernández.
0: A ver, te la va a poner.
2: Está media triste,
0: con
2: pero es una de las
0: Dani
2: que le gusta
0: Lu
2: a ella.
0: Oh,
2: y pues para consentirla y decirle pues que le mando un fuerte abrazo y que al rato la veo para felicitarla en persona.
0: Oye, Araceli, no, nada de estar triste y menos en tu cumpleaños, ¿eh? Nada de eso, no se vale, no está permitido. Te deseamos lo mejor, tu amigo Vero, ya viste, te quiere un montón, así es de que arriba ese ánimo, vibrando alto y más el día de hoy. El día de hoy no se permite estar triste, tienes que estar bien alegre. Vámonos de fiesta, fin de semana, bendecidos los que cumplen años en sábado. Así es de que nosotros te deseamos lo mejor. Yo, tu amiga Celi Palacios, la Chiqui, te deseo lo mejor, que la pases muy bien, Vero, llévatela de fiesta. No podemos permitir que esté deprimida en su cumpleaños. Ahí están las mañanitas. Por supuesto que te vamos a poner tu canción y te voy a invitar a que la registres. Regístrala al pastelazo de La Mejor, porque quiero decirte que todos los viernes tenemos pastelazo y les llevamos un rico pastel de Pastelería Suspiros. Así de que registra a tu amiga Araceli y pues que se gane el pastel y vamos y se lo llevamos, ¿te parece? Posiblemente sí. 999-571-4328. Recuerda, nombre completo, fecha de nacimiento y colonia donde vive Araceli. Ya hasta me trabé de la emoción. Araceli, feliz cumpleaños, pásala bonito, te queremos. ¿Qué dice aquí? Yo quiero participar. A ver, vamos a escuchar este audio de alguien que quiere participar.
3: A mí me pasó algo chusco cuando tenía 15 años.
0: A ver, cuéntanos.
3: Que no me dieron un permiso para ir a un baile.
0: Híjole, bailera desde
3: yo
0: chiquilla.
3: Yo me les escapé por la ventana a mis papás.
0: Anda.
3: Y mi papá se dio cuenta porque mi hermana la mayor le dijo.
0: Qué chismosa, de verdad.
3: Que me había visto salir por la ventana y me puso una corretiza y me dejó sin ir al baile.
0: Y
3: me dejó bien moreteada de la cristaliza.
0: Santa cachucha, lo denunciamos por violencia doméstica. Lo bueno es que ya hace rato que pasó eso, ¿verdad? ¿Estás bien, amiga? Y cuentan la leyenda que a partir de ahí le puso barrotes a las ventanas tu papá. También que confiado el otro. Bien se le meten a robar, oye. Amiga, pues es que tú también, no cooperas. Estás viendo que los papás son estrictos y luego por eso crecimos pues con valores y eso, ¿no? Por el tío Cinto, dijeran, a muchos les decían no así, ¿no? Creo. Todos tenían un tío Cinto, ¿a poco no? Ahí queda, pues, otra anécdota. Sigan participando. Tenemos una canción, ¿verdad? Nos pidieron una canción de las favoritas del Mike. Ahora sí, ahí, de las favoritas del Mike. Vámonos con esto, se llama A Mi Manera. Ahí para Araceli, hoy en su cumpleaños. Ya son las 4:18, aquí nomás.

0: Continuamos a través de la 99.9. Ya son las 4:29. 4:29, seguimos a través de la mejor. Seguimos con la mejor música y por supuesto también escuchándolos ustedes, ¿no? Vamos a echar buen cotorreo de sábado, fin de semana. No es quincena, pero espero que sí hayamos ahorrado para este fin de semana. Oiga, andamos bien emocionados porque los Frijoles han ganado 2 juegos. Qué complicado es hablar de eso, ¿verdad? Los Frijoles han ganado 2 juegos y la próxima semana pues ya se está planeando, ¿no? La carnita asada y acá. ¿Cómo le hacen ustedes? ¿Qué es lo que hacen para pasarla bien estos días? Y andamos celebrando a los reyes del hogar. A los reyes del hogar, a los papacitos guapos que gracias a ellos pues estamos aquí con vida, aparte de las mamás, porque siempre todo es para la mamá, ¿no? Yo les tengo un reclamo para todos ustedes porque siempre todo es para la mamá y sí es cierto que ella nos cargó en su vientre 9 meses con dolor y cansancio, pero ¿quién la aguantó? ¿Quién la aguantó? Pues el papá, ¿no? El papá fue el que le tocó soportar ahí todo, así es de que no sean ingratos y échenle ganitas con su papá, mi gente bonita. Prepárenle un buen detalle el día de mañana de pilón. Mira, ellos ni siquiera tienen un día para celebrar, así que el que les toque, el que caiga ahí el tercer domingo de junio y ese es el día. Vean nada más hasta dónde llega la discriminación, ¿eh? 999-571-4328. Es momento de mandar saluditos a toda la gente que está escuchando la 99.9, en especial a mis amigos del exregional, que yo sé que me están escuchando. Yo sé que me están escuchando ahí el señor Armando, Ciurabé, Arlet, a todos ellos que están ahí, a mis amigos de Tacos El Arroyito. ¿Y qué les parece si hoy, pues una rica michelada, allá con mis amigos de Envía las Flores, con el peludo, andamos mandando saludos y si alguien me hace falta por ahí, comuníquense conmigo y reclámenme o mándenme el saludo ustedes también, ¿qué les parece? Mientras tanto, vamos con el siguiente audio, ¿te parece, queridísimo Miguel?
1: Hola, chiquis, ¿qué es lo que tú haces en la radio?
0: ¿Yo
1: chiquis?
0: ¿Qué hago? Pues, ¿qué hago? Tú dime.
1: Te voy a mandar una foto.
0: Yo no me hablo.
1: Lo que tú haces en la radio. Pero ponme las mañanitas, ¿no? Es mi cumpleaños, chiquis.
0: Oye, no me llevas a pastel este año. Ay, les dije reclamo y se lo tomaron bien en serio, ¿no? Luego llegan los audios. Sí, para eso se pintan solos. No, me mandó una imagen y dice que yo soy la que levanta el rating, ¿será? Pues se hace lo que se puede. Oye, un fuerte abrazo para ti, amigo Oscar Arturo, que andas cumpliendo años aquí, siempre viene al pendiente de la 99.9. Te mando todo mi cariño, mis mejores deseos y no me andes reclamando porque todavía sigues participando para el pastelazo de la mejor, porque pues no es solamente el día que cumple, la semana en la que cumples años, ya sabes que quedan ahí en la base de datos.

0: que tenemos del pastelazo de la mejora y quedan guardados los números y la información. Y todo junio es tuyo. Así es de que todavía puedes ganarte ese rico pastel de Pastelería Suspiros. Que pases un excelente día. Ya les dije, el sábado es muy buen día para cumplir años. Aprovechalo al máximo, disfrútalo a lo grande. Pues con quien estés, ¿no? Con quien estés. Dice, hola, este es el contacto de la estación de radio de Puerto Vallarta. Así es. Ok, le contesto en texto, le contesto por la radio. Le contestamos por la radio, sí. Se los voy a repetir, 999-571-4328. Ese es el número para que me manden audios, notas de voz. Y también pueden marcar al 322-22-519-93. Número en cabina. Hoy sí les van a responder. Está Miguelito y Miguel sí responde. Bueno, no, ya dijo. Ya apagó el teléfono. Lo bloqueó. Ah, tenemos otro audio por aquí. ¿Qué dice?
1: Hola, hola, chiques. Saludos, saludos.
0: Hola, hola.
1: De parte del Cora Michoacano.
0: Saluditos al Cora del
1: Michoacano. Aquí andamos escuchándote en la radio.
0: Un saludo para ti, amigo. Gracias por estar al pendiente de la 99.9. Saluditos al Cora del Michoacano ahí que siempre anda poniendo ambiente. Tenemos llamada telefónica. Ya ven que sí responde el Migue. ¿Quién anda por ahí? Hola, hola.
2: Buenas tardes, señorita.
0: Hola, buenas, buenas.
2: Le llamamos de una empresa para que se quiere que se crea. Oye, ¿me puedes comunicar?
0: Sí, debo, pero no me toca pagar hoy. Sí, claro, a ver, dime, ¿cuál quieres? Ah,
2: ¿qué dijiste? Ahorita va a meter gol, ¿verdad?
0: Pero no, dije, ya me encontraron. Es que ya los había bloqueado de todas las líneas que tengo. Dije, ¿cómo es que obtuvieron esta?
2: Te marcamos de una empresa donde tiene como una llave de logotipo, pero mejor así déjalo.
0: Una llave de logo. Ah, no, yo en esa no compro.
2: Oye, Chiqui, ¿me puedes complacer con una canción que se llama... Sí. La Granja?
0: A ver, La Granja, ¿quién la canta?
2: Tigres del Norte.
0: Ah, muy bien, sí, dedicada para alguien.
2: No, para nadie, simple y sencillamente, está chida esa canción, como que tengo ganas de echarme unos fríos.
0: Ay, llora.
2: Ahora, mañana y pasado.
0: Ok, muy bien, sí te la ponemos con todo gusto.
2: Oye.
0: Ew.
2: ¿Te regañan si te tomas una?
0: Ay, ¿a mí quién me regaña? Mm. Sí, Mike Hernández sí me regaña ahorita.
2: No. Fuera de la radio, no, obvio. Sí. Porque ahí te cuelgan a ti, me cuelgan a mí y cuelgan a los que ya salieron.
0: ¿Será? Los que ya salieron. Bueno, no sé, la verdad es que no sé. Soy abstemia, no tomo.
2: Sí, yo sé que te pidas abstemia, pero de todos modos.
3: ¡Al carajo!
0: Es la pura carrilla que me traen, yo no tomo.
2: ¿Por qué la vez pasada hace como 3 semanas andabas toda ronca?
0: Ah, pues porque hablo un montón. Mira, ahorita todavía ando... Así es mi voz de vato, ya les dije. Tengo voz de hombre, todos me envidian, yo sé.
4: Todos lo sabemos.
0: Tengo la voz del Take It Easy. ¿Quién es Lalo Mora? Me la pone el pariente cada rato.
2: Así le ponía Take It Easy, mami.
0: Take It Easy, mami. No, men, ¿sabe cómo dice?
2: Ay,
0: ahí está, por ahí era.
3: Take It Easy, mami.
0: Ay, Take It Easy, mami, sí es, sí es. Ay, es que yo les digo a los hombres, pues, ¿cómo le voy a decir a las mujeres, pues? Qué vergüenza.
2: Te no, digo, ya lo hablamos.
0: Ya lo hablamos en privado, ¿te parece?
2: ¿Puedes poner la canción esa, Chiquis?
0: Claro que sí, te la puedo poner con todo gusto.
2: Okidoki, ¿ya se fue tu invitado?
0: El chino no anda de reportero en la calle, ahorita va a regresar. Lo mandamos a buscar al Chucky.
2: Dale, pues, Chiquis, bye.
0: Gracias por llamar. Oigan, ¿por qué nada más me mandan fotos y no me mandan así en vivo y en directo, dijera el chino, así una michelada? O dos, somos dos, el Migue y yo. Ahorita no está el chino, aprovechen, porque cuando llegue el chino vamos a hacer tres. Me acaban de mandar una foto así de una michelada bien camaronera y así, nada más antojando. Y ya que me gano, le iba a decir le chupo, pero se va a ir muy feo, ¿verdad? Le pruebo. ¿Le pruebo ya la michelada o qué? Yo quiero ir a una, así que ahorita me voy a lanzar allá a Villa Las Flores con mi amigo El Peludo. Claro que sí, andamos registrando para el pastelazo, yo te la anoto por ahí. Vámonos con La Granja, ¿te parece? La Granja de los Tigres del Norte. Ya son las 4:46, aquí nomás.

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0: ¡Ay, quedó! ¡Qué falta me hace mi padre! Oye, de don Antonio Aguilar y de las favoritas del Mike. Traemos un gran repertorio, ¿eh? Traemos un gran repertorio. Y bueno, pues esa es una buena canción para recordar a papá. Porque el día de mañana, andamos celebrando a papá. Ya son las 4:48, 4:48. Ya nos estamos yendo, ya casi se terminan las de arranque con la Chiqui. Y yo, vamos con un audio que tenemos por aquí, ¿te parece, queridísimo Miguel?
1: Chiqui, chiqui, saludos desde Villa Las Flores, gracias por el saludo que enviaste.
0: Saluditos, amigo.
1: Pues, acuérdate que te debí una michelada.
0: Ya me debes como 20.
1: Cuando gusten, aquí estamos, para pagártela.
0: Oye, es que se han ido acumulando y luego más los intereses y todo eso, la verdad es que ya son varias. Ya voy a armar la fiesta y ya tengo la bebida gratis. Muchas gracias, gracias por la michelada. Ahí te caemos, ahí te caemos. Tengo otro audio por aquí, ¿qué nos dice?
2: En una ocasión, mi papá...
0: ¡Ay, hola!
2: Nos quiso regalar un viaje para el 10 de mayo.
0: Ajá.
2: Pero nosotros no quisimos y solamente se fue mi mamá.
0: Ok.
2: Con su mamá.
0: Ok.
2: Y haciendo 10 de mayo, mi papá nos dice, arréglense. Ajá. Vamos a festejar el 10 de mayo con una tía.
0: Ok.
2: Ah, ok, pues nos arreglamos y fuimos. No, es que esa tía no le cae bien a su mamá. Ah, bueno, nosotros como niños, pues nos dieron de comer, jugamos, nos compraban. Uh-huh. Y mi papá bien pegado con nuestra tía. Ah, pues no resulta que era una nalguita que tenía ahí mi papá.
0: ¡Santo Cristo Redentor!
2: Pasamos un 10 de mayo con la otra.
0: ¡Híjole!
2: Con la amante de mi papá.
0: O sea, que le llevó hijos para que tuviera el privilegio de ser mamá y de ser festejada. ¿Qué onda? Aquí la pregunta es, no entendí bien, tú sí entendiste, Miguel, ¿qué onda con la mamá? ¿O no estaba la mamá? ¿Están separados? La mandaron de vacaciones. Oye, de regalo del Día de las Madres es que te vas a quedar sin hijos y te vas a poder ir de viaje bien, Agustín, mientras yo le presto tus hijos a alguien más. ¿Fue así, amigo? No manches, ¿eh? No manches. Ahora sí que me dejaste con el ojo bien cuadrado con esa anécdota. Si se las gastan los papás. Luego, ¿por qué no les celebran? La verdad es que yo abogando por ustedes y ustedes... Híjole, ¿quién se imaginaría que anda agarrando hijos prestados otra para celebrarse? ¿Qué dice aquí? Chiqui, a ver si ahora sí me pones una canción porque ayer nada. ¿Cómo que ayer nada? Ponte la de Juan Gabriel, pero qué necesidad, pues es que tú también me pides de las favoritas del Mike y me las pides por escrito, no inventes. A ver, ¿cuál le pediste ayer? Ah, oye, pero mándame audios, ¿por qué no me mandas audios? Yo sé que hoy no son las complas, pero de todas maneras luego me agarro yo hablando sola como Merolico, le. Mejor mándenme audios y así chismeamos todos juntos, ¿les parece? Vámonos con esa, ¿te parece? Pero qué necesidad de Juan Gabriel. Oigan, qué buena anécdota, ¿eh? De veras que sí. Ya son las 4:50, ya casi nos vamos, mi gente bonita. Ya vamos a sacar el ganador de estos accesos. Ahí voten, ¿cuál les gusta más? Aquí nomás, la mejor.

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0: ya son las 5 de la tarde. Oigan, ya me ando pasando, ya nos vamos, se terminan las de arranque con la Chiqui. Oigan, ya ahora no está solo el Chucky perdido, ya se me perdió el Chino, ya no me mandó audios, ya no se reportó. El que lo encuentre, pues que se lo quede, ¿no? Ya quédense el Chino también.
1: ¡Al carajo!
0: Ya se acabó el programa, que al cabo. Gracias a mi queridísimo Demian el Chino por acompañarnos. Seguramente pues no encuentra a Chucky. Espero que pronto se comunique con nosotros. Gracias a ustedes también por estar presentes a través de la 99.9. Oigan, ya nos vamos a ir. Les deseo que tengan un excelente fin de semana y los espero el lunes. Ya se la saben, el lunes en punto de las 12 con las compras de la Chiqui. Ahí vamos a estar listos para ponértelas y las canciones también. Ya sabes que sí. Gracias a mi queridísimo Migue, que por aquí va a andar acompañándonos los sábados. Muchas gracias, él sí responde, ya se la saben, él sí responde, así de que háblenle bonito porque está bien guapo, pero trátenlo serio porque es papa casada, yo tengo que decirles eso para que ni se emocionen, porque no andamos recibiendo solicitudes, ya nos vamos, pero tenemos un audio, nos vamos con ese, ¿te parece?
2: Buenas tardes, Chiqui, buenas tardes.
0: Hola, amigo.
2: ¿A poco eres soltera, Chiqui?
0: Ay, ¿Quién te viera? Eso?
2: No,
0: ay,
2: una mujer tan guapa.
0: Sí, ¿verdad?
2: Sí, esa voz refleja lo que eres. Eres una mujer muy guapa.
0: No te dejes engañar.
2: Chiqui, ¿quieres que la puedas poner? Dos.
0: A ver, dime.
2: Dos canciones.
0: Ok.
2: La de Mujer Infiel y a ninguna de las dos de Pequeño Musical.
0: Ok.
2: Ojalá me puedas poner las dos, Chiqui.
0: Ay, ahora.
2: Saludos.
0: Atrevidote, ¿eh? Las dos canciones, estamos hablando de música, seguimos hablando de música. Claro que sí, te las va a poner el Migue. Yo no te voy a poner nada porque
3: no
0: ya me
3: creo.
0: Voy. Te las va a poner el Migue, pero quiero despedirme, son de Pequeños Musical, quiero despedirme recordándoles que el día de mañana nos vemos allá en San José, en la Arena Riviera Nayarit, porque vamos a estar con Pequeños Musical y muchas bandas más y mucha fiesta y de todo. Así es que cáiganle, pónganse guapos y allá nos vemos. Mi gente bonita, yo me despido, me voy a comunicar con el ganador o la ganadora de estos boletos y por supuesto el meet and greet, así que quédense bien al pendiente porque ahí les mando un mensajillo. Yo me voy, te dejo muchos chiquibesitos, ya suelta la queridísimo Migue. Esto es Mujer Infiel, Pequeños Musical, aquí nomás.

en este momento, nos vamos a seguir la fiesta. 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